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0: 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El enemigo de nuestras almas lo que más quiere es la adoración para él, pero nosotros le damos nuestra adoración solo a nuestro Padre Celestial. Rendimos culto al único que vive y reina por los siglos y de los siglos. El enemigo tratará de mil maneras de bloquear nuestra adoración, de desviarnos, de que no adoremos al Padre, pero usted y yo vamos a hacer hasta lo imposible por mantenernos adorando. 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
1: Como un grano de mostaza. En el Evangelio de San Mateo, capítulo 28, versículo 18 en adelante, dice de la siguiente manera: Y Jesús se acercó y les habló diciendo: Toda potestad me es dada en el cielo y en la tierra. Por tanto, id y haced discípulos a todas las naciones, bautizándolos en el nombre del Padre y del Hijo y del Espíritu Santo, enseñándoles que guarden todas las cosas que os he mandado. Y aquí, yo estoy con vosotros todos los días hasta el fin del mundo. Amén. ¿Qué tal? Bendiciones. Le habla el pastor Julián Herrera. 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Jesucristo dijo que el que pide, recibe, el que busca, halla, y al que llama, se le abrirá. Hoy vengo delante de usted poniendo frente a su vida el mayor de los desafíos. 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

En Radio Vida y Zucca son las 6:12. En Radio Vida y Zucca son las 6:13.

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0: 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En Radio Vida y Zucca son las 6:24. 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

hermano Eloy y mi hermana Jessy, hasta atrás. Y la pastora ni sabía lo que había yo hecho todavía. Y ahí estoy. Ay, Dios, ¿qué voy a hacer? Necesito el dinero, van a pasar por el cheque. Y en eso la pastora me dice: oye, te llegó esta carta. Ahí. Y la abro y eran 5 cheques: $1,200, $1,200, $800, $300. O sea, era exactamente la cantidad que le tenía yo que dar. No, entonces, yo estoy bien. Yo tengo por experiencia que en esto de las cosas de Dios, no es Dios el que da el primer paso. Usted da el primer paso y el segundo y el resto se encarga el Señor de hacerlo. Dios completamente. Dios, ¿cómo iban a saber que yo iba a ni la pastora sabía lo que estaba yo haciendo? Pero ahí me deja el sobre. Por cierto, que era un sobre con un montón de rayas. Y dije: ¿qué es esto? Yo ni sabía. Dije: ¿qué? Cuando lo abro y veo los cheques, y dice la pastora: dice, un cheque dice que son $350 para ti, para que te los gastes. Dije: ¿qué gasto? Ni que no, ponlo allí, ponlo, deposita todo. Porque yo tenía que dar el cheque en un ratito más, que iban a venir por él. Amados, todo. Pero Dios así nos da. Nos da. Es imposible que Dios no honre lo que Él ha dicho en su palabra bendita. Es imposible. Si se lo estoy enseñando es porque esto es real, esto es verdadero. Ahora, una cosa: el diezmo le trae cobertura, protección del enemigo. Pero la ofrenda trae multiplicación. Esto tiene usted que saberlo. El diezmo trae protección, pero la ofrenda trae multiplicación. Lucas 6:38, por favor, Lucas 6:38 dice: dad y se os dará. Medida buena, fíjese usted, dice: dad, primero dad y se os dará. Luego dice: medida buena. Los que saben del mercado aquí saben, ¿no? ¿Cuál es una medida buena? Que cuando pides un kilo de papas, ¿qué te dan? No. Medida buena es que le están dando un kilo de papas. Porque nosotros, mi madrecita y yo, y mis hermanos, nosotros trabajábamos en el mercado. Y cuando vendíamos los chiles, que no me vea mi mamá, no, pero siempre que unos 50 gramos menos, que unos 20 gramos menos, que 100 gramitos menos, ya de 100 a 100 ya te llevas el sabio un kilo. No, pero Dios dice: dad y se os dará. Medida buena, o sea, una pesa bien, una báscula buena, ¿verdad? Pero luego dice: apretada. Eso no es otra cosa, sino como cuando le traían los bultos de guajes, y usted agarraba y zum, zum, zum, zum, zum, ¿verdad? Para que le quepa más. Dice Dios, dice: bueno, dad y tendrás medida buena, apretada, luego remecida. Si ve el sácido, sí, lo sacude ahí, sacude para que le quepa más. Dice: remecida, rebosando, que esté hasta arriba el copete, que tenga su copete, no decimos, rebosando, darán en vuestro regazo. ¿No has visto a la señora, le dicen a las Marías, no, las señoras de acá, que luego con su mandil o aquí su rebozo, y llevan aquí en su regazo? Le echaron lo que compraron y dicen: ahí le va, para que se eche un caldo más. Bueno, lo que Dios está diciendo: dad y se os dará. Medida buena, apretada, remecida, rebosando, darán en vuestro regazo. Porque con la misma medida con que medís, os volverán a medir. Y todo tiene que ver con el dad y se os dará. ¿Sabe usted por qué? Hay gente que son fieles en el diezmo, fieles en el diezmo. ¿Qué es lo que están trayendo cuando están dando su diezmo? Protección a su casa, protección a su familia, protección a sus bienes, porque son fieles con el diezmo. Pero ¿por qué nunca tiene multiplicación? ¿Por qué no llega una bendición extra? Ah, porque siempre la ofrenda es la misma de siempre, los 5 pesos. O sea, hasta no es que no tenga, no. Es que es lo que le sobra, es lo que no les hace falta.
Es lo que daría cualquier persona. Por eso nunca van a haber multiplicación, porque la ofrenda trae multiplicación, pero el diezmo trae cobertura. Esas son las dos alas de la prosperidad: ofrenda y diezmo. Multiplicación y protección. Multiplicación y protección. ¿Quiere usted que en la casa haya protección? Diezme. ¿Quiere usted que haya multiplicación? Ofrende. Pero no ofrende lo que sobra, lo que no me sirve o lo que no me hace falta. Porque a la luz de las escrituras, aquella mujer que tenía solamente dos moneditas, mucha gente dice, pues esa mujer nomás dio dos monedas y el Señor no dijo nada. No, sí, claro que sí dijo. Dijo, esta mujer dio más que todos los demás, porque en su pobreza dio todo lo que tenía. En su pobreza dio todo. La palabra clave ahí es todo. Porque para mí, a lo mejor, si traigo 10 mil pesos y doy una ofrenda de 100 pesos, no es nada. Pero si solo traigo 100 pesos y es todo, y es lo que voy a dar de ofrenda. Como el hermano allá, el día, recuerdo el día que vino Óscar Ovidio allá en Atlixco. Vino Óscar Ovidio, estábamos en Atlixco, no sé si creo que estábamos en Atlixco. Y había caído mucha ceniza del volcán. Y llegaron unas cuantas personas ahí. Y yo dije entre mí, yo no sé cómo le voy a hacer. Yo no sé cómo le voy a hacer para poderle pagar a Óscar Ovidio. Había unas cuantas personas nada más ahí. Y yo recuerdo que después de que cantó el hermano Óscar Ovidio, recogí la ofrenda y depositaron su ofrenda. Ya. Recogí todo, vámonos, nos fuimos. Al siguiente día íbamos a estar en el monte de Dios. Llegamos al monte de Dios. Iba a cantar el hermano Óscar Ovidio, cantó y todo, ya yo voy a recoger las ofrendas. Y entonces pasa un hermano y me dice, hermano, yo quiero dar un testimonio. Le digo, sí. Dice, mire, lo que pasa es que ayer usted dio un testimonio y yo lo creí. Dice, yo traía 500 pesos, era todo lo que yo traía, 500 pesos. Y como usted dio ese testimonio, yo dije, yo voy a creer. Dice, yo tenía una combi, pero esa combi me la habían robado. Dice, me la desaparecieron. Y dice, bueno, viera todo el litigio que tuve, todo. Pero ese día, dice, ayer, o sea, nosotros estábamos, creo que fue domingo en Atlixco, y el lunes fue en el monte de Dios. Entonces dice el hermano, dice, ayer yo deposité mis últimos 500 pesos. Dice él, dice, ni siquiera me alcanzó para comprarse más que un elote. Y entre mi esposa y mis niñas nos comimos, los cuatro nos comimos un elote. Pero estábamos comiendo el elote cuando recibo una llamada. Me dicen, ¿usted es el señor tal? Ah, sí, ¿qué le puedo servir? Dice, ya tenemos su combi, ya la encontramos. Dice, pastor, apenas acababa de dar los 500 pesos y me llaman. Dice, y encontraron mi camioneta, me la devolvieron. Dice, sí funciona, pastor. Claro, amados, porque hay momentos de inspiración. Yo le llamo a eso momentos de inspiración. Cuando el Espíritu Santo, o sea, uno sabe que el Espíritu Santo está tratando contigo, pero está tratando contigo porque te quiere enseñar algo. Eso fue lo que pasó conmigo cuando di mis $400, el testimonio que tantas veces he contado. O sea, son momentos de inspiración. Y si en esos momentos de inspiración usted pesca la palabra y la cree y da su ofrenda, ¡puf!, sucede el milagro. Imagínese usted, esta mujer de la que habla el Señor Jesucristo, está usted hablando de que casi 2000 años y la estoy mencionando. Una mujer que solamente dio dos moneditas, pero dio todo lo que tenía. Cuando usted lee al autor a los Hebreos hablar de Abel, dice que la ofrenda de Abel permanece constantemente. Esa es la palabra, dice, está presente. O sea, la ofrenda de Abel siempre está presente delante de Dios. ¿Y cuál fue la diferencia entre Abel y Caín? Bueno, que Caín agarró del fruto de la tierra, ahí va. Lo importante es cumplir, como hace mucha gente. Ah, lo importante pues es dar ahí, sea 5 pesos, 20 pesos ahí. Lo importante es cumplir. No, una cosa es cumplir
y otra cosa es entrar en otra dimensión. Una cosa es cumplir y otra cosa es ofrendar con inspiración. Cuando usted y yo ofrendamos con inspiración, es porque el Espíritu Santo nos está guiando, y espere usted el milagro. Algo poderoso va a suceder, y lo he visto en mi vida y en miles de vidas. Y ya se me acabó el tiempo, ¿verdad? ¿Cuánto tiempo ya llevo predicando? ¿Media hora? Póngase de pie, por favor. ¿Hora y media? Una hora, ¿no? Una hora. Pues si comenzamos a las 5. Póngase de pie, póngase de pie. Amados, si usted toma esto, si usted lo toma en serio, prepárese usted. Yo sí quiero. Yo le he estado pidiendo al Señor: Señor, dame una congregación de hombres y mujeres empresarios, hombres y mujeres de negocios. Pero yo le estaba pidiendo al Señor: Señor, trae empresarios, trae empresarias, trae hombres de negocios, trae mujeres de negocios. ¿Y sabe qué fue lo que el Espíritu Santo puso en mi corazón hace unas semanas? Conviértelos en empresarios, conviértelos en hombres de negocios. Pero yo no quiero que vaya a venir el dinero, que vayan a venir las bendiciones y después ya no los tenga yo aquí en la iglesia. No, no. Que ninguna bendición le aparte del Señor. Que toda añadidura sirva para que usted se acerque más y más al Señor. Que toda añadidura sirva para que usted se entregue en espíritu, alma y cuerpo al Señor. Porque si la añadidura viene de Dios, no importa que pase por el desierto, usted nunca va a blasfemar contra Dios. Pero si lo que usted tiene, si lo que usted tiene se lo ganó con su talento, con sus estrategias, con su inteligencia, el día que pase por el desierto va a blasfemar el nombre del Señor. Pero yo quiero que Dios le bendiga, que Dios le bendiga, que Dios le bendiga. Yo quiero poner aceite sobre su cabeza. No sé si tendremos aceite. ¿Tenemos aceite? Yo quiero poner aceite. Bueno, no sobre su cabeza. Quiero poner aceite sobre sus manos en el nombre de Jesucristo. Cuando doy estos temas, me gusta poner aceite en sus manos. Pase por acá y déjeme poner aceite en sus manos en el nombre de Jesucristo. En el nombre de Jesucristo. En el nombre de Jesucristo. Señor, te adoramos, te alabamos, te exaltamos. Te adoramos, Rey mío. Te adoramos, Señor. En el nombre maravilloso, bendito, santo y glorioso de Jesucristo. Te adoramos, Señor. Te adoro, Dios, te adoro. Te adoro, te adoro, te adoro. Te adoramos, Padre. Extienda sus manos. Ponga sus manos enfrente. Y voy a poner aceite en sus manos en el nombre de Jesucristo. Maravilloso Dios, maravilloso Rey. Padre, te adoramos en el nombre de Jesucristo. He dado tu palabra, Señor. He enseñado tu palabra bendita. Ahora, mi Dios, ahora, Señor, está en ellos y en ti. Pero yo los bendigo como pastor. Bendigo sus vidas y quiero que les vaya bien. Y quiero que tú los bendigas, Padre, en el nombre que es sobre todo nombre. En el nombre bendito, santo y glorioso de Jesucristo. En el nombre maravilloso, bendito y santo de Jesucristo. En ese nombre que es sobre todo nombre, Padre mío. En el nombre bendito y santo de Jesucristo. En el nombre glorioso de Jesucristo. En el nombre poderoso de Jesucristo. En el nombre bendito y santo de Jesucristo. En el nombre que es sobre todo nombre. En el nombre bendito y santo de Jesucristo. En el nombre bendito y santo de Jesucristo. En el nombre que es sobre todo nombre. En el nombre de Jesucristo, Padre mío. Padre bueno, Padre bondadoso, misericordioso. Señor, te adoro en el nombre de Jesucristo. En el nombre de Jesucristo. En el nombre de Jesucristo. En el nombre maravilloso, bendito y santo de Jesucristo. En el nombre que es sobre todo nombre. En el nombre maravilloso
de Jesucristo, en el nombre bendito y santo de Jesucristo, en el nombre que es sobre todo nombre, en el nombre de Jesucristo, en el nombre de Jesucristo, empresarios, hombres de negocios, en el nombre de Jesucristo,

financiera, libertad emocional, libertad espiritual, en el bendito y santo nombre de Jesucristo, en el nombre maravilloso, bendito y santo de Jesucristo. Maravilloso, maravilloso, maravilloso, maravilloso. Vamos, levante sus manos ahora al cielo y adore al Padre en el nombre de Jesucristo, en el nombre de Jesucristo, en el nombre de Jesucristo, en el nombre de Jesucristo, Padre celestial.

nombre bendito y santo de Jesucristo, en el nombre de Jesucristo, en el nombre de Jesucristo, en el nombre de Jesucristo, abundancia, abundancia, abundancia, abundancia, Padre mío, abundancia, abundancia en todos los aspectos, económicamente, espiritualmente, financieramente, emocionalmente, Padre mío, en la familia, en todo, bendición, bendición.

tu pueblo, Padre mío. Bendigo a tu pueblo, bendigo a tu pueblo, bendigo a tu pueblo en el nombre santo y bendito de Jesucristo. Bendigo a tu pueblo, bendigo a tu pueblo, bendigo a tu pueblo, Padre mío, en el nombre de Jesucristo, en el nombre de Jesucristo, en el nombre santo de Jesucristo, en el nombre de Jesucristo, en el nombre de Jesucristo, Padre celestial. Señor, la bendición tuya sobre nuestras vidas, la bendición tuya sobre nuestras vidas, bendición abundante, bendición abundante económicamente, en todos los aspectos. Tu palabra bendita dice: amado, yo deseo que seas prosperado en todas las cosas, en todas las cosas. Prospéranos, Padre, en el nombre de Jesucristo. Gracias.

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1: Bueno, ya con esto concluimos el tema y despedimos nuestro programa. Y ya está llegando con ustedes el locutor que levanta el ánimo de la radio. Con ustedes. Bueno, pues ahí se los dejo. Adelante, hermano.
2: ¿Qué tal, amigos? ¿Cómo se le están pasando en esta hora del día? Saludamos a toda la gente linda que cada día nos sintoniza en esto que es la hora de la alegría. Las líneas telefónicas están abiertas para que nos diga por qué está contento o contenta y por qué se siente feliz. Llámenos a las líneas de Dios.
3: Tenemos un Dios libertador. Vamos a levantar toda nuestra voz y dar un grito de guerra.
2: Bueno, tenemos la primera llamada telefónica de una persona feliz. Vamos a contestar por aquí. ¿Qué tal? ¿Cómo está? ¿Con quién tengo el gusto? ¿Cuál es su nombre?

logrado. Es más, cada día mi vida está peor. Dígame siquiera un motivo para no quitarme la vida. Porque yo no encuentro ninguno. Mi esposo me dejó. Se llevó a mis hijos. En la casa de mis padres no me aceptan. Es más, allí nunca me mostraron amor. Viví en un hogar lleno de pleitos. Todos peleaban. Todos echaban la culpa.

0: Hay muchos motivos para vivir. Si me permites, tal vez pueda ayudarte.
1: ¡Ya nadie me puede ayudar!
0: Escúchame, al fin que nada pierdes. Dios no se alejó de ti, tú te alejaste de Él. Dios siempre ha estado con sus brazos abiertos esperándote. Hoy, cuando todos te han fallado, Dios te sigue diciendo, yo te amo. Pero cuando hay pecado en nuestra vida, Dios no se puede acercar, porque Él es santo. Su santidad no permite el pecado. Es Satanás el causante de todos los males. No le eches la culpa a Dios. Jesucristo dijo, el ladrón no viene sino para hurtar, matar y destruir. Pero lo bonito es que Jesús mismo dijo, yo he venido para que tengan vida y para que la tengan en abundancia. Porque la paga del pecado es muerte, pero el regalo de Dios es vida eterna en Jesucristo, nuestro Señor. Si has probado todo y todo te ha fallado, ¿por qué no pruebas hoy a Jesús? Dale una oportunidad a Dios de rehacer tu vida. Si lo dejas entrar a tu corazón, yo te aseguro que nunca jamás serás la misma. ¿Quieres orar conmigo para recibir en tu corazón a Jesús?
1: Creo que es lo que necesito.
0: Repite conmigo. Señor Jesús.
1: Señor Jesús.
0: Te ruego.
1: Entres a mi corazón.
0: Ayúdame a vivir.
1: Una vida que te agrade.
0: Creo en ti.

a ti, Señor. Descubrí que lo que anhelo es conocerte más y más. Y cuando más te conozco,

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En Radio Vida Izuka son las 7:30.

0: En Radio Vida Izuka son las 7 y 41 minutos. Esta es la declaración de fe de Radio Vida, el juicio final de los incrédulos. Creemos que el juicio final será para todos los impíos que rehusaron aceptar a Jesucristo. Ellos, junto con Satanás y los ángeles caídos, serán arrojados al lago de fuego, donde estarán por la eternidad. 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

antes de que terminemos, ponle la mano al que está al lado y dile: tú no estás solo. Cántale: tú no estás solo, tú no estás sola. Díselo: Emmanuel está contigo. Jesús prometió que no te dejará, no te desamparará, nunca, ningún minuto, ningún momento, cada segundo. Cuando haya, cuando no haya, en la enfermedad, en la salud, Él siempre estará contigo. Hoy recibe la seguridad que no estás solo, que no te quedas.

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2: En Radio Vida Izúcar son las 7 con 58 minutos.
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0: 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Pues mis amados, tenemos un desafío muy grande para que rindamos culto, porque recuerde que todo tiene que ver con adoración. El enemigo de nuestras almas lo que más quiere es la adoración para él, pero nosotros le damos nuestra adoración solo a nuestro Padre Celestial. Rendimos culto al único que vive y reina por los siglos y de los siglos. El enemigo tratará de mil maneras de bloquear nuestra adoración, de desviarnos, de que no adoremos al Padre, pero usted y yo vamos a hacer hasta lo imposible por mantenernos adorando. 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

0: Hijo de inmigrantes mexicanos, el abogado Juan Reyes pasó su juventud en los campos del sur de Texas y California, junto a sus padres. Egresado de la Universidad de Loyola, Marymount, en Los Ángeles, California, en 1975, y de la Facultad de Leyes de la Universidad de Texas.
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En Radio Vida y Soca son las 10 y 4 minutos. 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

0: 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En Radio Vida y Soca son las 10 y 24 minutos. Esta es la declaración de fe de Radio Vida. El bautismo en agua. Creemos en el bautismo en agua por inmersión. En el nombre del Padre y del Hijo y del Espíritu Santo. Es un sacramento para la iglesia. Un testimonio público de fe del creyente que ha aceptado a Jesús como su Salvador.
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2: En Radio Vida Izúcar son las 10 con 32 minutos. 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

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Son las 10 y 43 minutos. Esta es la declaración de fe de Radio Vida, la segunda venida de Cristo y el reino milenial. Creemos que la segunda venida de Cristo en gloria será cuando el Señor regrese con sus santos a la tierra para establecer su reinado físico y visible por 1000 años. Este reino milenial traerá paz universal y el cumplimiento de las promesas hechas a Israel en el Antiguo Testamento.

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2: En Radio Vida Izúcar son las 10 con 51 minutos.
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0: Bendiciones, familia maravillosa, familia de Radio Vida, Iglesia Cristiana de Radio Vida y toda la audiencia de Radio Vida. Pues bien, ahora tenemos el Centro de Convenciones de Radio Vida y el Salón de Adoración de Radio Vida. El Centro de Convenciones en Bosques de San Ángel, Chachapa, y el Salón de Adoración de Radio Vida en el Zócalo de la maravillosa y chula Puebla. Pues mis amados, tenemos un desafío muy grande para que rindamos culto, porque recuerde que todo tiene que ver con adoración. El enemigo de nuestras almas lo que más quiere es la adoración, para él está perdido. 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

buenos días, muy buenos días, hermosa audiencia de Radio Vida. Qué alegría poderles saludar a todos ustedes en esta hermosa y maravillosa mañana ya de martes 19 del mes de mayo. Una mañana lluviosa con una temperatura muy linda aquí en la ciudad espacial de Houston. Una semana bonita, una mañana con bastante lluvia, nublado, pero muy contentos, muy agradecidos con el Señor por este día hermoso que Él nos regala, porque nuevas son sus misericordias cada mañana, dice la bendita palabra del Señor. Así que a todos ustedes en esta hora bonita, un saludo muy especial y muy bienvenidos sean todos ustedes a su programa de Mujer Virtuosa. Este programa que es patrocinado por las iglesias de Radio Vida. Un saludo bien especial para toda nuestra querida audiencia de la televisión, a toda la audiencia de las diferentes plataformas digitales en la República Mexicana. Un saludo muy especial para todos ustedes y a todos los que nos escuchan en las prisiones. Que el Señor les bendiga mucho. Bienvenidos sean todos a su programa de Mujer Virtuosa. Yo soy la pastora Maritza Alfaro y como cada mañana compartiendo con todos ustedes, ayer y hoy vamos a continuar con el tema de menospreciada por muchos, pero amada por Dios. Y en esta mañana, pues vamos a continuar con esa parte número 2 de este tema de el personaje del cual empecé a compartirles el día de ayer, así que no se lo pierdan, por favor. A lo mejor usted se identifica con esa mujer que ha sido menospreciada, rechazada, herida, lastimada y tantas cosas, ¿no? Pero en esta mañana, pues le invito para que no se pierdan este espacio de Mujer Virtuosa. Saludos bien especiales a toda nuestra querida audiencia en la República Mexicana, a todos los que nos acompañan a través de Radio Vida en Puebla, en Izúcar de Matamoros, en Chinameca, Morelos, en Huamuxitlán, Guerrero, en Durango, en Monterrey, Nuevo León, en Chinameca. Un saludo muy especial para todos ustedes y por supuesto para toda nuestra querida audiencia de Vida TV Mundial, para toda nuestra querida audiencia de Arca 7, para toda nuestra querida audiencia de Facebook. A todos ustedes un cariñoso saludo y por supuesto a toda la audiencia del canal ahora de Vida TV 21.2, a todos ustedes que nos ven aquí en Houston, a todos los que nos siguen también a través de las diferentes plataformas. Muchas gracias por su fiel sintonía. A toda nuestra querida audiencia también en Lake Charles, en Corpus Christi, y por supuesto también a toda la audiencia de Houston a través de Vida TV. Un saludo muy cariñoso para todos ustedes en esta mañana bonita. Que la gracia y el favor del Señor sea siempre sobre cada uno de ustedes. Bienvenidos a su programa de Mujer Virtuosa. Un saludo muy especial a todos los que van conduciendo hacia sus trabajos, a todos los que están trabajando. Que Dios les bendiga. Manejen con mucho cuidado, tomen tiempo extra, por favor. A todos ustedes un saludo muy cariñoso. A nuestra audiencia de 21.2, de 33.2 en Corpus Christi y en Bowman, Texas, a través de 27.2. Un saludo bien especial. Que Dios les bendiga. Y a toda la audiencia de Lake Charles también. Gracias, muchas gracias por dejarnos entrar en sus hogares, en sus autos, acompañarles en camino hacia su trabajo, o a los que ya vienen regresando también de sus trabajos, a los que están haciendo sus diligencias, también les mandamos un cariñoso saludo. Gracias por ser parte de Radio Vida. Y en esta mañana bonita también aprovechando para saludar a todos nuestros hermanos en la República Mexicana. Hoy es martes y es martes de alabanza, de adoración. Martes donde todos tenemos una cita muy especial para poder reunirnos hoy a adorar, a exaltar al Rey de la Gloria. Hoy en el Centro de Convenciones de Radio Vida en Chachapa, Puebla. Ahí les esperamos para que nos acompañen, por

Usted nos vea, un saludo muy cariñoso. Usted se puede reportar con nosotros a los números 713-374-5027, 713-374-5027 y también al 770-820-8057, 770-820-8057, nuestro número telefónico también para que se pueda comunicar con nosotros. Y en esta mañana bonita, para que usted pueda gozarse también, un saludo muy cariñoso para todos los cumpleañeros de este bonito día. Que la gracia y el favor del Señor sea siempre, siempre sobre sus vidas. Queridos cumpleañeros, hoy cumpleaños mi hermana María Consuelo, mi hermana María Coyoy también. Un saludo bien especial. Que Dios les bendiga. Mi hermana Nadis Evangelista también está de cumpleaños hoy. Felicitaciones y a todos los que están en las prisiones y a todos los que cumplen años en este día. Que Dios les bendiga grandemente. Felicidades, felicidades, queridos.

de mayo. Las de mayo nacieron en este día precioso. Felicidades, felicidades a todos los cumpleañeros. Sí, en esta mañana bonita para usted que está cumpliendo años. Qué bonita manera para celebrarlo con una tacita de café, con un pedacito de pastel y darle gracias al Señor. Es lo más importante, por el regalo de la vida. Un saludo bien, bien especial para todos los cumpleañeros. A los que están en las prisiones, les mandamos también un gran saludo a todas ustedes, queridas amigas, hermanas que nos acompañan desde las prisiones. Un saludo muy cariñoso. Sabe, cada día estoy orando por ustedes. No sé quiénes son. Algunos les conozco por nombre porque nos han escrito, porque nos han llamado, pero hasta ahí nada más. Pero en mis oraciones están todos los días, cada día, orando por cada uno de ustedes. Que Dios bendiga su vida y que Dios ministre su vida a través de la programación de Radio Vida. Así que un cariñoso saludo, muy, muy cariñoso.

Para que usted pueda llamarle con toda confianza y menciónele que usted lo escuchó aquí en Radio Vida, 713-297-1763, el número telefónico de nuestra amiga Vilma Soto, 713-297-1763, es el número telefónico de ella. Y en esta hermosa mañana, hermosa audiencia de Radio Vida, medianoche para los que nos escuchen a la medianoche, un saludo muy cariñoso para usted, muchas gracias. Muchas gracias por su fiel sintonía, muchas gracias por sus oraciones, muchas gracias por su apoyo. A todo el Club de Amigos de Radio Vida, muchísimas gracias. Hoy mi amado esposo, el pastor Julián Herrera, director de la cadena Radial Vida, está en la ciudad de Laredo para poder hacer todos los arreglos necesarios para lo que se avecina. Usted lo ha escuchado y es levantar la torre y poner a funcionar la torre en Laredo, Texas, la torre de 1490M. ¿Y por qué venimos a mencionarle esto? Porque sabemos que hay mucha necesidad, hay muchas prisiones ahí en la frontera donde la gente necesita escuchar la palabra del Señor. La palabra del Señor dice que la fe se activa por el oír y por oír la palabra del Señor. Y es por eso que nosotros, quizás usted dirá, bueno, pero ¿para qué se siguen echando más compromisos si no tienen cómo cubrirlo, verdad? Bueno, nosotros no teníamos, ni tenemos nosotros, ¿verdad? Porque ya lo hemos dado todo. Pero Dios ha tocado corazones como el suyo, corazones obedientes y corazones generosos que le han dicho al Señor, aquí estoy, Señor, para poder ser ese medio de bendición. Porque si hay algo de lo que usted y yo debemos de estar seguros es que Jesús hizo el llamado a los discípulos de ir y predicar este evangelio a todo el mundo, no solamente fue para ellos, es para usted y para mí en este tiempo. Es para usted y para mí. La pregunta es, ¿lo estamos haciendo? Bueno, yo sé que muchos sí lo están haciendo. Todos los que son miembros del Club de Amigos de Radio Vida aquí en México lo están haciendo. Porque ellos están proveyendo para que Radio Vida pueda continuar al aire. Y usted que todavía no se ha unido, usted que ha sido bendecido a través de Radio Vida, yo le invito para que usted se una a la visión. Mire, le aseguro que nada, absolutamente nada, es más satisfactorio del saber que uno es parte de. No solamente para algunas cosas, cuando uno se involucra de lleno, es una satisfacción muy grata el saber que soy parte de, con mi ayuda económica, que quizá no sea mucho, no se trata de la cantidad, a lo mejor usted no tiene un buen empleo, pero Dios bendiga los corazones generosos. Tenemos en la iglesia personas que son mayores y que viven de su pensión, pero aún con ellos son fieles al Señor con su diezmo, con su ofrenda. Y aún así, miembros del Club de Amigos de Radio Vida, que Dios les bendiga. ¿Y sabe qué? Sé que Dios les ha bendecido ya, porque la palabra del Señor no falla. Dios no cambia. Él sigue siendo el mismo ayer, hoy y siempre. Y Él prometió bendecir al que es generoso. Y Dios lo ha hecho. Entonces, yo le animo para que usted también se una a la visión y juntos hagamos llegar este glorioso mensaje a los que nos escuchan a través de la radio y a través de la televisión. Saludos bien especiales para mi hermana Lucita Hernández. Dice, buenos días, pastora Maritza, que el Señor le llene de bendiciones y a todos los radio escucha. Muchas gracias y muchas bendiciones para usted. Mi hermana María Luisa Jantes Carrillo dice, buenos días, mi pastora, que Dios me la bendiga y también a su esposito. Que tengan un excelente día. Muchas gracias. Que Dios me la bendiga mucho. Marisela, que Dios te bendiga muchísimo. Mi hija dice, buenos días, mi pastora. Dios la bendiga grandemente. Un fuerte abrazo de toda la familia de San Bernabé, Temoxtitla, Puebla. Un gran abrazo para todos ustedes. Buen provecho si están en la hora del té o la hora del café. Que Dios les bendiga mucho. Espero verles pronto por allá en Puebla con el favor del Señor. Bonito día, pastora. Dice, en Puebla está soleado. ¡Qué lindo! Bueno, aprovechen ese solecito también. Los días son un regalo del Señor y nos debemos de alegrar y nos debemos de regocijar en el regalo que el Señor nos da cada día. Así que en esta hora preciosa, un saludo bien especial para todos ustedes. Un saludo bien especial para mi hermana Bernardina, allá
en Puebla, en Atlixco.

0: Que mañana va a estar de cumpleañitos, le mandamos un gran saludo, y a toda la familia ahí en casita, un saludo bien especial a Ceci. Ceci, Dios te bendiga, un saludo bien especial también para ti y para toda la familia, que el Señor les bendiga grandemente, muchas pero muchísimas bendiciones para cada uno de ustedes. Ahí donde se encuentra, quiero invitarle para que no le cambie, para que se quede conmigo en los próximos minutos y juntos podamos aprender de la palabra del Señor. Ayer le hablaba de estos personajes en las Sagradas Escrituras, de los cuales tenemos mucho que aprender, de los cuales tenemos nosotros quizás muchas cosas en común, quizás nos parecemos en algunos casos, en algunas historias, en algunos momentos que quizás nos hemos identificado o nos identificamos en muchísimas áreas. Así que hoy le quiero hablar de este personaje del cual le hablaba el día de ayer y de cómo Dios elige muchas veces aquello que el hombre desprecia. Y el tema fue rechazado o rechazada por muchos, pero amado o amada por Dios. Y eso es lo más importante que usted y yo debemos de tener en mente, en nuestra memoria, que muchos nos pueden fallar, muchos nos pueden dejar, muchos nos pueden rechazar, muchos nos pueden abandonar, pero ¿sabe qué? Dios nos ama y nos ama con amor eterno. Así que yo le invito para que usted se quede conmigo en los próximos minutos mientras oramos, mientras le pedimos al Señor que Él nos hable por medio de su bendita palabra. Saludos bien especiales a todos nuestros amigos de Facebook. Que Dios les bendiga grandemente. Un saludo muy, muy especial para todos ustedes. Gracias por compartir, a los que comparten nuestro enlace, a los que nos siguen. Un saludo bien especial a toda nuestra audiencia en el estado de Luisiana. Por allá tenemos audiencia también. Que Dios les bendiga mucho. Dos preciosas damas que estuvieron. Tuvimos visitas desde el estado de Luisiana para la celebración del aniversario de Radio Vida. Que Dios les bendiga muchísimo. Que la gracia y el favor del Señor sea con cada uno de ustedes. Mi hermana Lilia Mosorio, Dios me la bendiga mucho. Mi hermana Vicky de Leal, que Dios me la bendiga muchísimo. Un saludo bien especial para mi hermana Juanita Ramírez. Dice, tenga muy buenos días. Saludos, que tengan un excelente día. Que Dios me la bendiga mucho. Gracias por ser parte de Radio Vida. Ahí donde se encuentra, quiero invitarle para que juntos le pidamos al Señor, para que Él nos hable por medio de su bendita palabra y que su palabra no regrese vacía, sino que el Señor pueda hacer lo que Él desea en cada uno de nosotros. Amado Padre Celestial que estás en gloria, te damos gracias, te damos honor, te damos gloria en este día hermoso, Señor, por la grande oportunidad que nos das de poder adorarte, de acercarnos al trono de tu gracia, Señor, y poderte agradecer por todas las bendiciones que de ti hemos recibido, por tus favores, por tus cuidados, por tu provisión, por tu protección, Señor, muchas gracias te damos en esta hora preciosa. Gracias porque este es el día que tú creaste para que nos alegremos y para que nos regocijemos en él. Te doy muchas gracias por todos los que hoy nos escuchan a través de la radio, a través de la televisión, a través, mi Dios eterno, de cada uno de los medios por los cuales tú nos permites llegar a cientos y miles en esta hora preciosa. Te ruego, Espíritu Santo, que seas tú tomando el control de los aires, ministrando a cada corazón oyente, acomodando esta palabra en cada corazón. Mi Dios eterno, sanando aquellos corazones heridos, lastimados. Mi Dios amado, dando fuerzas al que está débil. Mi Dios amado, aclarando aquellos pensamientos confundidos, liberando a los que están atados, cautivos, Padre Celestial, en pensamientos inapropiados, en deseos inapropiados, en actitudes, Señor, en hábitos que a ti no te agradan. Aquellos que están atados en el pecado, oramos en esta hora para que tu Espíritu Santo pueda romper cadenas, ataduras y puedas traer libertad a los que están en el pecado. Los oídos puedan abrirse, los ojos puedan abrirse, Señor, y tú les permitas ver, Padre amado, tu amor, tu gracia y tu favor para con ellos. En el nombre de Jesucristo te lo ruego. Oro en esta hora por cada uno de mis hermanos que están enfermos. Oro en esta hora, Señor, por la salud de mi hermano Faustino, de mi hermana Benita, Señor, de mi hermana Lupita, de mi hermana Bernardina, Señor, de mi hermana Modesta. Oro por mi hermana Francisca en este día, Señor. Oro por mi hermano Lorenzo. Oro, Señor, por mi hermana Antonia y su hermano, Padre mío, mi hermana Silvia, su hermano y su cuñada. Oro en esta hora, Señor, por el hijo de mi hermano Francisco allá en Wisconsin. Oro, Padre Celestial, en esta hora bendita, por mi hermano Lorenzo, Señor amado, para que tú escuches su oración, para que tengas misericordia de él, Padre mío, en el nombre poderoso de Jesucristo. Tu palabra dice que todo lo que pidamos en tu nombre, si creemos, lo recibiremos. Y creemos, Señor, que tú nos escuchas, porque tu palabra bendita dice que tus ojos están puestos sobre los justos y tus oídos atentos al clamor de ellos. En esta hora preciosa te ruego, bendigas a cada corazón oyente. Ministres cada vida a través de tu palabra bendita. Señor amado, bendice a los que están en las prisiones, a los que son miembros del Club de Amigos de Radio Vida. Señor, a cada programador, bendíceles. Y te ruego, Señor amado, que tu Espíritu Santo, Señor, opere milagros en cada uno en este día. Te doy gracias, te doy honra y te doy gloria, mi Dios eterno, en ese nombre que es sobre todo nombre, el nombre de nuestro Señor y Salvador Jesucristo. Para ti sea toda la alabanza, para ti sea toda la honra y toda la gloria, en el dulce y precioso nombre de Jesucristo, tu amado Hijo, nuestro bendito Salvador. Muchas gracias te doy, Señor. Amén y amén. Saludos para Leticia Cuellar, que también nos saluda en las redes sociales. Que Dios le bendiga grandemente. A mi hermana Lilia Mosorio y a todos los que se unen, por favor compartan nuestro enlace y permita usted que cada uno de sus amigos, de sus contactos también puedan ser parte de la programación de Radio Vida y pueda el Señor también ministrar sus vidas a través de la programación. Saludos y muchas bendiciones, hermosa audiencia, para cada uno de ustedes. Gracias por acompañarnos en este día hermoso, en este día precioso, este día que el Señor creó para que usted y yo nos alegremos y nos regocijemos en él. Hoy le quiero compartir lo que nos dice la palabra del Señor para continuar con el tema del día de ayer. En el capítulo 29 del libro de Génesis, la palabra del Señor nos cuenta de cómo siguió Jacob su camino y fue a la tierra de los orientales. Todo comienza ahí. Bueno, yo le hablaba un poquito la semana pasada de cómo fue desde el embarazo de Rebeca con estos dos gemelos llamados Jacob y Esaú. ¿Quién fue Esaú? Esaú fue el hijo primero, el primogénito de esta pareja, de Isaac y de Rebeca. Había una disputa interna en estos bebés, se movían demasiado, tanto así que su madre tiene que consultar a Dios y le dice: ¿para qué quiero vivir si es así de complicado, ¿no?, el embarazo? Para empezar, la mujer no podía embarazarse. Su esposo ora por ella y Dios le permite embarazarse, y cuando se embaraza pues le sucede todo esto, pero Dios le declara a ella y le habla desde su embarazo que van a ser dos naciones y que el menor iba a servir al mayor. Entonces su madre lo sabía y su madre fue cómplice de lo que no del trato, porque la Biblia no nos da los detalles, pero sí para que Jacob fuera el hijo heredero, el que recibiera la bendición, porque ella sabía lo que se le había hablado en su embarazo. Y dice la palabra del Señor que Jacob, después de eso, después de que recibe la bendición de su padre, porque había una bendición, la primogenitura no era simplemente ser el hermano mayor. Por ejemplo, yo lo veo en el caso de mis hermanos, el caso de mi mamá, cómo ve ella a su hijo mayor, en este caso a mi hermano Josué, en mi papá, cómo ve a su hijo mayor, el hijo del matrimonio, obviamente, ¿verdad? Porque es un matrimonio legítimo. Y Dios tiene una promesa especial y una bendición especial, en este caso, para el hijo primogénito. Y dice la palabra del Señor que este muchacho tenía mucha hambre, desesperado, en el impulso, en la emoción. Simplemente despreció la primogenitura y Jacob, que la quería, hizo un buen trato con él. le ofreció un buen plato de lentejas, un guiso rojo que había hecho, no sé qué color le puso, si le puso azafrán, le puso achiote, paprika, no sé qué le puso, pero le quedó rojo el guiso de las lentejas. Nunca he comido lentejas rojas, he comido lentejas verdes y lentejas cafés y lentejas beige, creo, pero nunca he comido lentejas rojas. Pero el caso es que ese era el platillo, el gran guisado por el que Esaú despreció la primogenitura. Era un plato guisado, un guisado de lentejas. Y Esaú era un cazador y su padre disfrutaba de lo que él cazaba porque comía de la caza que Esaú traía. Y Jacob era un niño más de la casa, más de estar cerca de mamá y papá. Y la palabra del Señor dice que este salió huyendo. Jacob sale huyendo después de que hace el trato, después de que Esaú llega para recibir la primogenitura. Imagínense qué irresponsabilidad tan grande la de Esaú. Esaú sabía lo que había hecho, pero él venía a pedir la primogenitura. O sea que para él las palabras como que no tenían importancia. Podía cambiar de parecer a la hora que le diera la gana. Y no es así. Nosotros debemos de ser responsables de nuestros tratos hechos de palabra y también de lo que nosotros también decimos. O sea, no hay que hablar solamente por hablar. Hay que pensar, decía mi abuelito, antes de hablar. Y Esaú simplemente no pensó. Dio la primogenitura como si nada y a la hora de venir a recibir la bendición, simplemente quiso reclamar lo que ya no le pertenecía. Ya no le correspondía a él. Y bueno, después de eso, Jacob tiene que irse huyendo. Y su mamá lo manda a que se fuera cerca de sus parientes, cerca de la familia de su padre, de donde ella había venido. Y dice la palabra del Señor que allá llegó, cansado, pero llegó. Y dice la palabra del Señor que Dios lo bendijo. Mientras él iba en camino, tuvo sueños. En una ocasión tuvo un sueño de una escalera enorme que subía hasta el cielo y bajaba. Y ahí platicó con Dios. Su almohada fue una piedra. Y dice que Dios se le apareció ahí. Y él vio como ángeles subían y bajaban por aquella escalera. Y Dios le habló y le dijo, yo estoy contigo y te guardaré por donde quiera que tú fueres. Y volveré a traerte a esta tierra, porque no te dejaré hasta que te haya hecho lo que te he dicho. Y Dios había prometido bendecir a Jacob y lo bendijo. Y despertó, dice Jacob, de aquel sueño y tuvo miedo. Pero él comprendió que Dios estaba ahí. Él dijo, esto no es otra cosa que casa de Dios y puerta del cielo. Y se fue, continuó y llegó hasta la tierra de sus parientes. Allá Dios había preparado a esta familia, obviamente, para que le recibieran. Y ahí Dios bendijo a Jacob. Él se fue a la tierra de los orientales, ahí habitó con los parientes de sus familiares de Labán, a la tierra de Nacor. Y él llegó, como dicen, ¿no? Preguntando, se llega a Roma. Jacob emprendió aquel camino largo, y se fue. Y dice que en el camino se encontró a una joven que venía con unas ovejas. Y entonces él se acercó para preguntar si conocían a Nacor, si conocían a Labán. Y resultó que Raquel era de la familia de él. Y dice la palabra del Señor que ella vino con el rebaño, aquella joven llamada Raquel. Y entonces ella era la pastora de las ovejas. Y sucedió que cuando Jacob vio a Raquel, la hija de Labán, hermano de su madre, o sea, era su prima prácticamente, y las ovejas de Labán que estaban con él, él se le acercó y él le ayudó a quitar la piedra del pozo para que ella le pudiera dar agua a sus ovejas. Dice que quitó la piedra del pozo para que el rebaño de Labán, el hermano de su madre, pudieran tomar. Y Jacob saludó a Raquel, y alzó su voz y lloró, y Jacob le dijo a Raquel que él era hermano, en este caso, de su padre, que eran familiares, se declararon ahí. Y ella le dijo que era la hija de Labán. Y ella corrió y le dio las buenas nuevas a su padre. Y cuando Labán escuchó, pues lo recibió, ¿verdad? Como su familia. Jacob era el hijo de aquella mujer hermana de Labán. Y dice la historia, la palabra del Señor nos cuenta que él tenía dos hijas y se llamaban, la mayor se llamaba Lea. Lea. La Lea podría ser, Lea era la hija mayor. Dice la palabra del Señor que esta mujer era bonita, sí, pero quizás era más linda Raquel, porque Raquel dice que era linda, era de hermoso, pero de hermoso aspecto. Dice que los ojos de Lea eran delicados, pero Raquel era de lindo semblante y de hermoso parecer, una gran diferencia. Fíjese que en este texto bíblico de ayer le compartía lo que dice el Salmos 36:7. Cuán precioso, oh Dios, es tu gran amor, y todo ser humano haya refugio a la sombra de tus alas. Lea, esta pobre muchacha, nunca fue afortunada en el amor. Desde que nació, todo le fue muy mal. Su familia pertenecía a ese clan de ovejeros, de nómadas que vivían en Harán. Y ellos eran una gran familia, una gran tribu y una tribu tradicional que pensaba que todo primogénito debía de ser el varón, un varón. Así que desde el nacimiento de esta pobre muchacha Lea, su marca de mala aceptación quedó ilustrada en el nombre y le pusieron Lea. ¿Y sabe qué significa Lea? Lea significa vaca. En el hebreo, en la tradición original, eso es lo que significa Lea. Desde su nombre, fíjese lo que significó el nombre de esta muchacha y cómo también fue tratada, cómo fue vista, cómo fue utilizada. El nombre de Lea tiene varios significados, obviamente, dependiendo a si se refiere a un hombre, porque hay hombres que también, ¿verdad?, tienen ese nombre, pero es más Leo, ¿no? Pero el nombre propio de Lea en el origen hebreo significa cansada, fatigada. En la tradición bíblica fue la primera esposa, como ya lo sabemos, de Jacob. Y su nombre significa también vaca. Una aldea de ovejeros le pone vaca a un hijo cuando es notorio que este no encaja con lo deseado. O sea, Labán hubiese deseado un hijo varón, en otras palabras. Y por lo menos, pues, ese fue el caso de Lea, cuyo nombre representaba vaca para todos los paisanos que la vieron crecer, para toda esa comunidad. Los ojos de Lea nunca estuvieron alegres. Dice que eran ojos delicados, como ojos tristes. Y era como estar triste, como estarlo si tan solo al llamarla la hacían recordar burlonamente que nunca era anhelada. O quizás sí, pero solo cuando el vientre de la madre no, en este caso, no advertía que el bebé que naciera sería un varón. Lea no se sentía amada por nadie, ni por sus padres, ni por los de ese lugar en Harán. Y era bastante feo que nadie quisiera saber de ella. Lea fue menospreciada. Para colmo, es utilizada por su mismo padre. Sí, porque cuando Jacob llega y ve a las dos muchachas, obviamente él se enamora de Raquel. Raquel era de hermoso semblante, dice la palabra. Y se enamora de ella perdidamente, que está dispuesto a trabajar 7 largos años por ella. Y cuando se llega el momento, sucede que Labán, como todo un buen comerciante, pues hace bien la jugada. En vez de darle a Raquel para que se casara con él, las muchachas, me imagino que ni sabían en aquel tiempo de los tratos que se hacían entre los comerciantes. Así se negociaba. Imagínense, la muchacha no tenía ni siquiera la opción de elegir con quién se quería casar, porque los padres hacían el acuerdo. Obviamente ahí no estaba Isaac para hacer el trato con Isaac, pero lo hizo con el mismo Jacob. Y entonces, en vez de darle a Raquel, por quien él había trabajado, le da a su hermana menor. quien se convierte también en esposa. Imagínese qué terrible situación, tener que compartir al mismo hombre. La hermanita de Lea, en este caso Raquel, la otra. Y Raquel era amada. Era amada. Y en este caso, pues de repente, las dos unidas a un mismo hombre, pero una amada y la otra rechazada. La otra rechazada. Lea siempre fue la menos querida, fue rechazada. Raquel era sumamente hermosa y era tan bella que sus padres al verla la llamaron inmediatamente por el nombre que merecía, tanta hermosura, oveja. Eso significa su nombre. Así que ella era una oveja encantadora para ellos y hasta su llanto dulce, ¿verdad?, de las ovejitas también. La preferida del pueblo, la más bella entre las bellas, y creció siendo la reina de la belleza del pueblo, engreída y graciosa. Quizás imaginó que todos los vaqueros pelearían por quién sería el afortunado que la desposaría, pero las vecinas de Arán también inventaban historias que algún día vendría un príncipe a desposarse, ¿verdad?, con una de ellas, y nunca imaginaron que un extranjero, Jacob, llegó. Y la pobre Lea, en este caso, sufrió no solamente que la utilizaran, no solamente que no había sido bien aceptada desde el nombre que le dieron, fue rechazada, la menos querida. Y Lea tuvo que sufrir, sufrió. Dice la palabra de Dios que Lea sufrió, y Eva tuvo que clamar a Dios. Tuvo que pedir a Dios que la ayudara, y Dios tuvo misericordia de Lea y la consoló dándole hijos. ¿Cómo Dios le consuela? No lo sé. A veces Dios nos pone gente en el camino para consolarnos, para enseñarnos, para dirigirnos. Pero mañana voy a continuar con el tema, así que no se lo pierda. Le invito, por favor, para que se quede en sintonía de Radio Vida.
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0: En Radio Vida y Zucca son las 12:04.
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0: En Radio Vida y Zucca son las 12 con 11 minutos.
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Son las 12 y 22 minutos. Esta es la declaración de fe de Radio Vida. El arrebatamiento de la iglesia. Creemos que el arrebatamiento de la iglesia ocurrirá cuando Jesucristo regrese por los suyos. En ese momento, los que hayan muerto siendo salvos serán resucitados primero y trasladados junto con aquellos creyentes que se encuentren vivos para estar con el Señor por la eternidad. Este acontecimiento puede ocurrir en cualquier momento y será antes de la gran tribulación.

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2: En Radio Vida y Zucca son las 12 y 31 minutos.
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0: 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Son las 12 y 41 minutos. 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Creemos que la salvación se obtiene cuando el hombre se arrepiente de sus pecados y acepta por la fe el perdón de Dios ofrecido a través de Jesucristo. Además, el Espíritu Santo le da seguridad interna de que ha sido hecho hijo de Dios. A partir de ese momento, el hombre salvo debe vivir una vida nueva, recta y santa.
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En Radio Vida Izúcar son las 12 con 51 minutos. 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
2: En el Evangelio de San Mateo, capítulo 28, versículo 18 en adelante, dice de la siguiente manera: Y Jesús se acercó y les habló diciendo: Toda potestad me es dada en el cielo y en la tierra. Por tanto, id y haced discípulos a todas las naciones, bautizándolos en el nombre del Padre y del Hijo y del Espíritu Santo, enseñándoles que guarden todas las cosas que os he mandado. Y aquí, yo estoy con vosotros todos los días hasta el fin del mundo. Amén. ¿Qué tal? Bendiciones. Le habla el pastor Julián Herrera. 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

0: En Radio Vida y Zucca es la 1:12. En Radio Vida y Zucca es la 1:12.
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1: es la 1:22.
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2: En Radio Vida y Zucca es la 1:31.
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0: En Radio Vida y Zucca es la 1:40. 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
3: En el Evangelio de San Mateo, capítulo 28, versículo 18 en adelante, dice de la siguiente manera: Y Jesús se acercó y les habló diciendo: Toda potestad me es dada en el cielo y en la tierra. Por tanto, id y haced discípulos a todas las naciones, bautizándolos en el nombre del Padre y del Hijo y del Espíritu Santo, enseñándoles que guarden todas las cosas que os he mandado. Y aquí, yo estoy con vosotros todos los días hasta el fin del mundo. Amén. ¿Qué tal? Bendiciones. Le habla el pastor Julián Herrera. Siempre he reconocido que todo lo que hacemos es gracias a Dios y a la generosidad de la gente. 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

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Son las 2 y 14 minutos. En Radio Vida y Zúcar. Son las 2 y 14 minutos.

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Son las 2 y 22 minutos. 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El juicio final de los incrédulos. Creemos que el juicio final será para todos los impíos que rehusaron aceptar a Jesucristo. Ellos, junto con Satanás y los ángeles caídos, serán arrojados al lago de fuego, donde estarán por la eternidad. 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
2: En Radio Vida y Zúcar son las 2:30.
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0: 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Son las 2:53.
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0: 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Pues mis amados, tenemos un desafío muy grande para que rindamos culto, porque recuerde que todo tiene que ver con adoración. El enemigo de nuestras almas lo que más quiere es la adoración para él, pero nosotros le damos nuestra adoración solo a nuestro Padre Celestial. Rendimos culto al único que vive y reina por los siglos y de los siglos. El enemigo tratará de mil maneras de bloquear nuestra adoración, de desviarnos, de que no adoremos al Padre, pero usted y yo vamos a hacer hasta lo imposible por mantenernos adorando. 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Hay que adorar a nuestro Padre Celestial.

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2: En el Evangelio de San Mateo, capítulo 28, versículo 18 en adelante, dice de la siguiente manera: Y Jesús se acercó y les habló diciendo: Toda potestad me es dada en el cielo y en la tierra. Por tanto, id y haced discípulos a todas las naciones, bautizándolos en el nombre del Padre y del Hijo y del Espíritu Santo, enseñándoles que guarden todas las cosas que os he mandado. Y aquí, yo estoy con vosotros todos los días hasta el fin del mundo. Amén. ¿Qué tal? Bendiciones. Le habla el pastor Julián Herrera. 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Hoy vengo delante de usted y aplico lo que dice Mateo capítulo 7, versículo número 7 en adelante. 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

En Radio Vida y Soca son las 3 y 12 minutos. En Radio Vida y Soca son las 3 y 12 minutos. 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

0: 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En Radio Vida y Soca son las 3 y 22 minutos. 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El hombre, su caída, redención y esperanza. Creemos que el hombre fue creado por Dios en estado de inocencia, pero a consecuencia de la desobediencia, adquirió una naturaleza pecaminosa y quedó sujeto a la condenación eterna. Su única fuente de redención y esperanza de vida eterna está en el sacrificio de Jesucristo en la cruz del Calvario y su resurrección de entre los muertos.
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2: En Radio Vida y Zócalo son las 3:31.
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Son las 3 con 40 minutos. 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
3: En el Evangelio de San Mateo, capítulo 28, versículo 18 en adelante, dice de la siguiente manera: Y Jesús se acercó y les habló diciendo: Toda potestad me es dada en el cielo y en la tierra. Por tanto, id y haced discípulos a todas las naciones, bautizándolos en el nombre del Padre y del Hijo y del Espíritu Santo, enseñándoles que guarden todas las cosas que os he mandado. Y aquí, yo estoy con vosotros todos los días hasta el fin del mundo. Amén. ¿Qué tal? Bendiciones. Le habla el pastor Julián Herrera. 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Jesucristo dijo que el que pide, recibe; el que busca, halla; y al que llama, se le abrirá. 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

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Son las 4 y 12 minutos. En Radio Vida y Zucca. Son las 4 y 12 minutos.

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0: 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En Radio Vida Izúcar son las 4:23. 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
1: Alguien ha venido a exaltar el nombre del Señor esta tarde aquí. Aplaude

0: gloria a Dios. ¿Alguien puede dar un fuerte grito de júbilo a su nombre? Aleluya. Hemos preparado esta noche, esta tarde, para hacer fiesta a su nombre, el nombre sobre todo nombre. ¿Dónde están los alegres que se gozan en Cristo Jesús? Aleluya. La Biblia habla y dice: así como es el pueblo, sea su alabanza. Y hoy hemos venido a glorificar con un pueblo alegre, agradecido, porque Él es buena iglesia. ¿Alguien cree eso conmigo? Dale un fuerte aplauso al Señor. Amén.
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2: En Radio Vida Izúcar son las

0: Jesús hay salvación.
1: Señor, estamos delante de su presencia. Vamos a dejar que su espíritu se mueva por todo este lugar.

0: Espíritu Santo en este lugar. Solo levanta tus manos a Él.
1: En Radio Vida Izúcar son las 4:41. 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
1: En Radio Vida Izuka son las 4 y 50 minutos.
2: Jesús, necesitamos ser como tú. Haz nuestro carácter más como el tuyo. Ayúdanos. Levante sus manos y dígaselo al Señor.

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0: despedimos nuestro programa y ya está llegando con ustedes el locutor que levanta el ánimo de la radio. Con ustedes... Bueno, pues ahí se los dejo. Adelante, man.
1: ¿Qué tal, amigos? ¿Cómo se le están pasando en esta hora del día? Saludamos a toda la gente linda que cada día nos sintoniza en esto que es la hora de la alegría. Las líneas telefónicas están abiertas para que nos diga por qué está contento o contenta y por qué se siente feliz. Llámenos a las líneas de Dios.

Bueno, tenemos la primera llamada telefónica de una persona feliz. Vamos a contestar por aquí. ¿Qué tal? ¿Cómo está? ¿Con quién tengo el gusto? ¿Cuál es su nombre?

0: Hay muchos motivos para vivir. Si me permites, tal vez pueda ayudarte.
1: Ya nadie me puede ayudar.
0: Escúchame, al fin que nada pierdes. Dios no se alejó de ti, tú te alejaste de Él. Dios siempre ha estado con sus brazos abiertos esperándote.

santo. Su santidad no permite el pecado. Es Satanás el causante de todos los males. No le eches la culpa a Dios. Jesucristo dijo: el ladrón no viene sino para hurtar, matar y destruir. Pero lo

eterna en Jesucristo, nuestro Señor. Si has probado todo y todo te ha fallado, ¿por qué no pruebas hoy a Jesús? Dale una oportunidad a Dios de rehacer tu vida. Si lo dejas entrar a tu corazón, yo te aseguro que nunca jamás serás la misma. ¿Quieres orar conmigo para recibir en tu corazón a Jesús?

ser grande y demostrarles a todos que yo era el mejor. Pero desde que te conocí a ti, Señor, descubrí que lo que anhelo es conocerte más y más. Y cuando más te conozco,

nombre bendito, santo, glorioso y maravilloso de nuestro amado Señor y Salvador Jesucristo, nos acercamos al trono de tu gracia por la sangre bendita que Jesucristo vertió en la cruz del Calvario y con la cual obtuvimos el perdón de todos nuestros pecados. La limpieza total y absoluta fue por medio de esa sangre carmesí. Confiadamente nos acercamos ante ti en el nombre que es sobre todo nombre, en el nombre bendito, santo y glorioso de nuestro amado Señor y Salvador Jesucristo. En el nombre de Jesucristo venimos delante de tu gloriosa presencia para adorarte, alabarte, exaltarte, bendecir tu nombre, para darte gloria, para darte honra, para darte exaltación a ti, mi amado Dios, el único Dios verdadero, el eterno Dios, soberano Dios, el que vive y reina por los siglos y de los siglos. Señor, te adoro y te alabo y te exalto. Te adoro, Padre celestial, te adoro, te adoro. Recibe toda la gloria y la honra y la alabanza en el nombre bendito, santo y glorioso de Jesucristo, nuestro Señor y nuestro Salvador. Te adoramos, te alabamos, te exaltamos, te damos gloria, te damos honra, te damos alabanza, exaltación. Padre, te amo y te adoro, te alabo y te exalto. Señor, me humillo delante de ti, Padre celestial, y juntamente con todos mis hermanos y mis hermanas que en esta hora se unen conmigo, porque se levantan a esta hora, porque toman este momento para buscar tu rostro, para acercarse a ti, para buscar tu misericordia, tu bondad, Padre, para atraer a nuestras vidas esa gracia bendita que por medio de Jesucristo tú nos has dado. Padre, en el nombre de Jesucristo, somos millones y millones lavados con la sangre bendita de Jesucristo, y por la gracia bendita de Jesucristo vamos para el cielo. Vamos al cielo por causa de Jesucristo. Vamos para el cielo por la sangre de Jesucristo. Vamos para el cielo por tu gracia bendita, por tu amor inmensurable, por tu bondad, por tu misericordia, porque de tal manera amaste al mundo que diste a tu Hijo unigénito, para que todo aquel que en él cree no se pierda, mas tenga la vida eterna. Eso dice en tu palabra bendita, San Juan 3:16, porque de tal manera amaste al mundo. Y aquí estamos, del mundo hemos salido, del mundo nos rescataste, del mundo salimos para adorarte y para alabarte, para exaltarte y bendecirte. Padre, recibe nuestra adoración en el nombre bendito y santo de Jesucristo. Recibe nuestra alabanza que es para ti, solo para ti, el único Dios verdadero, el que nos amó, nos ama, nos seguirá amando por los siglos y de los siglos. Tú eres amor, perfecto amor. Nadie nos ama como tú, porque solo tú eres amor. Tu palabra bendita dice que el que no ama no ha conocido a Dios, porque Dios es amor, ese amor bendito, perfecto y santo, ese amor que limpia el pecado, dando a Jesucristo su Hijo amado. Señor, te adoramos y te alabamos y te exaltamos. Bendito, bendito, bendito es tu nombre. Bendito es tu nombre, Rey del universo. Bendito es tu nombre, Dios Todopoderoso. Recibe la gloria y la honra y la alabanza. Nos unimos a millones y millones, millones y millones de ángeles, arcángeles, serafines, querubines, todos los seres angelicales que te adoran, que te alaban, que te exaltan, que proclaman que tú eres Dios, que no hay Dios fuera de ti, que tú eres el único Dios verdadero, el eterno, maravilloso, todopoderoso Dios. Todo lo llenas, estás en todo lugar, no hay un lugar que no ocupes, no hay un lugar donde no estés, en todo lugar. Por eso todo lo sabes, Padre mío, por eso aquí estamos, confiadamente venimos delante de ti, no venimos confiando en nuestras buenas obras, si es que las hubiera. Confiamos en la sangre bendita de Jesucristo, en la sangre bendita y santa que Jesucristo derramó en la cruz del Calvario. No confiamos en ninguna obra nuestra, si es que la hubiera, pero en la sangre bendita de Jesucristo, que nos ha limpiado de todo pecado y que ha preparado el camino para acercarnos
acercarnos al trono de tu gracia por medio de esa sangre bendita y santa. Nos acercamos al trono de tu gracia. Te adoramos, te alabamos, te exaltamos. Bendecimos tu nombre, bendecimos tu nombre. Gloria, gloria, gloria, gloria y más glorias sean para el único, soberano, todopoderoso Dios, al que está sentado en el trono y al Cordero. Sea la gloria, la honra, el poder y el imperio por los siglos y de los siglos. Gloria, gloria, gloria y más gloria sean para ti, eterno Dios, todopoderoso Dios. Bendito es tu nombre, bendito es tu nombre. Maravilloso, maravilloso, maravilloso. Nos acercamos ante el trono de tu gracia porque sabemos que no vamos a ser rechazados, porque venimos delante de ti en el nombre de Jesucristo, buscando tu bondad y tu misericordia para nuestras vidas, rogando, intercediendo, pidiendo, Padre mío, que tu nombre bendito sea glorificado en nuestras vidas, en el nombre santo y glorioso de Jesucristo, en el bendito y santo nombre de Jesucristo. Te adoro, te adoro, te alabo y te exalto, maravilloso, todopoderoso Dios. Gloria, gloria, gloria y más glorias sean para ti, Padre mío, para el único Dios verdadero, para el que era, para el que es, para el que ha de venir, para el todopoderoso. Señor, te adoramos, te alabamos, te exaltamos, bendecimos tu nombre, bendecimos tu nombre, bendecimos tu nombre, Padre bueno. Eres digno de todo honor, de toda gloria, de toda honra, de toda alabanza, de toda exaltación. Te adoro, te adoro, te adoro, te adoro, Padre mío, maravilloso Rey, maravilloso Dios. ¿Quién como tú, Padre mío? ¿Quién como tú, Señor Rey eterno? Digno, digno, digno de todo honor, de toda gloria, de toda honra, de toda alabanza, de toda exaltación. Bendito, bendito, bendito es tu nombre. Bendice, alma mía, a Jehová, y bendiga todo mi ser su santo nombre. Bendice, alma mía, a Jehová, y no olvides ninguno de sus beneficios. Él es quien perdona todas tus iniquidades, el que sana todas tus dolencias, el que rescata del hoyo tu vida, el que te corona de favores y misericordias, el que sacia de bien tu boca, de modo que te rejuvenezcas como el águila. Jehová es el que hace justicia y derecho a todos los que padecen violencia. Sus caminos notificó a Moisés y a los hijos de Israel sus obras. Misericordioso y clemente es Jehová, lento para la ira y grande en misericordia. Padre, te adoramos y te alabamos y te exaltamos. Recibe la gloria y la honra en el nombre de Jesucristo. Somos corazones perdonados, somos corazones redimidos, somos corazones lavados con la sangre bendita de Jesucristo, somos corazones agradecidos, somos corazones que reconoce que solo por ti y para ti fuiste tú el que lo hiciste, solo tu amor bendito. De lo contrario estaríamos en el infierno, de lo contrario ya no quedaría absolutamente nada, Padre, ya nada existiría si tú no hubieras hecho lo que hiciste al enviar a Jesucristo, tu Hijo amado, para que muriera por nosotros en la cruz del Calvario. Nada existiría, nada, absolutamente nada, Padre. Por eso, gracias, Señor, gracias. Hoy vamos para el cielo, hoy tenemos un lugar en el cielo, hoy sabemos que en el cielo hay un lugar para todos los que te amamos, y que un día vamos a estar contigo eternamente y para siempre y por siempre. Pero mientras estamos en este planeta Tierra, tú nos ayudas a caminar, a conducirnos, nos has dejado tu Santo Espíritu en nuestras vidas, nos has dejado tu Espíritu Santo que nos guía a toda verdad y a toda justicia, que nos redarguye, que nos reprende, que nos exhorta, que nos anima, que nos alienta, que nos levanta. Gracias por tu Santo Espíritu, gracias, precioso Espíritu Santo. Lléname más y más y más, llena cada uno de mis hermanos y mis hermanas, más y más, Padre mío, más y más. Llénanos más y más, Espíritu Santo, precioso y maravilloso Espíritu Santo.
Santo. Llénanos, Señor. Llénanos de ti. Llénanos de tu gloria. Llénanos de tu presencia. Llénanos de ti, precioso y maravilloso Espíritu Santo. Precioso y maravilloso Espíritu Santo. Precioso y maravilloso Espíritu Santo. Llénanos, llénanos. Llénanos de ti, mi Rey, mi Señor. Llénanos de ti. Llénanos de tu presencia, de tu gloria bendita, eterno Dios, soberano Dios. Cuán grande es tu nombre, cuán grande es tu nombre. Los cielos de los cielos que están sobre los cielos no pueden contener tu presencia. Padre, te adoramos. Eres el Dios eterno, poderoso, poderoso, majestuoso. Solo tú puedes calmar las tempestades. Solo tú puedes cambiar los huracanes. Solo tú puedes cambiar la naturaleza. Solo tú puedes hacerlo. Nadie más puede. Con todas las bombas, con todos los misiles, con todo lo que tienen, el hombre no podría alterar, no puede todavía cambiar el curso de las tormentas, de los huracanes. No pueden, pero tú tienes todo el poder, Padre mío. Eres grande, majestuoso, poderoso, digno de todo honor, de toda gloria, de toda honra, de toda alabanza, de toda exaltación, en el bendito y santo nombre de Jesucristo. En el bendito y santo nombre de Jesucristo, te adoramos, te alabamos, te exaltamos. Maravilloso, maravilloso, maravilloso Rey, maravilloso Dios, te adoro con toda mi alma y con todo mi corazón. Intercedo, Padre, en el nombre bendito y santo de Jesucristo, por la sangre bendita que Jesucristo derramó en la cruz del Calvario. Oro, clamo, intercedo por toda la humanidad, por todas las familias de la tierra. Oro por todos los que llevan mi sangre, por todos mis familiares, para que sean salvos. Oro por todos, por absolutamente todos los que conozco y no conozco, pero llevan mi sangre. No permitas que nadie se pierda, Padre mío, que todos sean parte del reino de los cielos, que un día cuando estemos en el cielo podamos conocernos y podamos alegrarnos al saber que valió la pena. Y siempre te adoraremos, y siempre te alabaremos, y siempre te exaltaremos, y proclamaremos que tú eres amor, eterno amor, amor verdadero, amor real, amor. Padre, gracias. El que no te ama, no, el que no ama no te conoce, porque tú eres amor. Ese amor bendito es para nuestras vidas. Ese amor bendito es para nuestras vidas. Ese amor bendito es para nuestras vidas.

Padre, en el nombre bendito y santo de Jesucristo, en ese nombre que es sobre todo nombre, en el nombre bendito y maravilloso de Jesucristo, Señor, te adoro y te alabo y te exalto. Te adoro, Padre Celestial. Oro por toda la gente enferma, por cada persona que está enferma, cada persona que está pasando por enfermedad. Oro por todos, Padre mío. Gracias por todo lo que tú has hecho en el cuerpo de mi hermano Carlito, Señor, lo bendigo en el nombre de Jesucristo. Gracias, Señor, por contestar cada una de las peticiones de todos nuestros hermanos, todos aquellos, Padre mío, que llaman, que me mandan mensajes de texto, que me piden que me una con ellos en oración para clamar a ti en el nombre de Jesucristo y que puedan recibir respuestas, favorables, que sean sanados, curados, Padre, en el nombre de Jesucristo, en el nombre de Jesucristo, en el bendito y santo nombre de Jesucristo. Mira a todos aquellos que me han llamado, Señor, en esta hora, en el nombre de Jesucristo, o aún los que no me han llamado, pero en este momento están en sintonía de Radio Vida. Señor, yo te ruego que obres un milagro en sus vidas, o en sus familiares, o en su gente, la gente que ellos aman. Señor, ellos me llamaron. Haz un milagro en cada vida, en el nombre de Jesucristo. Obra un milagro, Padre mío, obra un milagro en cada vida. Mira cuántas personas han sido atadas por el enemigo. Las adicciones se han apoderado de su vida, se están destruyendo, se están matando, y ni siquiera se dan cuenta. Pero, Padre, en el nombre de Jesucristo, aquí estamos, Señor, clamando, intercediendo, orando por todos aquellos. Obra un milagro en este día. Obra un milagro, Padre mío. Obra un milagro, Señor. Obra un milagro en el bendito y santo nombre de Jesucristo. Obra un milagro. Hazlos libres en este día. Libres de toda enfermedad en el nombre de Jesucristo. Libres, libres, libres de toda enfermedad en el nombre santo de Jesucristo. En el nombre glorioso de Jesucristo. En el nombre que es sobre todo nombre. En el nombre bendito y santo de Jesucristo. Oro por mi hermano Roberto Isidro. En el nombre bendito y santo de Jesucristo. Sálvalo, Padre mío. Líbralo de todo ese mal. En el nombre que es sobre todo nombre. Obra, Señor. Obra un milagro en su cuerpo. Sana sus pulmones. Salva sus pulmones. En el nombre de Jesucristo. Restaura sus pulmones. Tócalo, Padre. En el nombre de Jesucristo. Tócalo. Tócalo, Señor. Restáuralo totalmente. Te lo pido en el nombre de Jesucristo. Oro por todos aquellos hermanos, padres de familia que me llaman por sus hijos que están en adicciones. Padre, libéralos en este día en el nombre de Jesucristo. Libéralos, Señor. Solo tú lo puedes hacer. Hay instituciones, tanto cristianas como gubernamentales y civiles, que tratan de ayudar al hombre, pero sus recursos son muy limitados. Tú no tienes límite, Padre mío. Nadie nos conoce como tú. Tú nos hiciste, nos creaste para alabanza de tu gloria. Mira cuántos han sido atrapados y están caminando hacia el infierno, están caminando a la condenación eterna, están caminando atrapados, esclavizados por los vicios. Padre, en el bendito y santo nombre de Jesucristo, que sean libres en este día, libres, libres en el nombre de Jesucristo, libres en el nombre de Jesucristo, y conoceréis la verdad y la verdad os hará libres, libres en el nombre de Jesucristo, libres, libres, libres en el santo nombre de Jesucristo. Obra un milagro, Padre, obra un milagro en cada vida, en el nombre que es sobre todo nombre, en el maravilloso, bendito y santo nombre de Jesucristo. Obra un milagro, Padre Celestial, sana, restaura, obra un milagro en cada vida, en el nombre de Jesucristo. Señor, te adoramos, te alabamos, te exaltamos, bendecimos tu nombre, bendecimos tu nombre, bendecimos tu nombre, Dios maravilloso, Rey eterno, Santo de Israel, Dios de Abraham, de Isaac, de Jacob, Padre de mi amado Señor y Salvador Jesucristo. Señor, te adoro y te alabo y te exalto. Bendito, bendito, bendito es tu nombre, bendito es tu nombre, Rey eterno. Cuán grande es tu nombre, mi Señor. Los cielos cuentan tu gloria y el firmamento anuncia la obra de tus manos. Obra, Padre Celestial, obra, obra un milagro en cada vida, en cada oyente. Obra un milagro en el nombre de Jesucristo.
En el bendito y santo nombre de Jesucristo, Padre Celestial, seguimos orando por todos los Estados Unidos de Norteamérica. Oramos y bendecimos la vida del presidente Donald Trump y de todo su gabinete gubernamental, de su esposa, también de sus hijos. Oramos por todos los que están en eminencia dentro del país norteamericano. Oramos por el poder ejecutivo, legislativo y judicial. Oramos por todos los departamentos de policía, por el Army, la Guardia, por todos, Padre, en el nombre de Jesucristo, los Marines, Señor, oramos por todos y los bendecimos en el nombre de Jesucristo. Clamamos a ti, mi Dios, en el nombre que es sobre todo nombre. Clamamos a ti en ese bendito y santo nombre. Haz un milagro en los Estados Unidos de Norteamérica, que millones y millones, Padre mío, vuelvan a ti, pero no solamente los que nacieron dentro de Estados Unidos, sino también los que han llegado, personas, miles de hombres y mujeres, cientos de miles, millones de hombres y mujeres que hemos llegado de otras naciones y hemos llegado y te hemos conocido, hemos sabido de tu evangelio dentro del país americano. Señor, que se abra su corazón, que tengan una buena disponibilidad, un buen deseo de escuchar tu palabra, de creer en ella, aceptar a Jesucristo como su único y suficiente Salvador. Padre bueno, bondadoso, bendigo a los Estados Unidos de Norteamérica, bendigo a los Estados Unidos de Norteamérica, a los 50 estados de esta gran nación, bendigo a los Estados Unidos de Norteamérica en el nombre santo de Jesucristo. De igual manera, oro por Canadá, por México, por Guatemala, por Honduras, por Nicaragua, por Belice, por El Salvador, por todos los países de Centroamérica, Sudamérica y el Caribe. Oro por México, mi país. Oro por México, la nación bendita que me vio nacer. Oro por México, Padre. Bendice a México, Señor. Yo quiero que tú bendigas a México, que el más grande de los avivamientos, el más grande de los avivamientos, nacido de un corazón arrepentido, nacido de corazones dispuestos a entregarse por completo, el más grande de los avivamientos suceda aquí en la República Mexicana. El fuego sea tan real, tan palpable, el fuego de tu Santo Espíritu sea tan palpable que otros también lo quieran, otras naciones, otros pueblos, otras ciudades, otros hombres y mujeres que están en eminencia quieran llevar el fuego de tu Santo Espíritu. Padre, en el nombre que es sobre todo nombre, en el bendito y santo nombre de Jesucristo, obra en México, obra en México. Oramos por la presidenta, la señora Claudia Sheinbaum. Oramos por su familia. Oramos por todo su gabinete gubernamental. Dale sabiduría, entendimiento para poder llevar a cabo las acciones que te agradan, que te glorifican. Padre, en el nombre de Jesucristo, oramos. Oramos por la presidenta, por la señora Claudia Sheinbaum. Oramos para que tú le des sabiduría en el santo nombre de Jesucristo. En el nombre de Jesucristo, en el nombre de Jesucristo, en el nombre que es sobre todo nombre. Padre, glorifícate. Bendigo a México, que el corazón del pueblo mexicano venga a tus pies, reconozcan que solo en Jesucristo hay salvación y vida eterna, que en ninguno otro hay salvación, porque no hay otro nombre bajo el cielo dado a los hombres en el cual podamos ser salvos. Es en el nombre bendito y santo de Jesucristo, porque hay un solo Dios verdadero y un solo mediador entre Dios y los hombres, Jesucristo hombre, porque Pablo y Sila le dijeron al carcelero de Filipos: cree en el Señor Jesucristo y serás salvo tú y toda tu casa. Porque en Romanos 10:13 dice que todo el que invocar el nombre del Señor será salvo. Padre, en el nombre bendito y santo de Jesucristo, pon en el corazón de toda la nación mexicana el deseo de tener un encuentro contigo, solo contigo, Padre mío, en el nombre de Jesucristo. No religión, no dogmas, no mitos, no, solo un testimonio real de lo que tú puedes hacer en una vida que se entrega por completo a ti. Padre, bendigo a la República Mexicana, bendigo a Radio Vida y a todos los medios de comunicación, Ministerios Vida, todo, Padre mío, la radio, la televisión, todos los medios que tú nos has dado, Padre, en el nombre santo y bendito de Jesucristo. Bendice, Padre mío, bendice, Señor.
Señor, te lo pido en el nombre de Jesucristo. Bendice, obra, Padre Celestial, obra, obra, Dios mío. Bendice a Radio Vida, Señor. Ayúdanos a llegar a todos los pueblos, a todas las ciudades. Suple todas nuestras necesidades conforme a tus riquezas en gloria en Cristo Jesús. Es tu obra, Padre mío, no es mi obra, es tu obra. Y tú me enviaste a predicar tu palabra, tú nos enviaste a llevar el evangelio. Señor, suple todas nuestras necesidades conforme a tus riquezas en gloria en Cristo Jesús. Oro por mi esposita, Padre mío, la pastora Maritza Alfaro. Oro por todo el equipo que tú has puesto a mi alrededor, en Houston y acá en Puebla y en todos los lugares. Bendigo a todo el ejército que tú has levantado, que son ahora parte de Radio Vida. Sean benditos, Padre mío, sean benditos todo el ejército que tú nos has dado, con el cual estamos llegando a comunidades, a áreas urbanas, a áreas rurales, a barrios, a colonias, a ciudades, a pueblos, a rancherías, con ese nombre bendito y santo de Jesucristo. Estamos llenando ciudades completas en el bendito y santo nombre de Jesucristo, y pronto nos darás la bendición de poder cubrir no solamente ciudades, sino estados completos en el nombre de Jesucristo. Que tu palabra corra, tu palabra, tu evangelio corra, llegue a todo lugar en el bendito y santo nombre de Jesucristo. Padre, gracias, gracias, Señor. Suple todas nuestras necesidades conforme a

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Señoras, señores, les saludamos en el nombre maravilloso, bendito, santo y glorioso de nuestro amado Señor y Salvador Jesucristo en este preciosísimo día que el Señor nos ha regalado. Como cada día que estamos dando gloria, honra, alabanza al único Dios Todopoderoso, al Creador de los cielos y de la tierra, al Hacedor de maravillas, al que vive y reina por los siglos y de los siglos, ante el cual nuestro corazón se postra voluntariamente, reconociendo su reino, su imperio, su gobierno, reconociendo que Él es el único Dios verdadero, Jehová de los ejércitos, el Dios de Abraham, de Isaac y de Jacob, Padre de mi amado Señor y Salvador Jesucristo, bendito sea el que vive para siempre, bendito sea mi Padre celestial.

0: como cada mañana nos unimos a todos los ejércitos celestiales y a todos los seres angelicales y a todos los redimidos, lavados con la sangre bendita del Cordero de Dios, para proclamar a los cuatro vientos, para proclamar a todos los cielos, para proclamar a todo el infinito, a todo el firmamento, a todo el universo, a todo lo que está en los cielos, en la tierra y aún debajo de la tierra, que al único, soberano, todopoderoso Dios, al que está sentado en el trono y al Cordero, sea la gloria, la honra, el poder, el imperio, la autoridad, la soberanía por los siglos y de los siglos. Bendito sea mi Padre Celestial. Y a usted que está en sintonía de Radio Vida en este maravillosísimo día, que Dios bendiga su vida, que Dios bendiga su familia, que Dios bendiga todo lo que usted es integralmente, espíritu, alma y cuerpo. Que Dios le bendiga, que Dios le bendiga cuando amanece, cuando anochece, que Dios le bendiga cuando va para el trabajo, cuando viene del trabajo, que bendiga a sus hijos, a sus nietos, sus bisnietos, sus tataranietos, hasta mil generaciones. Que la bendición de Jehová, la que enriquece y no añade tristeza con ella, sea para su vida. Que Dios le bendiga, que Dios le bendiga, que Dios le bendiga. Gente bonita, preciosa, linda, chula y hermosa. Y le recuerdo, por si acaso se le ha olvidado, que solo gente sabia, prudente, sensata, hermosa y chula escuchan Radio Vida. Los demás sabrá Dios qué caramba andan escuchando por ahí, enfermando sus mentes, lastimando sus corazones y pervirtiendo sus pensamientos. Pero qué lindo es poder acercarnos cada día al trono de la gracia de nuestro Padre Celestial para adorarle, alabarle, exaltarle, bendecir su nombre, darle gloria al único que vive y reina por los siglos y de los siglos. Qué lindo es comenzar el día correctamente. ¿Sabe usted cómo se comienza correctamente el día? Pues adorando, alabando y expresando nuestra gratitud al único que nos ha dado salvación y vida eterna. Nadie más en todo el universo, nadie puede darle salvación y vida eterna más que mi Padre Celestial por medio de su Hijo amado. Y claro, lo más correcto, o por lo menos lo más justo, es que usted y yo le demos gloria, le demos honra, agradezcamos. Por eso, cuando Jesucristo vio que solo uno había regresado de los 10 leprosos que él había sanado, los 10 leprosos, escuche, los 10 fueron sanados, los 10, absolutamente los 10 fueron sanados, pero uno fue el que regresó y era samaritano. Entonces, a todos los que quieran aceptar a Jesucristo como su Salvador, van a ser salvos. Todo el que creyere en él será salvo. Todo aquel que deposita su confianza en la obra bendita que Jesucristo llevó a cabo en la cruz del Calvario va a ser salvo. Pero una cosa es que sea salvo y otra cosa es que sea agradecido. Una cosa es que vaya para el cielo y otra cosa es que venga a los pies del Señor a darle gracias. Una cosa es que vaya al cielo y otra cosa es que busque el tiempo para decirle: Señor, gracias por haberme salvado. Por eso, qué lindo es cuando usted y yo tomamos el primer tiempo, el primer momento del día y nos arrodillamos delante del Señor y le damos gracias. Él nos perdonó, mire, Él perdonó todos nuestros pecados, todas las iniquidades, maldades, perversiones, todas esas cosas, Él las quitó y las borró con la sangre bendita que Jesucristo vertió en la cruz del Calvario. Por eso es que podemos acercarnos ante el Padre Celestial correctamente a través de Jesucristo, confiadamente a través de Jesucristo. Podemos venir confiadamente ante el Padre Celestial en el nombre bendito de Jesucristo, porque Él fue el que murió en la cruz del Calvario. Y en el momento que Jesucristo dice: consumado es, mire usted, se rompe el velo del templo que separaba entre el lugar santísimo y el lugar santo. Y ahora todos podemos, por medio de Jesucristo, acercarnos al Padre Celestial. Mire usted, eso es, aunque a veces uno simplemente lo menciona, pero pensar que alguien se pudiera acercar al lugar santísimo solo porque sí, se está. No. Mire, para que una persona pudiera acercarse al lugar santísimo, para que una persona pudiera entrar al lugar santísimo, porque estaba el atrio, estaba el lugar santo y estaba el lugar santísimo. Al atrio entraba toda la gente, toda la población. Al lugar santo entraban todos los sacerdotes, pero al lugar santísimo solo entraba un sumo sacerdote bajo la orden de Aarón, de la familia de Aarón, No podía ser no podía ser familia de otra familia, no tenía que ser de la familia de Aarón, de la familia de Aarón, y tenía que ser un sumo sacerdote. Entraba y entraba una vez en la vida, le tocaba a un sumo sacerdote entrar al lugar santísimo. Y la preparación que tenía era una preparación minuciosa, pero con tantos requisitos. Todo, desde los lavamientos que él tenía que hacerse en las purificaciones. Por eso es que en todos los lugares donde ellos estudiaban el Torah, ellos tienen lugares donde se lavan, porque no podían ir al Torah, a la palabra, a la ley de Dios, no podían estudiarla nada más, porque sí tenían que lavarse. Y ahora los sumos sacerdotes, cuando iban a hacer los sacrificios, cuando iban a presentar el sacrificio del pueblo, no solamente las purificaciones en el lavamiento de sus cuerpos, sino también los vestidos, todo tenía que ser bien, pero cuidadosamente bien ordenado. Las piedras que tenían ahí en el pectoral, los lienzos, todo tenía que ser perfecto. Imagínense, una persona en la vida le tocaba entrar al lugar santísimo. Por eso, cuando se rompe el velo del techo a la tierra, cuando Jesucristo dice consumado es, a partir de ese momento todo el que quiera, por medio de Jesucristo, puede entrar a la gloriosa presencia del Padre, porque el lugar santísimo representaba la presencia del Padre. Recuerde que en el lugar santísimo también es donde estaba el arca del pacto. Entonces, una persona que entraba al lugar santísimo sin haberse purificado correctamente, caía fulminado, se moría, caían muertos, no podía ni tocar ni mirar el arca del pacto. Era terrible lo que pasaba, tenía que ser perfectamente preparado. Hoy podemos acercarnos al trono de la gracia de nuestro bendito, precioso, poderoso, majestuoso Padre Celestial, por medio de Jesucristo, su Hijo amado. Esa sangre bendita que Él vertió, derramó en la cruz del Calvario, nos garantiza que nuestros pecados fueron perdonados y podemos venir delante del Padre Celestial. Y usted puede decirle gracias, Señor, y ese gracias va a llegar al cielo, porque lo está haciendo en el nombre de Jesucristo. Y usted puede levantar las manos y se rinde delante del Padre, y ese rendimiento llegará al cielo porque lo está haciendo delante del Padre en el nombre de Jesucristo. O sea, todo tiene que ver con Jesucristo. Por eso Jesucristo dice en San Juan capítulo 14 versículo 6: yo soy el camino, la verdad y la vida, nadie puede acercarse al Padre si no es por mí. Él lo dijo, y eso es lo que se mantiene vigente. Solo por medio de Jesucristo podemos acercarnos al trono de la gracia de nuestro Padre Celestial. Por eso, en esta hermosa mañana, usted hace bien en acercarse a nuestro amado Dios, adorando, uniéndose conmigo, alabando, exaltando, abriendo su boca para decir gracias, muchas gracias. Padre, te adoro, te alabo, te exalto. Gracias, Señor. Gracias por ser tan bueno, bondadoso y misericordioso. Gracias porque no nos has pagado conforme a nuestras iniquidades, sino conforme a tus muchas misericordias. Muchas, pero muchas gracias, Padre Celestial. En esta hermosísima mañana saludamos a toda la gente linda que está en sintonía de Radio Vida en este maravillosísimo día. Que Dios bendiga a toda la audiencia de Radio Vida en Houston, a todos nuestros amados hermanos a través de Radio Vida 1480. ¿Cómo están? Que Dios les bendiga. Les mandamos un saludo de todo nuestro corazón a toda la audiencia de Radio Vida 1480 en todo lo que es Houston, Texas, y todos los pueblos circunvecinos. Les bendecimos en el nombre de Jesucristo a toda la gente que nos escucha en la parte noroeste de Houston, en todo lo que es de la parte norte de Houston, 45 norte y 45 norte y 8 west. Bueno, si usted por ahí por la Veterans Memorial y todo eso, rumbo hacia el 8, hacia el 290, después en el 10 hacia Katy. Bueno, para toda la gente que nos escucha por ahí en el a través de la 94.9 FM, que Dios les bendiga. Bendecimos todos esos sus lugares en el nombre bendito y santo de Jesucristo. Para toda la gente que nos escucha en lo que es el área de Beaumont, Texas, a todos los que están por ahí a través de 1150 AM, ¿cómo están? Que Dios les bendiga mucho. Qué bueno que está usted en sintonía de Radio Vida. Toda la gente que está en las prisiones, que se une con nosotros, buenos días. Que Dios les bendiga grandemente a todos los que están ahí. 13 prisiones están siendo cubiertas con la señal de Radio Vida 1150 AM. Les bendecimos en el nombre bendito, santo y glorioso de Jesucristo. Repórtense con nosotros. El teléfono es 713-374-5027. 713-374-5027 para toda la gente linda en Beaumont, Texas, en Puerto Arturo, Texas, en lo que es Houston, Texas, y todos los pueblos circunvecinos a través de cualquier medio de comunicación que usted esté sintonizando. Que Dios les bendiga. Deseamos de todo corazón que el Señor les bendiga abundantemente. Le mando un saludo por ahí a los Pipiles, a este restaurante, bueno, o sea, restaurante salvadoreño, y también a la panadería de los Pipiles, también los Pipiles Bakers. Dios le bendiga. Saludos para el Señor Salvador. Le mandamos un saludo de todo corazón. Que Dios lo bendiga mucho en el nombre santo de Jesucristo. Mandamos saludos en este maravillosísimo día a toda la gente de Durango. Buenos días. Que Dios le bendiga mucho. Por ahí un saludo para el pastor Felipe, para el pastor Armando, para el pastor Pablo, para el pastor Valdés. Dios le bendiga mucho. El pastor Miguel Ángel. Dios le bendiga mucho. Para todos los pastores por ahí le mandamos un saludo. Si no digo todos los nombres, por favor, perdónenme. No más los que me acuerdo, pero el pastor Miguelito. Dios le bendiga mucho. Buenos días. En esta hermosa mañana, su amada esposita, que el Señor les bendiga grande, abundantemente. Saludos en esta hermosa mañana para toda la audiencia de Radio Vida. Por ahí va a haber un evento maravilloso en el mes de junio, este mes que viene, allá en Durango, y lo estamos anunciando ahí en la radio. Apoye usted, porque me dicen que nunca habían permitido que se hiciera un evento cristiano en esa población, que nunca habían dejado, pero hoy, gracias a Dios, las mismas autoridades buscaron a los pastores para que hicieran este evento, y extraordinariamente va a estar maravilloso. Y por ahí a lo mejor les doy la sorpresa, por ahí les caigo, ¿verdad? No estoy seguro, pero a lo mejor por ahí puedo llegar. Ya cuando se vaya llegando la fecha, me avisan para ver si podemos llegar para Durango, ¿ok? Buenos días en esta hermosa mañana para toda la gente linda de Durango, para toda la audiencia. ¿Puede usted mandarme un mensajito de texto para saludarme y decirme, pastor, aquí estamos en Durango escuchando Radio Vida? Mi teléfono dentro del territorio mexicano es 22 22 99 99 76. Normalmente por WhatsApp es que llegan bien los mensajes. Es el 22 22 99 99 76, 22 22 99 99 76. Le mando un saludo en esta hermosa mañana para toda la audiencia aquí en Puebla. Estamos en el Monte de Dios, en San Andrés Azumiatla, hoy transmitiendo desde este maravilloso lugar, desde este bendito lugar, el Monte de Dios en San Andrés Azumiatla, un lugar donde usted se desconecta del mundo y se conecta con Dios. Aquí está, y aquí tenemos el auditorio de Radio Vida, aquí tenemos todo lo necesario, y se está preparando para el Centro de Retiros del Monte de Dios. Centro de Retiros, el Monte de Dios, ya pronto lo va usted a escuchar aquí en la radio y en todos los medios de comunicación. Centro de Retiros del Monte de Dios, queremos utilizar este lugar para que vengan aquí a retirarse, olvidarse del bullicio, olvidarse de tanto ruido, olvidarse de tantas preocupaciones, de tantos afanes, tantas cosas, olvidarse para concentrarse solo en Dios, para recibir ministración del Señor. Y vamos a comenzar, nuestras iglesias van a comenzar, ya están terminando la alberca, porque queremos que apenas terminamos, bueno, ya está, la alberca ya está terminada, pero nos sucedió por ahí algunas cositas y la están arreglando. El techo especialmente están arreglándolo para que así tengamos todo bien listo para las grandes actividades, todo lo que Dios quiere hacer. Yo sé que Dios quiere hacer cosas grandes. Dios nos ama. Dios ama México, Dios ama Puebla, Dios ama toda la República Mexicana, y bueno, nosotros estamos contribuyendo, poniendo nuestro granito de arena y poniendo todo esto para que la gente que quiera retirarse, tener un encuentro con el Señor, un retiro espiritual, olvidarse de tantos afanes, afanes y venirse al monte de Dios. Bueno, eso es lo que anhelamos, es lo que queremos, y pronto vamos a estarles dando los anuncios cómo es que vamos a trabajar con el centro de retiros del monte de Dios, ¿ok? Así que saludamos a toda la audiencia de Radio Vida 97.5 FM, buenos días a toda la gente de Izúcar de Matamoros, 98.9 FM, a toda la gente de Chinameca, Morelos, y en cualquier lugar, en cualquiera de las estaciones de radio, que Dios les bendiga mucho, les bendecimos en el maravillosísimo nombre de Jesucristo. Gracias por ser parte de Radio Vida.
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0: Y le mando saludos en esta hermosa mañana para toda la audiencia, también se me olvida, la audiencia de Vida TV Houston, Vida TV Lake Charles, Vida TV Corpus Christi, Vida TV Conroe, Vida TV Bowman, Texas también. Buenos días, ¿cómo están? Que Dios les bendiga. Si usted nos está mirando en el canal de televisión, mándeme un mensajito. Mire, esta semana vamos a empezar a dar regalos por todas las llamadas que recibamos de la televisión. Siempre que abrimos un nuevo medio de comunicación, damos regalos a todos los que se comunican con nosotros. El teléfono dentro de Estados Unidos para todos los que están a través de los canales de televisión es el 713-374-5027. Es muy simple lo que usted tiene que decir. Si usted me manda un mensajito, usted me dice: pastor, estoy viendo el programa en el canal tal, en tal lugar. Así yo me doy cuenta dónde estamos cubriendo, ¿ok? Así que mi teléfono 713-374-5027 en cualquiera de los canales. En Houston es el canal 21.2, ahí estamos saliendo en el canal 21.2, y con la ayuda del Señor yo sé que llevaremos vida en el nombre santo de Jesucristo. Va usted a ver todo lo que el Señor va a hacer. Gracias a Dios por su bondad, por su misericordia, a Él sea toda la gloria y toda la honra. Gracias, muchas gracias por ser parte de Radio Vida.
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0: Oiga, y déjeme saludar también a las redes sociales. Buenos días, ¿cómo están por aquí? Oiga, sabe, por favor, ahora es el momento donde usted tiene que dar like en Facebook, porque nosotros solamente utilizamos Facebook, aunque me dice mi hermano Pedrito que también estamos a través de YouTube, pero yo hasta este momento no lo he podido encontrar. Sabrá Dios cómo estamos ahí en YouTube. Pero bueno, mi hermano Pedrito me dice que estamos en YouTube, yo le voy a creer, ¿ok? Pero para la gente que está a través de las redes sociales, a través de Arca 7 o a través de Julián Herrera Arzola, porque ese es mi nombre, para los que no me conocen, mi nombre es Julián Herrera Arzola.

a las 7:30 de la tarde. Y si hay algo que me gusta del culto de Houston es precisamente que oran por mí. Muchas gracias, gracias. Bueno, yo espero en Dios que hoy ya regrese también mi hermana Lucy, que andaba, se fue por allá en un crucero, me dijeron que por ahí andaba mi hermana Lucy, que Dios la bendiga mucho. Ya espero que ya Dios bendiga a mi hermana Martita y a mi hermano Fernando. Les mando un saludo, un abrazo de todo corazón. Les bendigo en el nombre de Jesucristo. Le mando saludos también por ahí mi hermana Elvia, yo espero en el Señor que ya por ahí también me dijeron que andaban de vacaciones. Dios les bendiga mucho, ella y su esposito, que Dios les bendiga grandemente, le bendecimos en el nombre de Jesucristo. Y bueno, hoy es el día, hoy nos reunimos todos los miércoles, porque mire usted, imagínese que usted le diera solamente a su cuerpo, que le diera nada más una comida a la semana. Si usted le diera a su cuerpo una comida a la semana, estaría usted bien raquíticamente tilica, flaca, delgada, anémico, si le diera a usted solamente una comida a la semana. Bueno, imagínese cómo está nuestro espíritu también, si no somos ministrados por la palabra del Señor, si no leemos la Biblia en la casa, si no oramos, si no buscamos del Señor. ¿Para qué le cuento? Si así, como yo siempre digo, si así, buscando de Dios las cosas que pasan, que por cierto, esta semana ha sido, pero que de verdad que ha sido una semana que, ay Dios mío, el día lunes, ya no aguantaba porque se terminara el día lunes, porque desde el día domingo comenzó a fallar el internet. Y ya, bueno, estoy hablando de antier, ¿verdad? Antier. Y que hablando, que checando una cosa, que checando otra cosa, que hablando con las compañías, que llegó la compañía, que no es aquí, que es allá afuera. Mandaron después un carro a checar todo el cablerío de la parte de afuera. Bueno, todo un show. Y estamos ahí, y me hablan de otra cosa, que había pasado tal cosa. Ay, Dios mío, vamos para allá. Y después que me hablan. Bueno, ya por último, me manda un mensajito a la pastora, dice: ¿sabes qué, amor? Dice, el techo se está escurriendo, y ahí voy a ver qué estaba pasando en el techo. Estaba el aire acondicionado, fue el día lunes, sí, y el día lunes se supone que yo tenía que salir para estar en Laredo durante el día, estar viendo todo cómo vamos a levantar la torre de Radio Vida 1490 ahí en Laredo. Así que, mis amados, qué día tan tremendo. Pero bueno, por fin ya terminó el día. Todavía el lunes en la noche todavía hay otro pequeño golpe, pero gracias al Señor ya me pude quedar dormido. En la mañana, a las 2 de la mañana con 30 minutos me levanté, y vámonos, a las 2:45 de la mañana salí de Houston, Texas, manejando en la misionera. Ya revivió la misionera. Yo tengo una misionera que ya tiene 600,000 millas. Es del año 2004, no, perdón, del año 2003. Yo la compré en el año 2004 con 18,000 millas. Y esa camioneta me ha funcionado y ya revivió, gracias a Dios. Le faltaba que le hicieran ahí unos ajustes, y gracias al Señor que ya revivió, bendito sea el Señor. Y en esa me vine ahí, chilla todo, ¿no? Parece ahí, le suena todo el chasis, pero yo me vine manejando para la frontera. Ahí estuve negociando, tratando de a ver cómo vamos a levantar la torre de Radio Vida 1490, y ahí trabajando, hablando con la gente, hablando con pastores, a ver qué vamos a hacer para poder levantar la torre de Radio Vida, a ver si encuentro pastores que quieran ser parte de nuestro equipo, trabajar. Hay mucho, mucho trabajo. Si usted me está escuchando allá en Houston, en cualquier lugar, y usted conoce a pastores en Laredo, Texas, y quieren trabajar con nosotros a través de Radio Vida, por favor, dígales que se comuniquen conmigo. Mi teléfono es 713-374-5027. 713-374-5027. Bueno, después de que estuve ahí negociando, ya hablando con la gente, a ver qué cosa vamos a hacer, dejé ahí mi camioneta. Me hicieron el favor de llevarme al puente número 1, de ahí me crucé caminando, tomé un taxi, me fui a la central de autobuses ahí del Omnibus, y de ahí me fui en el autobús para Monterrey. Llegué a Monterrey, tomé un taxi para el aeropuerto. No me dejaban comprar el vuelo de avión, pero logré comprar un vuelo de avión para salir de Monterrey a México.
de México, tomé el autobús para acá, para Puebla, a las prácticamente a las ¿qué serían? A las 10, como a las 11 de la noche. No, perdón, 11:30 estaba yo llegando acá al Monte de Dios, 11:30 de la noche. Entonces,

luego para acabarla de amolar. Aquí le va, mire este, para acabarla de amolar. Entonces llego a mi cuarto y me estoy lavando los dientes y veo que pasa un zancudo. Dije, ¿por qué hay zancudos? ¿Y por qué hay zancudos? Y empiezo a ver, Padre Santo de la Gloria, estaba lleno de zancudos porque se había quedado una ventana, se había quedado abierta. Así que entonces intenté dormir, pero mire usted, a cada ratito en mi oído, y ahí estoy. Y luego me tapaba yo, pero curiosamente estaba caliente aquí en el monte de Dios. Estaba no caliente, pero estaba fresco. No podía abrir las ventanas porque se meten más zancudos. Entonces, y mire usted, así que, Padre mío, ¿para qué le cuento? Pero mire, en medio de todo, a mi Padre Celestial sea toda la honra y toda la gloria. Gracias al Rey Eterno.

0: No, que dice usted, híjole, ya no aguanto porque se acabe este día, ya no aguanto porque, híjoles. Bueno, yo decía ayer, ya quiero llegar al monte de Dios, pero con la desvelada, mire, toda la noche me la pasé con los zancudos y bueno, estoy todo picoteado y aparte de eso, golpeado con mis propias manos, pues me agarraba yo a golpes ahí en la cara. Buenos días, dice, bienvenido Espíritu Santo, mi hermano Rudy, ¿cómo está usted? Buenos días en esta hermosa mañana, mi hermana Viri Rutiaga dice, buenos días. Dios le bendiga, gracias a Dios por su bondad. Dios le bendiga, pastor. Dios bendiga a su familia. Gracias, mi hermana Viri Urtiaga. Un abrazotote para usted. Salud para su pastora. Y bueno, hemos estado orando por ustedes. Que el Señor sea con ustedes. Sea la tragedia por la que pasaron. El dolor, ¿no?, de haber perdido a su pastor en ese accidente. Pero que Dios les bendiga. Y en medio de todo, mire, en medio de todo, aprender a darle gracias al Padre en el nombre de Jesucristo. Cuando usted y yo, en medio de las tormentas, de los huracanes, usted y yo nos mantenemos firmes como quiera, adorando al Padre, dándole gloria al Padre, Dios va a ser glorificado. Se lo puedo asegurar. Cuando una persona retrocede o se desanima, porque las cosas no salen como él quisiera, como ella quisiera, pues no, eso no es lo correcto, porque nosotros no somos de los que retroceden para perdición, sino de los que tenemos fe para preservación del alma. Dios no dijo que todo iba a estar bien. Dios no dijo que todo nos iba a salir bien. Jesucristo lo que dijo es que Él nos daría la paz que el mundo no da. Y esa paz, que es sobre todo entendimiento, que sobrepasa todo entendimiento, la podemos tener a pesar de que no te dejen dormir los zancudos, ¿ok? Así que bueno, buenos días en esta hermosa mañana. Saludos por ahí para mi hermana Guadalupe Pérez. Buenos días en esta hermosa mañana. Bendiciones a todos los que están en sintonía de Radio Vida. Dios le bendiga a mi hermana Paula Mora. Buenos días, pastor. Dios le bendiga grandemente. Gracias, mi hermana Paula. En el nombre de Jesucristo le bendecimos. Rojas, dice, buen día, pastor. Dios le bendiga a usted y a su esposa, la pastora Maritza. Gracias. Dios le bendiga mucho. Mi hermana Nena dice, buenos días, pastor Julián. Dios le bendiga grandemente, abundantemente. Gracias, mi hermana Nena. Un abrazo para usted y para su esposito, mi hermano Pedrito García. Dios le bendiga mucho en esta hermosa mañana. Buenos días. Salud para todos, mi hermana Micaelina. Buenos días. Que el Señor le bendiga grandemente a todos los que están en las redes sociales. Buenos días. Les bendecimos en el nombre maravilloso de Jesucristo. Dice, buenos días, mi pastor. Aquí lo estamos escuchando en Malacatepec. Mi hermana Marce, un abrazo totote bien fuerte, mi amada hermana Marce. Que Dios le bendiga grandemente. Buenos días. Salud para Durango también, buenos días en esta hermosa mañana, bendiciones, que el Señor le bendiga grandemente. Gracias, saludos para todos los que están en sintonía de Radio Vida, bendiciones. Y es que, mire usted, hay que ponerle, ayer pasó algo y el Espíritu Santo trató conmigo. Mire, no lo va usted a creer, pero esto me pasó a mí ayer. Cuando me subí al avión, estaba yo, no en el avión, sino en el gusano ese que le lleva al avión. Ya ve usted que hay una especie como de gusano, que uno, después de estar en la puerta, después de que te piden el boleto, entonces uno se mete al gusano. Y adelante de mí iba mucha gente, pero iba una señora con su niño, un niño como de unos, no sé, como de unos 10, 12 años más o menos. Y yo estoy atrás de la señora y del niño, estoy atrás. Y la señora le dice a su niño que sonría, porque se van a sacar una foto. Ahora, la señora le dice al niño que sonría porque el niño iba como fastidiado. No sé si venía, no sé de dónde venía, pero el niño se veía así como medio fastidiado. Pero cuando la señora va a tomarle la foto, el niño hace, no solamente pone una cara completamente diferente, No solamente sonríe, sino que hace una pose así bien elegante. Y la señora también se levanta los lentes y hace una pose y sonríe así bien, bien tremendamente. ¿Sabe qué pasó? Cuando yo veo que ellos sonríen, se va usted a reír de mí, se va usted a reír de mí. Pero cuando yo veo que ellos sonríen, yo también me sonrío. Estoy atrás yo, se supone que yo no debo de salir en la foto, pero yo sonrío también, como que pensando, por si acaso salgo en la foto, Ya ve usted todo lo que le conté, de cómo venía yo de cansado, de haber manejado tanto, desde las 2:30 de la mañana venir manejando, estar hablando con gente, después subirme pasarme al lado mexicano, después venirme en el autobús y todo. Entonces, estar allí en Monterrey y estar atrás. Entonces, estoy atrás de estas personas, veo que ellos se van a sacar la foto, y yo instintivamente también sonrío como si yo fuera a salir en la foto, pero yo no iba a salir en la foto. Los de la foto era la señora con el niño. Pero yo me quedé pensando, yo me empecé a reír y me empecé a hacer reír solito. Y digo, el poder de la cámara, ¿no? El poder de la cámara. No sé si usted se ha dado cuenta, pero cualquier persona, apenas le dicen que se va a tomar una foto, inmediatamente cambia su rostro, cambia su expresión. A veces hasta se da una peinadita. Algunas mujeres hasta se echan un poco de maquillaje. Los hombres como que sumen la panza, se paran más derechos y ponen la mejor expresión. El poder de la cámara. El poder de la cámara. Hace un tiempo atrás yo estaba escuchando a una psicóloga y ella dio un testimonio muy impactante. Ella estaba diciendo que estaba en su consultorio y llegó una muchacha que estaba deprimida, no tenía ganas de vivir. Empezó a contarle sus problemas porque ella, la psicóloga, pues estaba ahí para escucharle. Y esta psicóloga estaba escuchando a la muchacha de cómo se sentía, de cómo había llegado hasta ahí, que tenía ganas de quitarse la vida. Y la psicóloga la estaba escuchando. De pronto le dice la muchacha, oiga, permítame, necesito hacer un video. Dice, ¿un video? ¿Ahorita? Sí, dice, es la hora cuando hago mi video, es la hora cuando tengo que salir al aire. Pero estamos en la consulta. Dice, no, permítame, solamente son 5 minutos. Dice, y rápidamente la muchacha se levantó, se peinó, se cambió se puso otra cara. Bueno, me refiero a que se pintó, etcétera. Y entonces, una de las personas que venían con ellas le empezaron a filmar. Y la muchacha dice, ¿qué tal, mis amados? Vamos para adelante, mire que ánimo, que tenemos que seguir viviendo, que si tú estás triste, o sea. Otra persona completamente diferente a la que estaba acostada en el sillón, diciéndole a la psicóloga que se quería morir, que no aguantaba más, que no quería vivir. El poder de la cámara. Ella dijo, la psicóloga dice, a mí me asombró que apenas le pusieron la cámara, su rostro cambió, su expresión cambió. Y dice la psicóloga, y yo decía dentro de mí, si la gente que sigue a esta muchacha influencer, porque ella dijo, soy una influencer, tengo miles y miles de seguidores, decía la psicóloga, si la gente que sigue a esta muchacha se dieran realmente cuenta de cuál es su carácter, de cuál es su temperamento, seguramente que no la seguirían. Una vez más, es el poder de la cámara. Mientras yo ayer estaba meditando en eso, porque instintivamente cuando la señora se iba a sacar la foto con el niño, instintivamente yo también sonreí como si yo fuera a salir en la cámara, pero yo no salí obviamente en la cámara, pero como si yo fuera a salir, yo también sonreí hasta casi por otro poquito y también hago una posición así media bonita para poder salir. O sea, el poder de la cámara. Y mientras yo veía eso, empezaba a meditar, y ahí es donde salió de el poder de la cámara. ¿Qué poder tan grande tiene la cámara? La cámara tiene el poder de transformar los rostros, aunque sea por un momento, aunque sea por unos minutos, pero tiene el poder de transformar el rostro, tiene el poder de subir la autoestima. Tiene el poder de presentar algo que tal vez no está viviendo, pero por lo menos en ese momento la persona va a presentar o a representar lo que la persona quisiera hacer en la vida real. en unos minutos el poder de la cámara. Pero yo me estuve pensando, yo estaba ahí en el aeropuerto y estaba pensando, me quedé con ese pensamiento. Y yo decía entre mí, mañana les voy a comentar a los hermanos a través de Radio Vida, les voy a comentar lo de el poder de la cámara. Porque cuando alguien va a salir en una película, en una novela, esas personas que se dedican a hacer películas de Hollywood, ellos tienen unas transformaciones impresionantes, increíbles. Cuando usted los mira comprando el mandado en el supermercado, en la vida cotidiana, a veces ni los reconoce, porque no son los mismos físicamente hablando. Las expresiones, su comportamiento, todo es diferente cuando están frente a la cámara. Actúan diferente. Mire, hay un personaje muy famoso, muy, muy famoso, que, bueno, se lo voy a decir, un personaje que se llama Eugenio Derbez. Este señor anteriormente hacía un programa, me parece que ya no lo hace. Claro, hacía un programa que nada que ver, que para mí era un programa que lo que hacía era mal influenciar el comportamiento de las familias. Por la forma como la señora lo trataba a él, con groserías, majaderías, insultos, le faltaba el respeto, todo eso. Entonces yo decía, qué lástima, ojalá que la gente no mire este programa. Pero mire usted, había un programa que precisamente tenía que ver con la cámara. Había un programa donde él se vestía de blanco, así como si fuera un monje, y lo rodeaban de niños. Y mientras estaba la cámara, en este caso el personaje, este señor Eugenio Derbez, está con los niños y, ¡ay, niños bonitos! ¡Qué niños tan más lindos! ¡Ay, los niños! Y está tratándolos de una forma tan respetuosa, elogiándolos, y él hablando de una forma tan sabia, pero apenas le dicen fuera del aire. Entonces, fuera del aire, y los empieza a tratar, chamaco, no estés gritando, chamaco, llévense este chamaco para allá, chamaco, no estés llorando, chamaco. Bueno, entonces, el poder de la cámara. Y entonces, ayer yo tuve mucho tiempo para estar pensando después de lo que me pasó. Estaba pensando, no cabe duda que la cámara tiene tanto poder, pero si tan solamente el hombre se diera cuenta que hay una cámara que nos está filmando todo el tiempo, 24 horas al día. Y esa cámara es el ojo perfecto, el ojo divino, el ojo que nunca se cierra, nunca parpadea. Es el ojo de mi Padre Celestial. Dios siempre nos está observando. Dios está mirando cada uno de los detalles. Si usted supiera que hay una cámara que siempre le está observando, que le está grabando todo, absolutamente todo, ¿usted se comportaría como se comporta? ¿Hablaría como habla? ¿Tendría usted las actitudes que tiene usted cuando no está la cámara? O sea, si usted supiera que hay una cámara que le anda siguiendo en todo momento, en todo momento, en todo momento, ¿seguiría usted con las mismas actitudes, comportamientos? ¿Hablaría usted de la manera que está usted hablando? Si usted supiera que hay una cámara que le está siguiendo las 24 horas del día, que le está grabando las 24 horas del día, que todo está quedando grabado, todo, todo, todo está quedando grabado, ¿usted seguiría con el mismo comportamiento que tiene o cambiaría usted de comportamiento? Porque si usted cambiaría de comportamiento, entonces tengo que decirle la gran realidad. La gran realidad es que hay una cámara que nos está observando. Hay un lente que nos está viendo. Ese es el lente del cielo, el lente divino, el ojo de mi Padre Celestial. Él nos está viendo. Si usted es capaz de animarse cuando ve usted una cámara, cuando ve usted un teléfono que le va a sacar una fotografía, ¿por qué no animarse entonces al darse cuenta que el ojo de mi Padre Celestial, que el ente de Dios, que el ente divino le está observando? Si usted sería capaz de cambiar su vocabulario en el momento que le digan cámara, acción. Si usted es capaz de cambiar su vocabulario, porque sabe usted que ese vocabulario que está usted usando no debe de quedar grabado en la cámara, no debe de quedar grabado ahí y que la gente lo va a ver. Si usted es capaz de cambiar, si usted tendría que cambiar su vocabulario porque le van a grabar, entonces usted tiene que cambiarlo ya, porque le tengo que decir que hay un lente, hay un ojo. Mi Padre Celestial le está viendo en todo momento. Si en este momento, mientras yo le estoy narrando esto, usted siente vergüenza, siente dolor, porque pensó usted que no le estaba viendo a nadie, y resulta que el ojo de Dios sí le estaba viendo, entonces hoy hay que cambiar de actitud. Hoy hay que cambiar en todas las áreas, porque el ente de Dios nunca, nunca se apaga. El ente de Dios nunca deja de grabar. El ente de Dios está al pendiente de todo. Y lo más tremendo, y eso es lo más tremendo y lo más delicado, usted puede ver el lente de la cámara cuando le dicen, le voy a grabar, lo voy a subir a las redes sociales, voy a subirle al Facebook, a cualquier otro medio de comunicación. Amados, si usted puede ver a la persona que le va a grabar, y usted se confía porque dice usted, bueno, es que Dios, a Dios no lo puedo ver, ¿cómo estoy seguro, segura de que Dios realmente me está viendo y que Dios me está grabando? Bueno, la Biblia dice que Dios, que los ojos de Dios atalayan la tierra, que Dios lo observa todo, que Dios lo ocupa todo, que Dios lo llena todo. El salmista decía, si me remontare a las estrellas, ahí estás tú. Si me fuere a lo profundo del mar, ahí estás tú. Si en el Seol hiciere mi estrado, ahí está tu presencia. ¿A dónde huiré de tu presencia? ¿A dónde me iré? ¿A dónde escaparé de tu presencia? No hay lugar a donde usted y yo podamos escapar. No hay lugar a donde usted y yo nos podamos ocultar de Dios. No hay lugar. El ojo de Dios atalaya la tierra. La mirada de Dios está en todo lugar. Por eso cuando Jonás se quiso escapar, irse, porque la orden de Dios era que se fuera a Nínive, y él se fue para Tarsis, Jonás actuó insensatamente. Insensatamente. Por eso después de que el huracán comenzó a trabajar allí con toda la tempestad y la embarcación casi se partía, cuando los marineros echan suertes, dice la Biblia que cayó la suerte sobre Jonás, y vienen los marineros y dicen, a ver, revélanos quién eres, de dónde vienes, para dónde vas, por qué la suerte cayó en ti. Y entonces Jonás dijo, yo soy siervo del Dios Altísimo, soy siervo de Jehová de los ejércitos. Échenme a mí al agua, porque yo estoy seguro que cuando me echen al agua, porque yo soy el causante de todo esto. En otras palabras, no puedo escapar de Dios. Yo estoy consciente que yo soy el que está provocando todo esto, porque estoy haciendo las cosas que no son las que Dios me mandó. Dios me mandó para Nínive y yo me agarré para Tarsis. Nadie puede escapar de su presencia. Nadie puede escapar de su ojo, nadie puede escapar de su lente. Hay un lente divino que nos está observando. Si Dios le está observando, ¿por qué no cambiar nuestro rostro? ¿Por qué no cambiar nuestra actitud? ¿Por qué no cambiar nuestros modales? Si la cámara, el teléfono es capaz de cambiarle su rostro, de cambiarle de actitud, de cambiarle, ¿por qué no permitir que el Espíritu Santo, ¿por qué no permitir que Dios mismo sea el motivo del por qué usted cambia su forma de ser, su carácter, sus respuestas, sus expresiones, su lenguaje? Porque al final Dios todo lo ve, absolutamente todo lo ve. Por eso ayer que estaba yo ahí en el gusano este para subirme al avión, yo me quedé riendo después, porque la fotografía no era para mí. La fotografía era para la señora y el niño que estaba delante de mí, pero como yo estaba atrás, instintivamente dije, ¿y qué tal que salga yo en la foto? Así es que, aunque venía yo todo desvelado y cansado, yo hasta levanté la ceja, hasta sonreí y hasta como que quise tomar una posición así media extraña para que no se me viera la panza. El poder del lente, el poder de la cámara. Vamos, por favor, hay un lente divino perfecto que nos está observando. Hay una mirada perfecta que nos está mirando. Dios nos está mirando. Nuestro Padre Celestial nos está observando. Usted puede escapar de cualquier lente, de cualquier cámara. Usted puede escapar de cualquier teléfono, pero nunca escapará del lente de Dios. Y un día Dios nos pedirá cuenta. De toda palabra ociosa que digamos, Dios nos pedirá cuenta. De toda acción, Dios nos pedirá cuenta. Absolutamente de todo. Usted y yo necesitamos darnos cuenta que la mirada de Dios está en todo lugar. Dios está en todo lugar. Hay un canto muy lindo que canta mi hermano Marcos Witt, que por cierto ayer estuvo de cumpleaños el hermano Marcos Witt. Y ese canto es una inspiración que tiene una verdad bíblica. Dice el canto: tus ojos revelan que yo nada puedo dar, que no soy nada. Bueno, no me lo sé muy bien yo, pero la cosa es que el canto dice que Dios está observando. Esa es la gran realidad. Dios está observando. Déjeme en este momento, déjeme compartirles un mensaje de la palabra. Pero déjeme ir a un cántico, por favor. Déjeme poner un canto porque quiero compartirles en este día. Es más, déjeme también saludar aquí que tengo mucha gente que está por ahí en las redes sociales. Buenos días en esta hermosa mañana. Dice, buenos días, pastor. Dios le bendiga y le fortalezca grandemente. Bienvenido. Gracias. Mi hermana Jocelyn, un abrazo. Mi hermana Jocelyn. Ya me dije, bueno, ya me comentaron todo cómo le fue. Que Dios le bendiga mucho, le bendigo y espero en Dios que ya esté usted muy bien, ¿ok? Dice mi hermana Elizabeth Mejía, que es mi hermana Madeleine, dice, buenos días hermanos de Radio Vida, pastor, Dios le bendiga, gracias, Dios le bendiga mucho, mi amada, un abrazo todo bien fuerte en esta hermosísima mañana, buenos días en este maravilloso día, gracias. A ver, ¿qué más tenemos por acá en esta hermosa mañana? Usted puede mandarme un mensajito en esta mañana y decirme, pastor, aquí estamos, puede hacerlo en las redes sociales o puede usted hacerlo también a través de Facebook, que es donde estamos, ok, en Facebook, aquí a través de Arca 7. Mi hermana Zoila dice, buenos días, pastor Julián, que Dios le bendiga en el nombre de Jesús, que tenga un excelente día, gracias. Hoy voy a estar en Izúcar de Matamoros predicando con la ayuda del Señor. Vamos a estar predicando en Izúcar de Matamoros, por ahí le esperamos en la calle Filadelfia, adelantito de la clínica dental Anglo, adelantito de la clínica dental Anglo. Ahí vamos a estar hoy y yo agradezco al Señor porque me permite ir a ver también a mi madrecita. Yo aprovecho, los miércoles aprovecho para ir, veo a mi madrecita, la abrazo, le doy un beso, luego comparto la palabra del Señor, abrazo a todos los hermanos, les bendigo en el nombre de Jesucristo, los que me permiten orar por ellos, pues oro por ellos, pongo aceite sobre su cabeza en el santo nombre de Jesucristo.
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0: 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No le vaya usted a dar derecho porque se va usted a ir para otro lugar, no. En la Clínica Dental Anglo le da usted a la derecha, y ahí estamos, ahí está la Iglesia de Radio Vida, y hoy en este día estaré compartiendo la bendita palabra del Señor, estaré orando por la gente, si usted me lo permite, obviamente pondré aceite sobre su cabeza en el nombre de Jesucristo. Venga usted, vamos a ser ministrado, le aseguro que lo que estoy compartiendo, estoy ministrando, va a ser de mucha bendición, le puede cambiar su futuro. En serio, le digo, le puede cambiar su futuro. Y hoy a las 7:30 de la tarde le esperamos también en Houston, para toda la gente que está en Houston. Hoy a las 7:30 de la tarde en el 2902 Milroy Lane, Houston, Texas, 77066. Ahí estará mi esposita, la pastora Marisa Alfaro. Estará con todos los hermanos. Ahí van a estar mi hermano Ismael, mi hermano Josecito. Ahí estará mi hermana Lucita. Ahí estará mi hermana Claudia. Todos los predicadores ahí. Estará también la agrupación, ahí estará mi hermano Pedrito, mi hermano Timo, mi hermano Eduardo, mi hermano, bueno, yo espero en Dios que lleguen todo el grupo, ¿verdad? Mi hermana Noemí, mi hermana Elizabeth, ahí van a estar todos, ¿ok? Adorando, alabando al Rey de Reyes y Señor de Señores. Hoy a las 7:30 de la tarde, ahí estarán todos los servidores, mi hermana Lucy, mi hermana Martita, mi hermana Rosario, mi hermana Marisela, todos, mi hermano Refugio, mi hermano Chencho, ahí estará también hoy en esta tarde, todos, y por favor, cuando sea el momento de la oración, les pido que oren por mí, de verdad necesito su oración, se lo digo en serio, necesito su oración, porque necesitamos levantar la torre de Radio Vida 1490, y yo necesito que Dios me diga qué vamos a hacer, porque no tengo el dinero, no me alcanza el dinero. Ayer estuve ahí en Laredo, hablé con los ingenieros, hablé con varias personas ahí, hablé con varios pastores también, y caramba, hay tanta indiferencia con respecto a predicar el Evangelio de Jesucristo, porque todos están esperando recibir algo, todos, o sea, quieren recibir algo. Imagínese usted, le digo, vamos a trabajar juntos, le digo a varios pastores ahí, y lo primero que me dicen es, ¿y cuánto voy a ganar? Digo, no, pues se trata aquí de predicar, estamos en una zona fronteriza, tanta gente que necesita escuchar el Evangelio del Señor. O sea, amados, hay tanta indiferencia, y esa indiferencia se da por la condición del corazón de ciertos ministros del Evangelio, que por causa de eso es que nos generalizan y piensan que todos somos iguales. La semana pasada una persona me llamó, me dice, ¿por qué siempre piden? ¿Por qué? Y le digo, bueno, pues porque le invito a la gente que nos apoye para poder predicar el Evangelio de Jesucristo. ¿Y por qué siempre lo tienen que hacer? Bueno, pues porque ¿a quién le voy a pedir? Ni más que vaya yo con los de la Budweiser, los de la Tecate, ni más que vaya yo con los que venden la droga, decirle, oye, ayúdame, dame una ofrenda para predicar el Evangelio de Jesucristo. No me van a dar nada. Imagínense que vaya yo con los del nightclub, digo, oye, dame una ofrenda porque voy a necesito pagar para predicar el Evangelio del Señor. Me dice, no, si tú me quitas los clientes, porque después de que se convierten a Cristo ya no vienen aquí a emborracharse. ¿Usted cree que me van a ayudar? No me van a ayudar. Entonces, ¿a quién le vamos a pedir? ¿Y para qué se meten si no tienen el dinero? Pues sí. Nada más que ahí no tiene usted que venir a lastimarme a mí. Ahí lo que tiene que hacer es hablar con Dios, porque es Dios el que pone tanto el hacer como el querer. Entonces, yo lo que quiero solamente en este momento es saber las indicaciones del Señor, saber qué es lo que debemos de hacer. Si Dios quiere, porque ya compramos la torre, gracias al Señor, ya la tenemos. Somos literalmente nuestro ministerio es dueño de esa concesión, de esa licencia. O sea, somos dueños de la licencia, de la concesión, tenemos los equipos. Pero el punto aquí es que necesitamos pagarle a la gente que va a montar, que va a establecer la torre. Y ese es el dinero. Pero luego de eso, también hay que estarle pagando mes a mes al dueño de la tierra. Y estamos hablando que entre la renta de la tierra, más el pago del ingeniero, más el pago de la luz y de las utilidades que se utilizan, estamos hablando que son $5,000 más o menos mensuales que hay que pagar. Así que tiene que ser Dios el que me dirija, porque si doy un paso en falso, no solamente puedo perder eso, puedo perder otras cosas. Entonces, si hay temor en mi corazón, se lo digo de verdad, si hay temor, mientras gente me acusa de que me he enriquecido, que no sé qué tantas cosas dicen, la verdad es que si vieran las cuentas, tenemos que administrar hasta el último peso. Mire, ayer, por ejemplo, cuando yo estaba ahí en el avión, yo pude verme venido en un avión que me cobraba $5,800 para poder llegar para acá directo hasta Puebla. Pero para ahorrarme ese dinerito, me vine en los vuelos que yo siempre viajo, que pago solamente $700. Volé de Monterrey a México y de México me vine en el autobús para acá. O sea que realmente lo que tuve que pagar, vamos a pensar que han sido unos, con todo y la gasolina, porque tuve que echar la gasolina a la Ben, póngale usted que con todo unos $1,500. Pero tengo que ahorrarlo. Si fuera así como dice este señor que me llamó la semana pasada, que qué lástima, caramba, que me haya llamado para eso. Si fuera así como dice este señor, ¿usted cree que yo iba a andar ahí? No hay problema, aquí lo que nos sobra es del dinero. No, tenemos que administrar todo. Todo. A veces me siento en un buen restaurante para poder comerme una buena comida. Sí, sí lo he hecho, claro que sí. Sí lo he hecho. Y a veces cuando estoy con algunas personas que amo, yo me siento ahí, ¿sabe qué? Vamos a comer esto. Esta semana pasó algo. Le voy a contar. A unas personas a las que amo mucho, les dije, ¿saben qué? Hay un restaurante que venden una lasaña. Una lasaña riquísima. Entonces, mire, le dije, vamos a pedir dos platos. Ok, dos platos. Y los vamos a repartir para un plato entre ustedes dos y un plato entre nosotros dos. Pero no pidan bebidas, vamos a pedir solamente agüita, ¿ok? Porque yo quería comer esa lasaña. Pero claro, yo sé que en ese restaurante es caro. Y sí, yo pagué por los dos, yo creo como, no recuerdo bien, pero creo como $600 por los dos platillos. Pero estaba rico, pero le dije, ¿sabe qué? Pero no vayan a pedir bebidas, porque las bebidas son bien caras. Entonces, cuando ya nos metamos allá en el hay un salón donde yo tengo una tarjetita que se paga anualmente, y ahí nos metemos y ahí nos dan todo el agua que uno quiera, todas las bebidas que uno quiera. Y así lo hicimos. Entonces, a veces uno tiene que restringirse todo eso para poder ver cómo el dinero alcanza. Gracias al Señor. Por eso que la gente cuando pregunta dice, ¿y cómo le hace este pastor? Algunos de una forma errada, equivocada, algunos malintencionados piensan que de alguna manera me ayuda, no sé, que me ayuda gente que se dedica a hacer daño, pero no. La gente que nos ayuda son hermanos trabajadores, hermanas trabajadoras, personas que de su corazón nos ayudan para nosotros mantenernos al aire y seguir predicando. Los pastores que tienen sus espacios acá, ellos dan una ofrenda para tener sus espacios en la radio, y ahí es lo que vamos juntando para pagar la luz de todas las estaciones de radio, los trabajadores y todo. Así que por eso yo necesito la dirección de Dios. Si el Señor quiere que pongamos al aire Radio Vida 1490, que Dios nos provea, porque en este momento sinceramente no tengo, pienso, ni siquiera ni el 20% del costo, no menos, yo creo ni el 15% del costo de lo que se ocupa para poder montar o levantar la torre ya está pagada, eso ya está pagada, gracias al Señor. Pero ahora hay que levantarla en el nombre de Jesucristo y seguir predicando ahí en todo lo que es Laredo, Texas y Nuevo Laredo, Tamaulipas. Y se los comento por cualquier cosa, porque el enemigo trata de sembrar cizaña, de sembrar prejuicios. Y hay gente que se las cree, o sea, piensan algo y se la creen. Y no solamente la creen, luego van y le comentan a otra persona. Y la otra persona lo da por hecho. Y así se va corriendo el mensaje, se va corriendo las palabras. Y luego lastiman la obra del Señor. Imagínense, este señor que me llamó, hasta me dijo que quién era su pastor, que a qué iglesia iba. Imagínense, si este va con esas palabras a la iglesia donde se congrega y logra convencer a otras personas de que así es como él está pensando, oye, caramba, ¿quién nos va a querer ayudar? Pero todo esto, gracias al Señor, ha funcionado, gracias a Dios y a la generosidad de la gente, al Club de Amigos de Radio Vida, las congregaciones que nos ayudan. De verdad, gracias, gracias, gracias. Vamos a continuar, no vamos a parar, vamos a seguir predicando y compartiendo que solo en Jesucristo hay salvación y vida eterna. No nos vamos a detener, de eso se lo puedo asegurar. No vamos a detenernos porque sabemos y estamos plenamente conscientes cuál es el trabajo que Dios nos ha dado. Mire, déjeme leerle una porción bíblica. Ay, Dios mío, esta porción bíblica es la que leyó el presidente Donald Trump hace unos días cuando se rededicó los Estados Unidos de Norteamérica a los pies de nuestro bendito Señor y Salvador Jesucristo. En el segundo libro de Crónicas, capítulo 7, versículo 12, 13 y 14, dice la palabra del Señor de la siguiente manera, y aquí está la bendición para individuos, para personas, hombres, mujeres, para familias completas, para sociedades, para gobiernos, para naciones, para toda la gente. Escuche usted, por favor, lo que dice la palabra bendita del Señor en el segundo libro de Crónicas, capítulo 7, versículo 12, 13 y 14. Vea usted lo que dice. Y apareció Jehová a Salomón de noche y le dijo: yo he oído tu oración y he elegido para mí este lugar por casa de sacrificio. Si yo cerrare los cielos para que no haya lluvia, y si mandare a la langosta que consuma la tierra, o si enviare pestilencia a mi pueblo, si se humillare mi pueblo, sobre el cual mi nombre es invocado, y oraren, y buscaren mi rostro, y se convirtieren de sus malos caminos, entonces yo oiré desde los cielos, y perdonaré sus pecados, y sanaré su tierra. Ahora, quiero por favor que vayamos al trasfondo de este maravilloso mensaje. Aquí hay una enseñanza impresionante, pero créame usted, una enseñanza impresionante de lo que Dios hace con Salomón. Y si usted y yo lo aplicamos a nuestra vida, si usted y yo lo ponemos en práctica, le puedo asegurar que nuestra vida, nuestra familia, nuestros hijos pueden ser completamente transformados para bien, bendecidos en todo lo que es la extensión de la palabra. Mire usted, el capítulo 7, versículo número 1 en adelante, dice: cuando Salomón acabó de orar, descendió fuego de los cielos y consumió el holocausto y las víctimas, y la gloria de Jehová llenó la tierra, la casa, perdón. Y no podían entrar los sacerdotes en la casa de Jehová, porque la gloria de Jehová había llenado la casa de Jehová. Cuando vieron todos los hijos de Israel descender el fuego y la gloria de Jehová sobre la casa, se postraron sobre sus rostros en el pavimento y adoraron y alabaron a Jehová, diciendo: porque Él es bueno y su misericordia es para siempre. Entonces el rey y todo el pueblo sacrificaron víctimas delante de Jehová, y ofreció el rey Salomón en sacrificio 22,000 bueyes y 120,000 ovejas. Así dedicaron la casa de Dios el rey y todo el pueblo. Amados, se lo voy a volver a leer porque esto está poderosísimo. Dice: Entonces el rey, versículo 4, capítulo 7, de versículo 4 y 5 del segundo libro de Crónicas, ¿ok? Dice: entonces el rey y todo el pueblo sacrificaron víctimas delante de Jehová, y ofreció el rey Salomón en sacrificio 22,000 bueyes y 120,000 ovejas, y así dedicaron la casa de Dios el rey y todo el pueblo. Ahora quiero que tome usted en cuenta que ya había descendido el fuego. Ya Dios había aceptado la oración de Salomón. Ya Dios había escuchado. Usted puede leer en el capítulo 6 de este segundo libro de Crónicas, capítulo 6, desde el versículo, todo el capítulo 6. Usted se va a encontrar con la oración que hace Salomón. Dios le contesta: desciende fuego. Amados, un fuego santo que no lastima, que no quema, pero es la forma de la gloria, de la presencia de mi Padre Celestial. Y ese fuego yo lo estoy pidiendo al Señor. Que en cualquier lugar donde prediquemos y hablemos de su gloria, de su presencia, de la obra que Él está haciendo, fuego del cielo descienda, y escuche usted, literalmente, no hace daño, solo nos hace ver su amor bendito y sublime. Ahora, pero quiero, por favor, quiero centrarlo en algo que mucha gente pasa desapercibido. Mucha gente pasa desapercibido, porque muchas personas solamente se quedan con la presencia, con la gloria. Y está bien, Salomón era lo que quería, que Dios se manifestara, que Dios manifestara su gloria. Pero Dios hace algo más extraordinario todavía, porque Salomón hizo algo más extraordinario. Salomón no solamente se quedó en la oración. Amados, cuando usted y yo venimos delante del Padre y le pedimos perdón en el nombre de Jesucristo, Dios va a escuchar nuestra oración. Si utilizamos a Jesucristo, porque Él es el camino, la verdad y la vida, y nadie se puede acercar al Padre si no es por medio de Él. Cuando usted y yo utilizamos a Jesucristo para llegar al Padre, créame usted que el Padre se va a agradar, porque no es por lo que usted haga, es por lo que Jesucristo hizo. Dios no le va a escuchar por su voz bonita, o por su glosolalia, o por su intensidad de voz, o por sus expresiones bien formuladas. No, no, no. Dios le va a escuchar por Jesucristo, por la sangre que Él derramó en la cruz del Calvario. Dios siempre le va a escuchar, porque usted viene al Padre en el nombre de Jesucristo. Salomón ya había hecho la oración. Salomón habló con el Padre y Dios contesta, pero ya en este capítulo 7, versículos 5 y 6, Salomón se mete en otra dimensión. Salomón entra en otro nivel. Amados, dice el versículo 5: y ofreció el rey Salomón en sacrificio 22,000 bueyes y 120,000 ovejas. Así dedicaron la casa de Dios el rey y todo el pueblo. ¿Por qué hizo Salomón esto? Por gratitud. Porque se dio cuenta que estaba no ante cualquier personaje, no estaba ante un mito, ante un humo que simplemente aparecía y desaparecía. No, no. Salomón sabía que estaba frente al Dios eterno, frente al Dios todopoderoso, el Dios real y verdadero. Por eso Salomón va y dedica, ofrece 22,000 bueyes y 120,000 ovejas. 22,000 bueyes y 120,000 ovejas. ¿Sabe qué provocó eso? Provocó no solamente que Dios enviara fuego, provocó no solamente que Dios se manifestara en una presencia. No, amados, el versículo número 12 dice la Biblia bien claro: y apareció Jehová a Salomón de noche. Dios mismo vino, Dios mismo habló, Dios mismo le habló al oído. Dios mismo dice, y apareció Jehová a Salomón de noche. Es que hay mucha gente que solo vienen delante de Dios para hacer oración, para pedir, y Dios, que es bueno, bondadoso y misericordioso, Dios va a contestar. Dios va a contestar con fuego, con su presencia, les va a hacer sentir paz, va a sentir gozo. Hay gente que tiembla, que se calla, hay personas que danzan, que lloran. Hasta ahí está bien. Ah, pero es otro nivel que venga Dios y se le aparezca Dios. Dios se le apareció a Salomón, pero ¿por qué se le apareció a Salomón? Bueno, porque Salomón fue algo mucho más allá. Salomón ofreció 22 mil bueyes y 120 mil ovejas. Salomón no llegó con las manos vacías. Salomón no se conformó con lo que ya había dicho, sino que fue a la acción. Por eso viene Dios y se le apareció Jehová a Salomón de noche y le dijo: yo he oído tu oración y he elegido para mí este lugar por casa de sacrificio. Y Dios le da instrucciones a Salomón y dice: si yo cerrare los cielos para que no haya lluvia, y si mandare a la langosta que consuma la tierra, o si enviare pestilencia a mi pueblo. Dios le dice a Salomón: mira, Salomón, esto es lo que tienen que hacer. Si pecaren, si hicieren lo malo, si se apartaren de mis caminos, y por causa de pecar, por causa de apartarse de mis caminos, por causa de hacer los malos, yo cerraré los cielos para que no haya lluvia, y mandaré la langosta que consuma la tierra, o si enviaré pestilencia a mi pueblo. Esto es lo que tienen que hacer, Salomón. Si se humillare mi pueblo, sobre el cual mi nombre es invocado, y oraren, y buscaren mi rostro, y se convirtieren de sus malos caminos, entonces yo oiré desde los cielos y perdonaré sus pecados y sanaré su tierra. Si usted en este momento dice: ¿qué está pasando? ¿Qué está sucediendo? ¿Por qué se cerraron los cielos? ¿Por qué la langosta está consumiendo el fruto de mi trabajo? ¿Por qué hay tanta enfermedad en casa? ¿Por qué? ¿Por qué hay cosas que simplemente no le hay explicación? Ah, bueno, ¿sabe qué? Aquí está la respuesta. Esta respuesta es para usted y esta respuesta es para mí. Nada más que hay que ser sinceros, porque si hay algo que nos cuesta trabajo es aceptar que muchas veces estamos sufriendo las consecuencias de nuestro mal proceder. Mire, yo como pastor muchas ocasiones tengo que venir delante del Señor y pedirle perdón. Muchas ocasiones tengo que venir delante de Dios y decir: Señor, ¿soy yo? ¿Es la consecuencia de algo malo que hice? ¿Por qué a veces no me alcanza? ¿Por qué a veces batallo para esto? ¿Por qué, Señor? Y a veces, aunque no tengo respuesta, humillo mi corazón y le digo: Señor, perdóname. Si algo hice mal, sea intencional o tal vez ni siquiera me di cuenta, Señor, a conciencia o sin conciencia, perdóname. Porque en estos casos no se trata de justificarte, no se trata, porque recuerde usted, el que encubre su pecado no prosperará, pero el que lo confiesa y se aparta alcanza la misericordia de Dios. A veces las cosas no suceden simplemente porque no tenemos el más mínimo remordimiento para venir delante del Padre y pedir perdón. El Padre nos está esperando a que pidamos perdón. El Padre quiere abrir los cielos para bendecirnos. El Padre quiere darnos en abundancia. El Padre quiere hacer tantas cosas. Y lo único que necesitamos hacer es humillarnos delante de Dios, pedirle perdón, reconocer. Por eso Dios le dice a Salomón: Salomón, si se humillare mi pueblo sobre el cual mi nombre es invocado. O sea, si están viendo que se cerraron los cielos, si están viendo que mandé la langosta para que consuma la tierra, y si hay enfermedad y pestilencia, si la gente se está muriendo, lo que tienen que hacer es humillarse, invocar mi nombre, orar, buscar mi rostro y apartarse de sus malos caminos. Porque cuando hagan eso, entonces yo iré desde los cielos y perdonaré sus pecados y también sanaré su tierra. Tal vez usted que me está escuchando en este momento diga, pastor, ¿pero de qué me tengo que arrepentir? No lo sé, eso lo sabe usted. Pastor, pero yo no he hecho nada malo. Yo no lo sé, eso lo sabe usted. Yo no conozco su corazón, yo conozco mi vida, ni siquiera conozco mi corazón, porque engañoso y perverso es el corazón. ¿Quién lo podrá entender? Solo Dios puede conocer el corazón. Pero ¿por qué no humillarnos y pedirle perdón al Señor? Pedirle que nos perdone, rogarle. Esto que hizo el presidente el domingo pasado en Estados Unidos, allá en Washington D.C., si lo hicieran todas las naciones, si lo hicieran todos los gobernantes, todos los que están en eminencia, si humillaran su corazón y pidieran perdón, le aseguro que todo cambiaría, todo comenzaría a cambiar. Y aun cuando vinieran a tratar de hacerle daño a las naciones, a los pueblos, a las ciudades, a los estados, no podrían, porque Dios pone un cerco en derredor de nosotros. Ojalá que si alguna autoridad, alguna persona que está en eminencia está escuchando, si usted ha criticado al presidente Donald Trump porque el domingo pasado reunió a cientos de miles de personas para humillar su corazón y pedir perdón al Padre en el nombre de Jesucristo y rededicar a los Estados Unidos de Norteamérica a los pies de Jesucristo, le aseguro que Dios bendecirá a los Estados Unidos como usted no se imagina. Vienen cosas favorables. Aunque el enemigo trate de atacar y aunque el enemigo trate de cegar el entendimiento y aunque el enemigo levante a gente que se convierten en sus títeres usados por él para tratar de hacer daño, no podrán. Y Dios bendecirá a los Estados Unidos como no se imagina, pero Dios quiere bendecir a México, a Canadá, a Guatemala, a Honduras, a El Salvador, a Nicaragua, a todas las naciones, si tan solamente nos humillamos delante de Dios. ¿Quiere usted humillarse? Mire, hagamos esta oración juntos. Diga conmigo: Padre Celestial, te pido perdón. Te ruego que me perdones. Que tu misericordia sea sobreabundante sobre mi vida, sobre mi familia, mis hijos, mi esposa, mis nietos. Que tu misericordia sea sobre todos los que llevan mi sangre. Padre Celestial, que tu misericordia sea sobre todos aquellos que me conocen o aquellos que se cruzarán en mi camino. Que tu misericordia bendita sea sobre la tierra que piso. Que tu misericordia bendita sea sobre la nación que me vio nacer y la nación donde vivo. Que tu misericordia se extienda en todo lugar. Perdónanos, Señor. Perdona todo pecado. Perdona el pecado que se hizo a conciencia y los pecados que por ignorancia hicieron nuestros padres, nuestros gobernantes, todos aquellos que están en eminencia. Perdónanos, Padre mío, perdónanos en el bendito y santo nombre de Jesucristo. Perdónanos, Señor. Que tu favor nos alcance, que tu gracia bendita se derrame sobre nuestras vidas. Y en el nombre santo de Jesucristo, dirígenos, danos guianza, bendícenos, prospéranos, ayúdanos, Padre mío, en el nombre de Jesucristo, en el nombre de Jesucristo, en el nombre de Jesucristo, ayúdame a mí, Padre mío. Solo quiero que la gente te conozca para que no se vayan al infierno, que reconozcan a Jesucristo como su único y suficiente Salvador para que no se vayan al infierno. Suple todo lo que nos haga falta. Suple todo, Señor. Suple todo, Dios mío. Suple todo lo que nos haga falta en el santo nombre de Jesucristo. Y ayúdanos a seguir extendiendo tu palabra.
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sus manos y entra en un momento de intimidad con el rey. Dile, Señor, quiero estar en lo secreto contigo.

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1: Son las 7:43. 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

0: En Radio Vida y Zucca son las 7:53.
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0: 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Bendiciones, soy el pastor Julián Herrera, director de Radio Vida. Permítame comentarle que desde el día que recibí el regalo de la salvación, jamás por mi mente ha pasado el pensamiento de abandonar el camino del Señor. Perdóneme si sueno un poco arrogante, pero no, jamás he pensado abandonar la carrera que me llevará al cielo. Eso no quiere decir que no he tenido tropiezos, errores y equivocaciones, pero aprendí que lo único que me queda ante cualquier tropiezo es levantarme, sacudir el polvo y seguir caminando. Y si cometo un error o me equivoco, simplemente observo dónde me equivoqué, corrijo la equivocación y continúo caminando. Una de las decisiones más acertadas de mi vida fue utilizar los medios de comunicación para predicar el evangelio de nuestro Señor Jesucristo. Y les seré muy honesto, he tenido días muy sacrificados donde ganas dan de aventar la toalla y hacer el trabajo que Dios me encomendó de alguna otra manera, donde no tenga que sufrir el escarnio de aquellos que a veces me llaman o me escriben para decirme que si no tengo el dinero suficiente, ¿para qué me metí en esto? Pero cuando escucho los testimonios de alguien que me llama para contarme cómo Radio Vida fue el canal para conocer de Jesucristo, o cómo Radio Vida fue el medio para escuchar la voz de Dios, eso para mí es una voz fuerte del cielo que me dice: sigue adelante. Y aquí estamos, y aquí continuamos. Hoy me dirijo a todos los miembros del Club de Amigos de Radio Vida, que más que miembros del Club de Amigos de Radio Vida, son amigos de fe, hombres y mujeres que le han creído a Dios a través de este ministerio. 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

buenos días, muy buenos días, hermosa audiencia de Radio Vida. Qué alegría poderles saludar a usted en esta hermosa y preciosa hora. Bienvenidos sean todos ustedes a su programa de Mujer Virtuosa. Yo soy la pastora Maritza Alfaro y como siempre es un gozo poder llegar a todos ustedes a través de Radio Vida 1480 AM y cada una de sus afiliadas, a toda la hermosa audiencia de 94.9 FM. Un gran saludo, que Dios les bendiga grandemente, a toda la hermosa audiencia también de 1150 AM, que el Señor les bendiga grandemente. Gracias, muchas gracias por estar con nosotros en esta mañana hermosa, en este día lindo, rápido llegando, corriendo aquí a los estudios de Radio Vida con una mañana muy lluviosa. Y bueno, teníamos varias diligencias que hacer temprano esta mañana, pero aquí estamos contentos, agradecidos con el Señor por este día hermoso que el Señor nos regala, por la lluvia que podemos disfrutar, por lo nublado del día, porque hoy sí parece que no vamos a tener absolutamente nada de sol, pero en medio de los días lluviosos bendecimos al Señor. En los días de escasez de lluvia también hay que bendecir al Señor. En los días de calor hay que bendecir al Señor y en los días de frío también hay que bendecir al Señor. En todo tiempo, decía el salmista David, bendeciré a Jehová en todo tiempo. Su alabanza, dijo David, su alabanza estará de continuo en mi boca. En Jehová se gloriará mi alma, lo oirán los mansos y se alegrarán. Engrandeced a Jehová y exaltemos aún a su nombre, decía David. Este pobre clamó y le oyó Jehová y le libró de todos sus temores. Qué lindo que cuando nosotros estamos en la necesidad, podemos clamar al Señor, el Señor nos oye. Dice su bendita palabra que los oídos del Señor están atentos, pero sus ojos están puestos sobre los justos. Y qué lindo que siempre recordemos que los ojos del Señor están en todo lugar y nos ven en todo lugar. En donde quiera que nosotros estemos, hay que tener siempre pendiente que los ojos del Señor están allí, que no nos podemos esconder de Él. Él siempre nos ve. Así que en todo tiempo hay que clamar al Señor. Y recordando, bueno, en el versículo 7 de ese mismo Salmos número 34, el salmista dice, el ángel de Jehová acampa alrededor. El ángel de Jehová acampa alrededor. ¿De quiénes? De los que le temen, y no solamente acampa alrededor, los defiende. ¿Se ha dado cuenta usted en algunas ocasiones en el peligro? Le cuento, ayer también estaba haciendo algunas diligencias y mientras estaba haciendo las diligencias se apagó mi teléfono. No me di cuenta que no tenía suficiente carga y estuve en varias llamadas mientras conducía y no me percaté de que el teléfono no tenía mucha carga y no lo puse a cargar. Lamentablemente el cargador que traía conmigo en el auto no es el cargador original, entonces tarda un poco más para cargar. Cuando salí y llegué al carro, puse el teléfono a cargar, obviamente se tardó y tenía algo más que hacer, pero decidí regresarme. Dije, mejor busco la manera como regresarme, porque no sé exactamente dónde es el próximo lugar donde necesito ir. Y lamentablemente pues me toca conducirme con GPS en algunos lugares. No me conozco los alrededores, pero cuando salgo a la ciudad pues sí me toca ponerlo el GPS. Entonces me regresé y ayer venía y manejando de lo más normal, y cuando iba a tomar la salida del 8, yo venía por el 8, de repente, pero así de repente, el tráfico se empieza a detener. Óigame, me tocó frenar de una manera que pude sentir cuando se bloquearon los frenos, cuando mi cinturón se bloqueó, cuando mis cosas salieron todas hacia el frente, un frenazo. Pero Dios mío, y en mi mente, Señor, gracias por guardarme. Señor, gracias por protegerme. Señor, gracias por tus ángeles que estaban aquí para cuidarme, para defenderme. ¿Cuántas veces el Señor nos ha librado del peligro? Y pensamos algunas veces que fuimos demasiado listos para esquipiarnos el golpe, para salirnos de la carretera. Fue Dios quien utilizó esos ángeles para apartarnos del peligro, para que nada nos hiciera daño. Así que en este día hermoso le damos gracias al Señor, pero aún así
maneje con precaución. Yo todavía tengo que hacer algunas diligencias saliendo del programa y lo único que puedo hacer es tomar mis precauciones, manejar con cuidado, tomar tiempo extra, abrocharme el cinturón de seguridad, guardar la distancia, pero aún así darle siempre el lugar al Señor para que Él nos guarde siempre con sus ángeles. Felicidades a todos los cumpleañeros en esta mañana bonita. Muchas felicitaciones.

damos gracias al Eterno por un año más de vida. Y en este día tan especial, en este día lindo, saludando a mi hermana Bernardina hasta Atlixco, Puebla, deseándole muchísimas, pero muchísimas felicitaciones en este día hermoso. Que el Señor la bendiga grandemente, que el Señor le conceda muchos, muchos años más a mi hermana Bernardina, que Dios la fortalezca, que su cuerpo cada día recobre más fuerzas y que su fe se fortalezca también cada día en el Señor. Muchas felicitaciones, mi amada hermana Bernardina, con mucho cariño la felicitamos en este día de su cumpleaños. Que el Señor le conceda muchísimos años más y un saludo bien especial para toda la familia ahí en casita. Que Dios les continúe bendiciendo grandemente, que la gracia y el favor del Señor sea siempre sobre cada uno de ustedes. Un saludo bien especial para toda la hermosa audiencia de Radio Vida. Muchas gracias por ser parte de Radio Vida. Que la gracia y el favor del Señor sea siempre, siempre sobre su vida.

Felicidades para todos los cumpleañeritos en esta mañana bonita. Que Dios les bendiga mucho. Y por supuesto, un saludo muy especial a todos nuestros patrocinadores, a todos los programadores de Radio Vida, a todos los miembros del Club de Amigos de Radio Vida. Y en este día hermoso, que Dios bendiga su vida. Muchísimas bendiciones, hermosa audiencia. Que Dios bendiga grandemente su vida. A todos nuestros patrocinadores, un gran saludo a nuestros amigos de La Pizca Mexican Restaurant, a nuestros amigos de Crystal Mexican Restaurant. Un saludo bien especial también para todos nuestros amigos de los abogados Reyes y Bloom, a nuestra amiga Vilma Soto, a nuestra amiga hermana también en Cristo, nuestra hermana de Alexis Tire Services and More. Que Dios le bendiga grandemente. Y recuerde, Dios está buscando un corazón en usted y en mí, un corazón que le ame, que le honre, que le sirva, un corazón temeroso de Él, un corazón

nuestra hermosa audiencia de Facebook. Que Dios les bendiga mucho. Hermana Marisela, que Dios te bendiga. Hija dice, buenos días, mi pastora. Dios la bendiga en este hermoso día. Que Dios te bendiga grandemente. Un saludo bien especial para tu familia también, para tu suegra, para tu esposo, para los niños, para todos. Un saludo bien especial, un abrazo grande. Buenos días, pastora bonita. Dice, el Señor es bueno y la cuida de todo momento. Así es, amén. Muchas gracias y agradecemos mucho sus oraciones. Mire, lamentablemente, pues a veces uno, no es que a veces, es que todo el tiempo estamos expuestos, ¿verdad? Pero confiamos en el Señor, que el Señor nos guarda de todo. Y la palabra del Señor dice que ninguna arma forjada del enemigo, ninguna arma forjada, es más, ni las puertas del mismo infierno, dice la palabra del Señor, prevalecerán contra la iglesia del Señor. Así que muchas veces el enemigo se levanta y se levanta como un río, dice la palabra del Señor, pero Jehová es el que levanta bandera por nosotros. Entonces Dios nos ha dejado su bendita palabra y su palabra se cumple. Y cuando Él dice ninguna arma forjada, es que nada que el enemigo levante, ninguna arma forjada contra ti prosperará, dice, y condenarás toda lengua, y condenarás toda lengua que se levante contra ti en juicio. Esta es la herencia de los siervos de Jehová, y su salvación de mí vendrá, dijo Jehová. Entonces, para todos aquellos que buscan la manera como lastimarnos, a mi esposo y a mí, buscan la manera como atacar.

ministerio siempre, el enemigo obviamente busca la manera de detener el mensaje, de que la palabra del Señor no se predique, porque él es padre de mentira y él quiere que la gente viva en un mundo de mentiras, en un mundo de confusión, en un mundo donde la verdad no salga a la luz. Y Jesucristo dice: y conoceréis la verdad, y la verdad os hará libres. Saludos para Juanita López, dice: bendiciones, pastora, tenga un bonito día. Muchas gracias. Buenos días, dice Rosa Rocha. Buenos días, pastora Maritza, bendiciones igualmente para usted. Y los que están en las redes, compartan nuestro enlace, por favor, a toda la hermosa audiencia en Puebla. Les mandamos un gran saludo. Hoy es miércoles, y es miércoles de alabanza, de adoración, noche de clamor en los aires. Y en esta hora, pues, un saludo bien especial para toda la iglesia en Izúcar de Matamoros. Hoy el servicio a las 5 de la tarde en Izúcar de Matamoros. Hoy a las 7:30 aquí en la ciudad espacial de Houston nos reuniremos para darle toda la honra y toda la gloria al Señor, hoy a las 7:30 de la tarde. Así que no se lo pierda por absolutamente nada. Hoy les esperamos para que usted se venga con toda su familia y juntos adoremos, exaltemos al Rey de la Gloria. Un saludo bien especial para toda nuestra querida audiencia de Izúcar, para toda la audiencia de Chinameca, para toda la audiencia de Guamuxitlán, para toda la audiencia también de Monterrey, Nuevo León, y para toda la audiencia también de Durango. Dios bendiga a todas las hermosas familias en Durango que nos escuchan cada mañana. Que la gracia y el favor del Señor sea siempre sobre cada uno de ustedes. Mi hermana Luz Hernández dice: gracias a Dios por la lluvia. Buen día, pastora, bendiciones. Que Dios me la bendiga muchísimo. Un abrazo también grande para usted. Y mire, si usted no necesita salir en este día, no salga, quédese en casita. Y si va a salir, maneje con mucho cuidado y con mucha precaución. Y si me quiere invitar a un atole de elote, me encanta el atole de elote. Por cierto, a los que están en la hora del desayuno, muy buen provecho. A los que están descansando hoy también, que Dios les bendiga mucho. Hoy será un día bastante ocupado. Sé que con la lluvia, pero confiamos siempre en el Señor. Así que en este día hermoso, que Dios les bendiga grandemente. Gracias por ser parte de Radio Vida. A toda la audiencia también de las diferentes prisiones, le mandamos un gran saludo. A toda la audiencia también de Vida TV Mundial, a toda la audiencia de nuestra aplicación Arca 7, también les mandamos un saludo. A la audiencia de Vida TV Houston, un saludo muy especial. A toda la audiencia de Canal 21.2 aquí en la ciudad espacial de Houston, un saludo muy especial para todos ustedes. Búsquenos en señal abierta en canal 21.2. Búsquenos por favor ahí y comparta esta información con todos sus contactos. Toda la audiencia también de Lake Charles, les mandamos un gran saludo. A toda la audiencia de Beaumont, Texas, que nos escuchan a través de 1150 AM y también a través de Vida TV, un saludo bien especial para ustedes. Un también saludo muy cariñoso para toda la audiencia de Corpus Christi a través de Vida TV. Que Dios les bendiga grandemente. Un saludo muy cariñoso para todos ustedes en esta hermosa y preciosa hora. Gracias por estar con nosotros aquí en su programa de Mujer Virtuosa. Y un saludo también muy, muy especial para toda la audiencia también que nos escuchan en otros estados, en otros países. Que el Señor les bendiga grandemente. A ustedes que nos ven a través de la cajita de Vida TV, un saludo muy cariñoso. Que el Señor les bendiga grandemente. Gracias, gracias por estar escuchando Radio Vida, por estar a través de la programación de Radio Vida. Muchas, muchas gracias. Que el Señor les bendiga mucho en esta hora preciosa.

audiencia, hermosa audiencia de Radio Vida. Le invito para que se quede conmigo en los próximos minutos. Ayer les compartía acerca de este personaje llamado Lea y de cómo esta mujer le fue súper mal en la vida, ¿no? Podríamos decirle fue súper mal, pero déjeme decirle que no fue así, porque hoy vamos a descubrir lo maravilloso que Dios tenía preparado para esta mujer llamada Lea y cómo Dios usó la vida de Lea a pesar de ser menospreciada, a pesar de ser rechazada, a pesar de no ser querida, a pesar de haber sufrido humillación, desprecio y hasta cierto modo, pues abuso. Así que hoy vamos a estar aprendiendo de esta mujer llamada Lea. Y su historia comienza en el capítulo 29 del libro de Génesis. Ahí comienza la historia de esta mujer, de la cual vamos a continuar compartiendo hoy, en el tema de hoy, menospreciada por muchos o menospreciados por muchos, pero amada por Dios. La bendición, el rechazo, como Dios lo torna en bendición. El rechazo tornado en bendición. Así que le invito para que no le cambie, por favor, para que se quede conmigo y juntos podamos aprender en este día acerca de el rechazo, como Dios lo torna en bendición. El rechazo se torna en bendición. Cómo Dios utiliza el rechazo y lo transforma en bendición.

Ahí donde se encuentra, le invito para que se quede conmigo mientras oramos y hablamos con el Señor y le pedimos que Él nos hable por medio de su bendita palabra. La palabra del Señor es el medio que Dios nos ha dejado para comunicarse con nosotros, para comunicarnos su verdad, sus instrucciones y cómo nosotros podemos aprender de su palabra bendita. Un saludo bien especial para todos ustedes que se unen a la programación. Que el Señor les continúe bendiciendo grandemente. Un saludo muy, muy especial para los que están en casa, para los que están en la hora del desayuno, para los que hoy les tocó descanso, para los que hoy están trabajando aún así con la lluvia. Que el Señor les bendiga grandemente. Amado Padre Celestial que estás en gloria, te damos gracias, te damos honor, te damos alabanza por este día hermoso que tú nos regalas, por la bendición, Señor, que nos das de podernos acercar confiadamente al trono de tu gracia, mi Dios amado, donde podemos encontrar gracia y favor para el oportuno socorro. Mi Dios amado, ante tu presencia venimos en esta hora preciosa con un corazón agradecido, con un corazón lleno de gratitud por todo lo bueno que tú has sido para con cada uno de nosotros. Señor amado, te doy gracias por cada una de las familias que hoy nos escuchan a través de las diferentes emisoras y en los diferentes lugares. Y hoy te ruego, mi Dios eterno, que tu Espíritu Santo pueda hablar a cada corazón a través de tu palabra. Aquellos que han pasado por el rechazo o están pasando por el rechazo, te ruego que en esta hora, Señor, tu palabra, Señor, pueda traer consuelo, pueda traer esperanza, pueda traer bendición a cada oyente. Te ruego por cada uno de los que están enfermos, Padre mío. Yo te ruego que tu mano poderosa sea sobre sus cuerpos. Tu palabra bendita dice que es por tu llaga que nosotros hemos sido curados. Y en esta hora te ruego que la llaga de Jesucristo, mi Dios amado, sea sobre cada uno de los cuerpos. Y esa mano poderosa, Señor, esa mano sanadora, Padre mío, sane todo dolor, toda enfermedad. El nombre que se le haya dado, Señor, ese nombre no importa, porque tu palabra dice que tú llevaste todas las enfermedades. Señor, aún aquellas enfermedades incurables, aquellas enfermedades de muerte, aquellas enfermedades que han sentenciado a personas a vivir de por vida con ese sufrimiento, tú le llevaste esa enfermedad en la cruz del Calvario, y es por eso que en esta hora oramos, Señor, para que sanes los cuerpos completamente de toda enfermedad, de toda maldición generacional, de toda maldición, Padre mío, que esté estorbando los cuerpos. Tu palabra dice que este cuerpo es el templo y la morada de tu Espíritu Santo. Oramos por sanidad completa, Señor, liberación de los cuerpos en el nombre de Jesucristo. Oramos en esta hora, Señor, por el yerno de mi hermana Araceli. Oramos, Señor, por mi hermano Faustino. Oramos por mi hermana Francisca, oramos por el hijo del hermano Francisco, oramos, Padre mío, en esta hora, por la mamá de mi hermana Chayito, oramos, Señor amado, por mi hermana Bernardina, por mi hermana Lupita, por mi hermana Vanessa, por mi hermana Benita, Señor, y por todos aquellos, Señor, que están sufriendo de alguna enfermedad. Te ruego que tu mano poderosa, Señor, sea sobre cada cuerpo, y que en todo y por todo tu nombre precioso sea glorificado. Te lo ruego en el dulce y precioso nombre de Jesucristo. Te doy alabanza, te doy honra y te doy gloria solamente a ti, Padre mío, en ese nombre precioso, en ese nombre maravilloso, nombre que es sobre todo nombre, el nombre de nuestro Señor y Salvador Jesucristo. Muchas gracias te doy, Señor, en el nombre de Jesús. Amén y amén.

0: porque Él es un Dios fiel. Y su trabajo y mi trabajo es creer en ese Dios todopoderoso. Y el trabajo de Dios es hacer lo que Él ha prometido por medio de su bendita palabra. En esta hora preciosa, que Dios le bendiga grandemente. Gracias por acompañarme aquí en su programa de Mujer Virtuosa. En donde quiera que usted nos acompañe, que el Señor le bendiga mucho. Una vez más, mi nombre es Maritza Alfaro. Somos los pastores de las iglesias de Radio Vida en la ciudad de Houston y en la República Mexicana. Hasta donde quiera que nos estén escuchando, le mandamos un cariñoso saludo y deseamos que la gracia y el favor del Señor sea siempre, siempre sobre su vida. Saludos y muchas bendiciones, hermosa audiencia. Gracias por ser parte de Radio Vida. Un saludo bien especial para usted que recién se conecta, a usted que nos sigue también a través de las diferentes plataformas. Muchas, muchas gracias por ser parte de Radio Vida. Le compartí hace un momento acerca del tema del cual hemos venido hablando: rechazados por muchos, pero amados por Dios. Y cómo Dios convierte el rechazo y lo transforma en bendición. Y eso fue lo que sucedió con esta mujer llamada Lea. La historia de ella la encontramos en el capítulo 29 del libro de Génesis. Y la palabra del Señor nos dice claramente que esta mujer prácticamente fue usada, porque el día que contraen nupcias Jacob con supuestamente Raquel, a la hora de la hora, me imagino que las ceremonias eran completamente diferentes, porque ¿cómo fue posible? Imagínense que él supuestamente se casa con Raquel, y cuando despierta el siguiente día, quien está con él es Lea. Y la excusa de Labán, su suegro, fue que en sus costumbres, las costumbres de ellos era que no se podía casar la menor antes que la mayor. Y entonces dice la palabra del Señor que ella fue entregada sin su voluntad, sin su permiso, sin su consentimiento, sin quizás estar enamorada, o no sé si estaría enamorada. Y dice la palabra del Señor que cuando él despierta, él va y le reclama a Labán. Y la excusa de Labán fue: ella se debe de casar primero. Ellos hacían acuerdos entre padres, y aunque el acuerdo había sido por Raquel, Labán le cambió la propuesta, el trato se lo cambió. Se llevaba, dice la historia, que esas bodas se realizaban bajo una, por ejemplo, bajo una casita, una jupa, en este caso, pues esa ceremonia nupcial, ¿verdad? Y posteriormente se daba inicio a la gran fiesta con toda la comunidad, que incluía pues muchísima comida, música, bailes tradicionales y todo lo demás. Y en todo ese evento, pues no sé cómo le hicieron ahí con Raquel, para que no se dieran cuenta que realmente quien iba a estar allí con él iba a ser realmente Lea. El punto es que Lea aparece durmiendo con Jacob. Y ahí comienza, en este caso, la terrible historia para esta mujer llamada Lea. Y dice la palabra del Señor que era menospreciada, era menos querida, porque claramente dice que Jacob, a quien amaba, era a su hermana Raquel. Ayer le compartía la triste realidad de esta mujer, de que aún su nombre, lo que significaba su nombre, imagínense nada más, todo porque en algún momento los padres quizás lo que desearon fue tener una hija, un hijo varón, y llegó una hija hembra. Lo que significó su nombre, el nombre de Lea en el hebreo, pues tiene varios nombres, tiene varios significados su nombre, pero también significa vaca. El nombre de Raquel significa oveja, y hay una diferencia entre una vaca y una oveja. Y dice la palabra del Señor que esta mujer, esta mujer, a pesar de todo, ella fue leal, ella amó a su esposo, ella sí lo amó. Al final de la historia, ella termina siendo sepultada juntamente con él, porque así lo pidió Jacob. Parece que al final de la historia él reconoció que él no la había valorado. Los ojos de Lea, dice la escritura, que no eran ojos alegres, eran delicados. No sé qué significaría en sí delicados, si eran ojos tristes, ojos pequeños, pero sus ojos eran delicados, no eran ojos alegres como los de su hermana. Ella sabía que ella no fue anhelada, que ella no fue deseada. Y qué tremendo, porque hoy en día también muchas veces se ve eso, embarazos no deseados. Mujeres que no planificaban tener un hijo y en algún momento lo renegaron. ¿Sabe que el bebé lo percibe desde que está en el vientre? ¿Sabe que el bebé percibe si su madre tuvo un embarazo contento o tuvo un embarazo triste o un embarazo de rechazo? El bebé lo percibe. El bebé lo percibe. Y lamentablemente ese fue el caso de Lea. Raquel, por el contrario, era sumamente hermosa, era bella. Sus padres la amaron. Y ella, a ella pues su nombre también significa oveja. Era tan encantadora. Era maravillosa, era la preferida quizás del pueblo. Y la más bella quizás entre las bellas. O sea que no en balde Jacob puso sus ojos sobre ella. Y parecían estar contentos. Y cuando se casan, la ama mucho. Él ama mucho a Raquel, a pesar de que la que le daba hijos era Lea. Y Dios consoló el corazón de Lea, dándole hijos al ver que Lea sufría. Dios la consoló, Dios la bendijo con hijos. Y es que esta historia es un tanto triste, pero ese relato del rechazo transformado en un propósito divino. Y es que Dios es un Dios de amor, un Dios tan grande, un Dios que nos ama tanto que a pesar de que las circunstancias parezcan siempre estar en nuestra contra, dice la bendita palabra del Señor que a los que aman a Dios todas las cosas les ayudan para bien. Y eso de todas las cosas se encierra todo, mi querido radio oyente. Encierra la tristeza, la decepción, el llanto, la traición. Encierra completamente todo. Había un propósito divino. Aunque fue la esposa no amada de Jacob, Dios vio su dolor y la honró dándole hijos. Hijos que fueron de bendición. Le dio 6 hijos, los que formaron las bases de las tribus de los hijos de Israel y el linaje también del mismo Mesías, de nuestro bendito Salvador, porque desciende de uno de los hijos de esta mujer menos querida, de esta mujer menos amada, de la menos amada, de la despreciada, de la menos querida. ¿Sabe qué? Dios tuvo misericordia de ella. Y aunque también bendijo Dios a Raquel con hijos, pero bendijo, podríamos decir que bendijo más a Lea. Y es que ese contraste en las escrituras, podemos ver cómo se describe a Raquel como una muchacha hermosa, pero a Lea con ojos delicados o tiernos. Y en la cultura de la época, esto a menudo significaba una mirada apagada o falta de atractivo físico según los estándares de la belleza para Lea. Y encima de eso sufre el engaño de su padre. Jacob había trabajado arduamente para casarse con Raquel, pero su padre Labán lo engañó y en la noche de las bodas le entregó a Lea. Y al descubrirlo, pues él se enojó, pero también aceptó trabajar otros 7 años para casarse también con Raquel. Tanto amaba a Raquel. Amaba a Raquel porque ya había trabajado 7 años. Hubiese dicho, bueno, pues ya me tocó esta, ¿no? Me caso con esta, pero no. Y ahí podemos ver también el egoísmo del hombre, ¿no? Ese orgullo, esa vanidad también en el hombre. Él quería a la más guapa, a la más hermosa. Y muchas veces nos dejamos llevar por el exterior, cuando Dios quiere que miremos el corazón. El corazón es lo más importante. algo que hablamos con frecuencia con mi mamá cuando hacemos algunos comentarios, ¿no?, de cosas que se ven suceder. Y yo siempre le digo, mami, es que cada quien da lo que tiene en su corazón. ¿Sí? Si es una persona llena de amor, es una persona comprensiva, es una persona tierna, una persona amorosa, una persona paciente. Dios quiere que eso es lo que haya en nosotros. El fruto del Espíritu. ¿Qué fruto hay en su corazón? La Escritura nos enseña que Lea, a pesar de que sabía que su esposo no la amaba, Lea decidió ser leal. Porque usted y yo no tenemos que recibir amor para dar amor, porque usted da lo que hay en su corazón. Usted da lo que hay en su corazón. Y en el corazón de Lea había sinceridad. A pesar de que no era hermosa, a pesar de que no era la más linda, a pesar de que ella no fue la deseada, en el corazón de ella hubo lealtad. Y Dios la bendijo. Dice la palabra del Señor que Dios la vio y tuvo misericordia de ella. Dios vio las injusticias, Dios vio el rechazo, Dios vio que no había amor para ella. No había amor para ella como había por Raquel. Ese enamoramiento, esas maripositas que se movían en el corazón de Jacob, no era por Lea, era por Raquel. Y Raquel no le daba hijos y tuvo envidia de su hermana. Imagínese, Lea ya vivía el rechazo de su esposo porque no la amaba, y encima de eso, la envidia de su hermana. Y va y le reclama a Jacob y le dice, dame hijos, y si no, me muero. Demandante la mujer, ¿no? Hermosa, pero demandante. Y entonces Jacob en esta ocasión sí se enojó contra ella y le dijo, ¿soy yo acaso Dios que te impidió el fruto de tu vientre? Y ella dijo, bueno, entonces aquí está Bila, llégate a ella y ella le va a dar hijos. Y dice que así le hicieron. Y le dio Bila, a Bila su sierva, para que le diera hijos. Y le dio hijos. Y entonces dice la escritura que Raquel le dijo, me juzgó Dios y también oyó mi voz y me dio un hijo, por tanto llamó su nombre Dan. Dan. Pero Dios vio la angustia de Lea, el rechazo de Lea, el maltrato, el menosprecio, el desamor por Lea. Y dice la palabra de Dios que Dios vio a Lea y le dio hijos y dio a luz un hijo. Vio Jehová que Lea era menospreciada. Hermanos, hermanas, amigas, amigos, Dios lo ve todo. A veces nosotros pensamos que nadie se da cuenta de algunas cosas. Vea, Dios lo ve todo. Y Dios vio el rechazo, el maltrato, el engaño. Porque dice la Biblia que este hombre no se conformó con ella. No se conformó, sino que quiso trabajar otra vez, otros 7 años. Obviamente no se la dieron hasta que cumplió los 7 años. Se la dieron pronto. Pero Lea esperaba amor de su esposo. Al contrario, ella era menospreciada, pero ella le dio hijos. Y Raquel era estéril. Y dice la Biblia que concibió, dio a luz un hijo y le llamó su nombre Rubén. El Señor ha visto mi aflicción, significa su nombre. Y luego Dios le dio otro hijo, que se llamó Simeón, ella le puso Simeón. El Señor ha oído que soy menospreciada, significa su nombre. Ella estaba consciente y después concibe otra vez y da a luz otro hijo y le pone por nombre Leví. Y ella dijo, ahora él se va a unir a mí. Como muchas personas piensan, muchas mujeres piensan que por la multitud de hijos que tengan, ahí se va a quedar ese hombre. ¿Sabe qué? Muchas veces el hombre puede estar ahí, pero su corazón está lejos. Pero Dios, que todo lo ve, consoló el corazón de Lea y empezó a transformar ese desprecio. Ese desprecio por bendición. Y mañana yo le voy a continuar hablando de cómo Dios bendijo de una manera a esta mujer de una manera tan, pero tan especial. Dios bendijo. 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
1: Como un grano de mostaza. En el Evangelio de San Mateo, capítulo 28, versículo 18 en adelante, dice de la siguiente manera: Y Jesús se acercó y les habló diciendo: Toda potestad me es dada en el cielo y en la tierra. Por tanto, id y haced discípulos a todas las naciones, bautizándolos en el nombre del Padre y del Hijo y del Espíritu Santo, enseñándoles que guarden todas las cosas que os he mandado. Y aquí, yo estoy con vosotros todos los días hasta el fin del mundo. Amén. ¿Qué tal? Bendiciones. Le habla el pastor Julián Herrera. 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

0: 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En Radio Vida Izuka son las 9:22. 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
2: En Radio Vida y Zócalo son las 9:32. 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

En Radio Vida y Soca son las 9:42. 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Creemos que el bautismo en el Espíritu Santo es una experiencia espiritual diferente a la salvación y posterior al nuevo nacimiento en Cristo. La manifestación de que se ha recibido es hablar en otras lenguas, no por propio impulso del hombre, sino bajo la dirección del Espíritu Santo. Es dado para capacitar al creyente en el cumplimiento de la Gran Comisión. 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
0: 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Rendimos culto al único que vive y reina por los siglos y de los siglos. 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
2: En el Evangelio de San Mateo, capítulo 28, versículo 18 en adelante, dice de la siguiente manera: Y Jesús se acercó y les habló diciendo: Toda potestad me es dada en el cielo y en la tierra. Por tanto, id y haced discípulos a todas las naciones, bautizándolos en el nombre del Padre y del Hijo y del Espíritu Santo, enseñándoles que guarden todas las cosas que os he mandado. Y aquí, yo estoy con vosotros todos los días hasta el fin del mundo. Amén. ¿Qué tal? Bendiciones. Le habla el pastor Julián Herrera. Siempre he reconocido que todo lo que hacemos es gracias a Dios y a la generosidad de la gente. 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

En Radio Vida y Zucca son las 10 con 9 minutos. 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En Radio Vida y Zucca son las 10 y 10 minutos.

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0: 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En Radio Vida Izúcar son las 10 y 26 minutos. 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
2: En Radio Vida y Zucca son las 10 con 30 minutos.

0: En Radio Vida y Zucca son las 10 y 41 minutos. 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La sanidad divina. Creemos en la sanidad divina. Y esta se recibe por fe con base en el sacrificio expiatorio de Cristo.
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0: despedimos nuestro programa y ya está llegando con ustedes el locutor que levanta el ánimo de la radio. Con ustedes... Bueno, pues ahí se los dejo. Adelante, man.
1: ¿Qué tal, amigos? ¿Cómo se le están pasando en esta hora del día? Saludamos a toda la gente linda que cada día nos sintoniza en esto que es la hora de la alegría. Las líneas telefónicas están abiertas para que nos diga por qué está contento o contenta y por qué se siente feliz. Llámenos a las líneas de Dios.

0: Bueno, tenemos la primera llamada telefónica de una persona feliz. Vamos a contestar por aquí. ¿Qué tal? ¿Cómo está? ¿Con quién tengo el gusto? ¿Cuál es su nombre?
1: Mi nombre es lo que menos importa. Pero dígame, ¿cómo le hace usted para ser feliz?

casa de mis padres no me aceptan. Es más, allí nunca me mostraron amor. Viví en un hogar lleno de pleitos. Todos peleaban, todos echaban la culpa.

0: Hay muchos motivos para vivir. Si me permites, tal vez pueda ayudarte.
1: Ya nadie me puede ayudar.
0: Escúchame, al fin que nada pierdes. Dios no se alejó de ti, tú te alejaste de Él. Dios siempre ha estado con sus brazos abiertos esperándote. Hoy, cuando todos te han fallado, Dios te sigue diciendo, yo te amo. Pero cuando hay pecado en nuestra vida, Dios no se puede acercar porque Él es santo. Su santidad no permite el pecado. Es Satanás el causante de todos los males. No le eches la culpa a Dios. Jesucristo dijo, el ladrón no viene sino para hurtar, matar y destruir. Pero lo bonito es que Jesús mismo dijo, yo he venido para que tengan vida y para que la tengan en abundancia. Porque la paga del pecado es muerte, pero el regalo de Dios es vida eterna en Jesucristo, nuestro Señor. Si has probado todo y todo te ha fallado, ¿por qué no pruebas hoy a Jesús? Dale una oportunidad a Dios de rehacer tu vida. Si lo dejas entrar a tu corazón, yo te aseguro que nunca jamás serás la misma. ¿Quieres orar conmigo para recibir en tu corazón a Jesús?
1: Creo que es lo que necesito.
0: Repite conmigo, Señor Jesús.
1: Señor Jesús.
0: Te ruego. Entres a mi corazón.
1: Ayúdame a vivir.

ser grande y demostrarles a todos que yo era el mejor. Pero desde que te conocí a ti, Señor, descubrí que lo que anhelo es conocerte más y más. Y cuando más te conozco, me doy cuenta que solo tú eres el grande.

Padre, en el nombre bendito, santo, glorioso y maravilloso de nuestro amado Señor y Salvador Jesucristo. Nos acercamos al trono de tu gracia por la sangre bendita que Jesucristo vertió en la cruz del Calvario y con la cual obtuvimos el perdón de todos nuestros pecados. La limpieza total y absoluta fue por medio de esa sangre carmesí. Confiadamente nos acercamos ante ti en el nombre que es sobre todo nombre, en el nombre bendito, santo y glorioso de nuestro amado Señor y Salvador Jesucristo. En el nombre de Jesucristo venimos delante de tu gloriosa presencia para adorarte, alabarte, exaltarte, bendecir tu nombre, para darte gloria, para darte honra, para darte exaltación a ti, mi amado Dios, el único Dios verdadero, el eterno Dios, soberano Dios, el que vive y reina por los siglos y de los siglos. Señor, te adoro y te alabo y te exalto. Te adoro, Padre Celestial, te adoro, te adoro. Recibe toda la gloria y la honra y la alabanza en el nombre bendito, santo y glorioso de Jesucristo, nuestro Señor y nuestro Salvador. Te adoramos, te alabamos, te exaltamos, te damos gloria, te damos honra, te damos alabanza, exaltación. Padre, te amo y te adoro, te alabo y te exalto. Señor, me humillo delante de ti, Padre Celestial, y juntamente con todos mis hermanos y mis hermanas que en esta hora se unen conmigo, porque se levantan a esta hora, porque toman este momento para buscar tu rostro, para acercarse a ti, para buscar tu misericordia, tu bondad, Padre, para atraer a nuestras vidas esa gracia bendita que por medio de Jesucristo tú nos has dado. Padre, en el nombre de Jesucristo, somos millones y millones lavados con la sangre bendita de Jesucristo, y por la gracia bendita de Jesucristo vamos para el cielo. Vamos al cielo por causa de Jesucristo. Vamos para el cielo por la sangre de Jesucristo. Vamos para el cielo por tu gracia bendita, por tu amor inmensurable, por tu bondad, por tu misericordia, porque de tal manera amaste al mundo que diste a tu Hijo unigénito, para que todo aquel que en él cree no se pierda, mas tenga la vida eterna. Eso dice en tu palabra bendita, San Juan 3:16, porque de tal manera amaste al mundo. Y aquí estamos, del mundo hemos salido, del mundo nos rescataste, del mundo salimos para adorarte y para alabarte, para exaltarte y bendecirte. Padre, recibe nuestra adoración en el nombre bendito y santo de Jesucristo. Recibe nuestra alabanza que es para ti, solo para ti, el único Dios verdadero, el que nos amó, nos ama, nos seguirá amando por los siglos y de los siglos. Tú eres amor, perfecto amor. Nadie nos ama como tú, porque solo tú eres amor. Tu palabra bendita dice que el que no ama no ha conocido a Dios, porque Dios es amor, ese amor bendito, perfecto y santo, ese amor que limpia el pecado, dando a Jesucristo su Hijo amado. Señor, te adoramos y te alabamos y te exaltamos. Bendito, bendito, bendito.

Bendito es tu nombre, bendito es tu nombre, Rey del Universo, bendito es tu nombre, Dios Todopoderoso. Recibe la gloria y la honra y la alabanza. Nos unimos a millones y millones, millones y millones de ángeles, arcángeles, serafines, querubines, todos los seres angelicales que te adoran, que te alaban, que te exaltan, que proclaman que tú eres Dios, que no hay Dios fuera de ti, que tú eres el único Dios verdadero, el eterno, maravilloso, todopoderoso Dios. Todo lo llenas, estás en todo lugar, no hay un lugar que no ocupes, no hay un lugar donde no estés, en todo lugar. Por eso todo lo sabes, Padre mío, por eso aquí estamos confiadamente, venimos delante de ti, no venimos confiando en nuestras buenas obras, si es que las hubiera, confiamos en la sangre bendita de Jesucristo, en la sangre bendita y santa que Jesucristo derramó en la cruz del Calvario. No confiamos en ninguna obra nuestra, si es que la hubiera, pero en la sangre bendita de Jesucristo, que nos ha limpiado de todo pecado y que ha preparado el camino para acercarnos al trono de tu gracia. Por medio de esa sangre bendita y santa, nos acercamos al trono de tu gracia. Te adoramos, te alabamos, te exaltamos, bendecimos tu nombre, bendecimos tu nombre. Gloria, gloria, gloria, gloria y más glorias sean para el único, soberano, todopoderoso Dios, al que está sentado en el trono y al Cordero. Sea la gloria, la honra, el poder y el imperio por los siglos y de los siglos. Gloria, gloria, gloria y más glorias sean para ti, eterno Dios, todopoderoso Dios. Bendito es tu nombre, bendito es tu nombre. Maravilloso, maravilloso, maravilloso. Nos acercamos ante el trono de tu gracia porque sabemos que no vamos a ser rechazados, porque venimos delante de ti en el nombre de Jesucristo, buscando tu bondad y tu misericordia para nuestras vidas, rogando, intercediendo, pidiendo, Padre mío, que tu nombre bendito sea glorificado en nuestras vidas, en el nombre santo y glorioso de Jesucristo, en el bendito y santo nombre de Jesucristo. Te adoro, te alabo y te exalto, maravilloso, todopoderoso Dios. Gloria, gloria, gloria y más glorias sean para ti, Padre mío, para el único Dios verdadero, para el que era, para el que es, para el que ha de venir, para el todopoderoso. Señor, te adoramos, te alabamos, te exaltamos, bendecimos tu nombre, bendecimos tu nombre, bendecimos tu nombre, Padre bueno. Eres digno de todo honor, de toda gloria, de toda honra, de toda alabanza, de toda exaltación. Te adoro, te adoro, te adoro, te adoro, Padre mío, maravilloso Rey, maravilloso Dios. ¿Quién como tú, Padre mío? ¿Quién como tú, Señor Rey eterno? Digno, digno, digno de todo honor, de toda gloria, de toda honra, de toda alabanza, de toda exaltación. Bendito, bendito, bendito es tu nombre. Bendice, alma mía, a Jehová, y bendiga todo mi ser su santo nombre. Bendice, alma mía, a Jehová, y no olvides ninguno de sus beneficios. Él es quien perdona todas tus iniquidades, el que sana todas tus dolencias, el que rescata del hoyo tu vida, el que te corona de favores y misericordias, el que sacia de bien tu boca, de modo que te rejuvenezcas como el águila. Jehová es el que hace justicia y derecho a todos los que padecen violencia. Sus caminos notificó a Moisés, y a los hijos de Israel sus obras. Misericordioso y clemente es Jehová, lento para la ira y grande en misericordia. Padre, te adoramos y te alabamos y te exaltamos. Recibe la gloria y la honra en el nombre de Jesucristo. Somos corazones perdonados, somos corazones redimidos, somos corazones lavados con la sangre bendita de Jesucristo, somos corazones agradecidos, somos corazones que reconoce que solo por ti y para ti fuiste tú el que lo hiciste, solo tu amor bendito. De lo contrario estaríamos en el infierno, de lo contrario ya no quedaría absolutamente nada, Padre, ya nada existe
existiría si tú no hubieras hecho lo que hiciste al enviar a Jesucristo, tu Hijo amado, para que muriera por nosotros en la cruz del Calvario. Nada existiría, nada, absolutamente nada. Padre, por eso gracias, Señor, gracias. Hoy vamos para el cielo. Hoy tenemos un lugar en el cielo. Hoy sabemos que en el cielo hay un lugar para todos los que te amamos y que un día vamos a estar contigo eternamente y para siempre y por siempre. Pero mientras estamos en este planeta Tierra, tú nos ayudas a caminar, a conducirnos. Nos has dejado tu Santo Espíritu en nuestras vidas. Nos has dejado tu Espíritu Santo que nos guía a toda verdad y a toda justicia, que nos redarguye, que nos reprende, que nos exhorta, que nos anima, que nos alienta, que nos levanta. Gracias por tu Santo Espíritu. Gracias, precioso Espíritu Santo. Lléname más y más y más. Llena cada uno de mis hermanos y mis hermanas. Más y más, Padre mío, más y más. Llénanos más y más, Espíritu Santo. Precioso y maravilloso Espíritu Santo, llénanos, Señor, llénanos de ti, llénanos de tu gloria, llénanos de tu presencia, llénanos de ti, precioso y maravilloso Espíritu Santo, precioso y maravilloso Espíritu Santo, precioso y maravilloso Espíritu Santo, llénanos, llénanos, llénanos de ti, mi Rey, mi Señor, llénanos de ti, llénanos de tu presencia, de tu gloria bendita, eterno Dios, soberano Dios, cuán grande es tu nombre, cuán grande es tu nombre. Los cielos de los cielos que están sobre los cielos no pueden contener tu presencia. Padre, te adoramos, eres el Dios eterno, poderoso, poderoso, majestuoso. Solo tú puedes calmar las tempestades, solo tú puedes cambiar los huracanes, solo tú puedes cambiar la naturaleza, solo tú puedes hacerlo, nadie más puede. Con todas las bombas, con todos los misiles, con todo lo que tienen, el hombre no podría alterar, no puede todavía cambiar el curso de las tormentas, de los huracanes, no pueden, pero tú tienes todo el poder, Padre mío. Eres grande, majestuoso, poderoso, digno de todo honor, de toda gloria, de toda honra, de toda alabanza, de toda exaltación. En el bendito y santo nombre de Jesucristo, en el bendito y santo nombre de Jesucristo, te adoramos, te alabamos, te exaltamos, maravilloso, maravilloso, maravilloso Rey, maravilloso Dios, te adoro con toda mi alma y con todo mi corazón. Intercedo, Padre, en el nombre bendito y santo de Jesucristo, por la sangre bendita que Jesucristo derramó en la cruz del Calvario. Oro, clamo, intercedo por toda la humanidad, por todas las familias de la tierra, oro por todos los que llevan mi sangre, por todos mis familiares, para que sean salvos, oro por todos, por absolutamente todos los que conozco y no conozco, pero llevan mi sangre. No permitas que nadie se pierda, Padre mío, que todos sean parte del reino de los cielos, que un día cuando estemos en el cielo podamos conocernos y podamos alegrarnos al saber que valió la pena, y siempre te adoraremos, y siempre te alabaremos, y siempre te exaltaremos, y proclamaremos que tú eres amor, eterno amor, amor verdadero, amor real, amor. Padre, gracias. El que no te ama, no, el que no ama no te conoce, porque tú eres amor. Ese amor bendito es para nuestras vidas. Ese amor bendito es para nuestras vidas. Ese amor bendito es para nuestras vidas.

Padre, en el nombre bendito y santo de Jesucristo, en ese nombre que sobre todo nombre, en el nombre bendito y maravilloso de Jesucristo, Señor, te adoro y te alabo y te exalto. Te adoro, Padre Celestial. Oro por toda la gente enferma, por cada persona que está enferma, cada persona que está pasando por enfermedad. Oro por todos, Padre mío. Gracias por todo lo que tú has hecho en el cuerpo de mi hermano Carlito, Señor, lo bendigo en el nombre de Jesucristo. Gracias, Señor, por contestar cada una de las peticiones de todos nuestros hermanos, todos aquellos, Padre mío, que llaman, que me mandan mensajes de texto, que me piden que me una con ellos en oración para clamar a ti en el nombre de Jesucristo y que puedan recibir respuestas, favorables, que sean sanados, curados, Padre, en el nombre de Jesucristo, en el nombre de Jesucristo, en el bendito y santo nombre de Jesucristo. Mira a todos aquellos que me han llamado, Señor, en esta hora, en el nombre de Jesucristo, o aún los que no me han llamado, pero en este momento están en sintonía de Radio Vida. Señor, yo te ruego que obres un milagro en sus vidas, o en sus familiares, o en su gente, la gente que ellos aman. Señor, ellos me llamaron, haz un milagro en cada vida, en el nombre de Jesucristo. Obra un milagro, Padre mío, obra un milagro en cada vida. Mira cuántas personas han sido atadas por el enemigo, las adicciones se han apoderado de su vida, se están destruyendo, se están matando, y ni siquiera se dan cuenta. Pero Padre, en el nombre de Jesucristo, aquí estamos, Señor, clamando, intercediendo, orando por todos aquellos. Obra un milagro en este día, obra un milagro, Padre mío, obra un milagro, Señor, obra un milagro en el bendito y santo nombre de Jesucristo. Obra un milagro, hazlos libres en este día, libres de toda enfermedad en el nombre de Jesucristo, libres de toda enfermedad en el nombre santo de Jesucristo, en el nombre glorioso de Jesucristo, en el nombre que es sobre todo nombre, en el nombre bendito y santo de Jesucristo. Oro por mi hermano Roberto Isidro, en el nombre bendito y santo de Jesucristo. Sálvalo, Padre mío, líbralo de todo ese mal, en el nombre que es sobre todo nombre. Obra, Señor, obra un milagro en su cuerpo, sana sus pulmones, salva sus pulmones, en el nombre de Jesucristo, restaura sus pulmones. Tócalo, Padre, en el nombre de Jesucristo, tócalo, Señor, restáuralo totalmente, te lo pido en el nombre de Jesucristo. Oro por todos aquellos hermanos, padres de familia que me llaman por sus hijos que están en adicciones. Padre, libéralos en este día, en el nombre de Jesucristo, libéralos, Señor, solo tú lo puedes hacer. Hay instituciones, tanto cristianas como gubernamentales y civiles, que tratan de ayudar al hombre, pero sus recursos son muy limitados. Tú no tienes límite, Padre mío, nadie nos conoce como tú. Tú nos hiciste, nos creaste para la alabanza de tu gloria. Mira cuántos han sido atrapados y están caminando hacia el infierno, están caminando a la condenación eterna, están caminando atrapados, esclavizados por los vicios. Padre, en el bendito y santo nombre de Jesucristo, que sean libres en este día, libres en el nombre de Jesucristo, libres en el nombre de Jesucristo, y conoceréis la verdad y la verdad os hará libres, libres en el nombre de Jesucristo, libres en el santo nombre de Jesucristo. Obra un milagro, Padre, obra un milagro en cada vida, en el nombre que es sobre todo nombre, en el maravilloso, bendito y santo nombre de Jesucristo. Obra un milagro, Padre Celestial, sana, restaura, obra un milagro en cada vida, en el nombre de Jesucristo. Señor, te adoramos, te alabamos, te exaltamos, bendecimos tu nombre, Dios maravilloso, Rey eterno, Santo de Israel, Dios de Abraham, de Isaac, de Jacob, Padre de mi amado Señor y Salvador Jesucristo. Señor, te adoro y te alabo y te exalto. Bendito es tu nombre, bendito es tu nombre, Rey eterno. Cuán grande es tu nombre, mi Señor. Los cielos cuentan tu gloria y el firmamento anuncia la obra de tus manos. Obra, Padre Celestial, obra un milagro en cada vida, en cada oyente. Obra un milagro en el nombre de Jesucristo.
En el bendito y santo nombre de Jesucristo, Padre Celestial, seguimos orando por todos los Estados Unidos de Norteamérica. Oramos y bendecimos la vida del presidente Donald Trump y de todo su gabinete gubernamental, de su esposa, también de sus hijos. Oramos por todos los que están en eminencia dentro del país norteamericano. Oramos por el poder ejecutivo, legislativo y judicial. Oramos por todos los departamentos de policía, por el Army, la Guardia, por todos, Padre, en el nombre de Jesucristo, los Marines, Señor. Oramos por todos y los bendecimos en el nombre de Jesucristo. Clamamos a ti, mi Dios, en el nombre que es sobre todo nombre. Clamamos a ti en ese bendito y santo nombre. Haz un milagro en los Estados Unidos de Norteamérica. Que millones y millones, Padre mío, vuelvan a ti, pero no solamente los que nacieron dentro de Estados Unidos, sino también los que han llegado, personas, miles de hombres y mujeres, cientos de miles, millones de hombres y mujeres que hemos llegado de otras naciones y hemos llegado y te hemos conocido, hemos sabido de tu evangelio dentro del país americano. Señor, que se abra su corazón, que tengan una buena disponibilidad, un buen deseo de escuchar tu palabra, de creer en ella, aceptar a Jesucristo como su único y suficiente Salvador. Padre bueno, bondadoso, bendigo a los Estados Unidos de Norteamérica, bendigo a los Estados Unidos de Norteamérica, a los 50 estados de esta gran nación, bendigo a los Estados Unidos de Norteamérica en el nombre santo de Jesucristo. De igual manera, oro por Canadá, por México, por Guatemala, por Honduras, por Nicaragua, por Belice, por El Salvador, por todos los países de Centroamérica, Sudamérica y el Caribe. Oro por México, mi país, oro por México, la nación bendita que me vio nacer. Oro por México, Padre, bendice a México, Señor. Yo quiero que tú bendigas a México, que el más grande de los avivamientos, el más grande de los avivamientos, nacido de un corazón arrepentido, nacido de corazones dispuestos a entregarse por completo, el más grande de los avivamientos, suceda aquí en la República Mexicana. El fuego sea tan real, tan palpable, el fuego de tu Santo Espíritu sea tan palpable que otros también lo quieran, otras naciones, otros pueblos, otras ciudades, otros hombres y mujeres que están en eminencia quieran llevar el fuego de tu Santo Espíritu. Padre, en el nombre que es sobre todo nombre, en el bendito y santo nombre de Jesucristo, obra en México, obra en México. Oramos por la presidenta, la señora Claudia Sheinbaum, oramos por su familia, oramos por todo su gabinete gubernamental. Dale sabiduría, entendimiento para poder llevar a cabo las acciones que te agradan, que te glorifican. Padre, en el nombre de Jesucristo, oramos por la presidenta, por la señora Claudia Sheinbaum, oramos para que tú le des sabiduría en el santo nombre de Jesucristo, en el nombre de Jesucristo, en el nombre de Jesucristo, en el nombre que es sobre todo nombre. Padre, glorifícate, bendigo a México, que el corazón del pueblo mexicano venga a tus pies, reconozcan que solo en Jesucristo hay salvación y vida eterna, que en ninguno otro hay salvación, porque no hay otro nombre bajo el cielo dado a los hombres en el cual podamos ser salvos. Es en el nombre bendito y santo de Jesucristo, porque hay un solo Dios verdadero y un solo mediador entre Dios y los hombres, Jesucristo hombre. Porque Pablo y Sila le dijeron al carcelero de Filipos: cree en el Señor Jesucristo y serás salvo tú y toda tu casa. Porque en Romanos 10:13 dice que todo el que invocar el nombre del Señor será salvo. Padre, en el nombre bendito y santo de Jesucristo, pon en el corazón de toda la nación mexicana el deseo de tener un encuentro contigo, solo contigo, Padre mío, en el nombre de Jesucristo. No religión, no dogmas, no mitos, no, solo un testimonio real de lo que tú puedes hacer en una vida que se entrega por completo a ti. Padre, bendigo a la República Mexicana, bendigo a Radio Vida y a todos los medios de comunicación, Ministerios Vida, todo, Padre mío, la radio, la televisión, todos los medios que tú nos has dado, Padre, en el nombre santo y bendito de Jesucristo. Bendice, Padre mío, bendice, Señor,
Señor, te lo pido en el nombre de Jesucristo. Bendice, obra, Padre Celestial, obra, obra, Dios mío. Bendice a Radio Vida, Señor. Ayúdanos a llegar a todos los pueblos, a todas las ciudades. Suple todas nuestras necesidades conforme a tus riquezas en gloria en Cristo Jesús. Es tu obra, Padre mío, no es mi obra, es tu obra. Y tú me enviaste a predicar tu palabra. Tú nos enviaste a llevar.

todos los lugares donde ellos estudiaban el Torah, ellos tienen lugares donde se lavan, porque no podían ir al Torah, a la palabra, a la ley de Dios, no podían estudiarla nada más porque sí, tenían que lavarse. Y ahora los sumos sacerdotes, cuando iban a hacer los sacrificios, cuando iban a presentar el sacrificio del pueblo, no solamente las purificaciones en el lavamiento de sus cuerpos, sino también los vestidos, todo tenía que ser bien, pero cuidadosamente bien ordenado. Las piedras que tenían ahí en el pectoral, los lienzos, todo tenía que ser perfecto. Imagínense, una persona en la vida le tocaba entrar al lugar santísimo. Por eso, cuando se rompe el velo del techo a la tierra, cuando Jesucristo dice consumado es, a partir de ese momento todo el que quiera por medio de Jesucristo puede entrar a la gloriosa presencia del Padre, porque el lugar santísimo representaba la presencia del Padre. Recuerde que en el lugar santísimo también es donde estaba el arca del pacto. Entonces, una persona que entraba al lugar santísimo sin haberse purificado correctamente caía fulminado, se moría, caían muertos, no podía ni tocar ni mirar el arca del pacto. Era terrible lo que pasaba, tenía que ser perfectamente preparado. Hoy podemos acercarnos al trono de la gracia de nuestro bendito, precioso, poderoso, majestuoso Padre Celestial por medio de Jesucristo, su Hijo amado. Esa sangre bendita que Él vertió, derramó en la cruz del Calvario, nos garantiza que nuestros pecados fueron perdonados y podemos venir delante del Padre Celestial. Y usted puede decirle gracias, Señor, y ese gracias va a llegar al cielo porque lo está haciendo en el nombre de Jesucristo. Y usted puede levantar las manos y se rinde delante del Padre, y ese rendimiento llegará al cielo porque lo está haciendo delante del Padre en el nombre de Jesucristo. O sea, todo tiene que ver con Jesucristo. Por eso Jesucristo dice en San Juan capítulo 14 versículo 6: yo soy el camino, la verdad y la vida, nadie puede acercarse al Padre si no es por mí. Él lo dijo y eso es lo que se mantiene vigente. Solo por medio de Jesucristo podemos acercarnos al trono de la gracia de nuestro Padre Celestial. Por eso en esta hermosa mañana usted hace bien en acercarse a nuestro amado Dios, adorando, uniéndose conmigo, alabando, exaltando, abriendo su boca para decir gracias, muchas gracias. Padre, te adoro, te alabo, te exalto. Gracias, Señor. Gracias por ser tan bueno, bondadoso y misericordioso. Gracias porque no nos has pagado conforme a nuestras iniquidades, sino conforme a tus muchas misericordias. Muchas, pero muchas gracias, Padre Celestial. Por eso en esta hermosísima mañana saludamos a toda la gente linda que está en sintonía de Radio Vida en este maravillosísimo día. Que Dios bendiga a toda la audiencia de Radio Vida en Houston, a todos nuestros amados hermanos a través de Radio Vida 1480. ¿Cómo están? Que Dios les bendiga. Les mandamos un saludo de todo nuestro corazón a toda la audiencia de Radio Vida 1480 en todo lo que es Houston, Texas y todos los pueblos circunvecinos. Les bendecimos en el nombre de Jesucristo a toda la gente que nos escucha en la parte noroeste de Houston, en todo lo que es de la parte norte de Houston, 45 norte y 45 norte y 8 west. Bueno, si usted por ahí por la Veterans Memorial y todo eso, rumbo hacia el 8, hacia el 290, después en el 10 hacia Katy. Bueno, para toda la gente que nos escucha por ahí a través de la 94.9 FM, que Dios les bendiga, bendecimos todos esos lugares en el nombre bendito y santo de Jesucristo. Para toda la gente que nos escucha en lo que es el área de Bowman, Texas, a todos los que están por ahí a través de 1150 AM, ¿cómo están? Que Dios les bendiga mucho. Qué bueno que está usted en sintonía de Radio Vida. Toda la gente que está en las prisiones, que se une con nosotros, buenos días, que Dios les bendiga grandemente. A todos los que están ahí, 13 prisiones están siendo cubiertas con la señal de Radio Vida 1150 AM. Les
les bendecimos en el nombre bendito, santo y glorioso de Jesucristo. Repórtense con nosotros. El teléfono es 713-374-5027. 713-374-5027 para toda la gente linda en Bowman, Texas, en Puerto Arturo, Texas, en lo que es

0: Houston, Texas y todos los pueblos circunvecinos a través de cualquier medio de comunicación que usted esté sintonizando, que Dios les bendiga. Deseamos de todo corazón que el Señor les bendiga abundantemente. Le mando un saludo por ahí a los Pipiles, a este restaurante, bueno, o sea, restaurante salvadoreño, y también a la panadería de los Pipiles, también los Pipiles Bakers. Dios le bendiga. Saludos para el señor Salvador. Le mandamos un saludo de todo corazón, que Dios lo bendiga mucho en el nombre santo de Jesucristo. Mandamos saludos en este maravillosísimo día a toda la gente de Durango. Buenos días, que Dios les bendiga mucho. Por ahí un saludo para el pastor Felipe, para el pastor Armando, para el pastor Pablo, para el pastor Valdés, Dios le bendiga mucho. El pastor Miguel Ángel, Dios le bendiga mucho. Para todos los pastores por ahí le mandamos un saludo. Si no digo todos los nombres, por favor perdónenme, no más los que me acuerdo, pero el pastor Miguelito, Dios le bendiga mucho. Buenos días en esta hermosa mañana. Su amada esposita, que el Señor les bendiga grande, abundantemente. Saludos en esta hermosa mañana para toda la audiencia de Radio Vida. Por ahí va a haber un evento maravilloso en el mes de junio, este mes que viene, allá en Durango, y lo estamos anunciando ahí en la radio. Apoye, apoye usted, porque me dicen que nunca habían permitido que se hiciera un evento cristiano en esa población, que nunca, nunca habían dejado, pero hoy, gracias a Dios, las mismas autoridades buscaron a los pastores para que hicieran este evento, y extraordinariamente va a estar maravilloso. Y por ahí a lo mejor les doy la sorpresa, por ahí les caigo, ¿verdad? No estoy seguro, pero a lo mejor por ahí puedo llegar. Ya cuando se vaya llegando la fecha, me avisan para ver si podemos llegar para Durango, ¿ok? Buenos días en esta hermosa mañana para toda la gente linda de Durango, para toda la audiencia. ¿Puede usted mandarme un mensajito de texto para saludarme y decirme: pastor, aquí estamos en Durango escuchando Radio Vida? Mi teléfono dentro del territorio mexicano es 2222 99 99 76. Normalmente por WhatsApp es que llegan bien los mensajes. Es el 2222 99 99 76, 2222 99 99 76. Le mando un saludo en esta hermosa mañana para toda la audiencia aquí en Puebla. Estamos en el Monte de Dios, en San Andrés Azumiatla, hoy transmitiendo desde este maravilloso lugar, desde este bendito lugar, el Monte de Dios en San Andrés Azumiatla, un lugar donde usted se desconecta del mundo y se conecta con Dios. Aquí está, y aquí tenemos el auditorio de Radio Vida, aquí tenemos todo lo necesario, y se está preparando para el Centro de Retiros del Monte de Dios. Centro de Retiros, el Monte de Dios, ya pronto lo va usted a escuchar aquí en la radio y en todos los medios de comunicación. Centro de Retiros del Monte de Dios, queremos utilizar este lugar para que vengan aquí a retirarse, olvidarse del bullicio, olvidarse de tanto ruido, olvidarse de tantas preocupaciones, de tantos afanes, tantas cosas, olvidarse para concentrarse solo en Dios, para recibir ministración del Señor. Y vamos a comenzar, nuestras iglesias van a comenzar, ya están terminando la alberca, porque queremos que apenas terminamos, bueno, ya está, la alberca ya está terminada, pero nos sucedió por ahí algunas cositas y la están arreglando. El techo especialmente están arreglándolo para que así tengamos todo bien listo para las grandes actividades, todo lo que Dios quiere hacer. Yo sé que Dios quiere hacer cosas grandes. Dios nos ama, Dios ama México, Dios ama Puebla, Dios ama toda la República Mexicana, y bueno, nosotros estamos contribuyendo, poniendo nuestro granito de arena y poniendo todo esto para que la gente que quiera retirarse, tener un encuentro con el Señor, un retiro espiritual, olvidarse de tantos afanes y venirse al Monte de Dios. Bueno, eso es lo que anhelamos, es lo que queremos, y pronto vamos a estarles dando los anuncios cómo es que vamos a trabajar con el Centro de Retiros del Monte de Dios, ¿ok? Así que saludamos a toda la audiencia de Radio Vida 97.5 FM. Buenos días a toda la gente de Izúcar de Matamoros, 98.9 FM, a toda la gente de Chinameca, Morelos, y en cualquier lugar, en cualquiera de las estaciones de radio, que Dios les bendiga mucho. Les bendecimos en el maravillosísimo nombre de Jesucristo. Gracias por ser parte de Radio Vida.
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0: Y le mando saludos en esta hermosa mañana para toda la audiencia, también se me olvida, la audiencia de Vida TV Houston, Vida TV Lake Charles, Vida TV Corpus Christi, Vida TV Conroe, Vida TV Bowman, Texas también. Buenos días, ¿cómo están? Que Dios les bendiga. Si usted nos está mirando en el canal de televisión, mándeme un mensajito. Mire, esta semana vamos a empezar a dar regalos por todas las llamadas que recibamos de la televisión. Siempre que abrimos somos un nuevo medio de comunicación, damos regalos a todos los que se comunican con nosotros. El teléfono dentro de Estados Unidos para todos los que están a través de los canales de televisión es el 713-374-5027. Es muy simple lo que usted tiene que decir. Si usted me manda un mensajito, usted me dice: pastor, estoy viendo el programa en el canal tal, en tal lugar. Así yo me doy cuenta dónde estamos cubriendo, ¿ok? Así que mi teléfono 713-374-5027. 713-374-5027. 713-374-5027 en cualquiera de los canales. En Houston es el canal 21.2. Ahí estamos saliendo en el canal 21.2. Y con la ayuda del Señor, yo sé que llevaremos vida en el nombre santo de Jesucristo. Va usted a ver todo lo que el Señor va a hacer. Gracias a Dios por su bondad, por su misericordia. A Él sea toda la gloria y toda la honra. Gracias, muchas gracias por ser parte de Radio Vida.
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0: Oiga, y déjeme saludar también a las redes sociales. Buenos días, ¿cómo están por aquí? Oiga, ¿sabe? Por favor, ahora es el momento donde usted tiene que dar like en Facebook, porque nosotros solamente utilizamos Facebook, aunque me dice mi hermano Pedrito que también estamos a través de YouTube, pero yo hasta este momento no lo he podido encontrar. Sabrá Dios cómo estamos ahí en YouTube. Pero bueno, mi hermano Pedrito me dice que estamos en YouTube, yo le voy a creer, ¿ok? Pero para la gente que está a través de las redes sociales, a través de Arca 7 o a través de Julián Herrera Arzola, porque ese es mi nombre, para los que no me conocen, mi nombre es Julián Herrera Arzola. Y para los que me conocen, también es el mismo nombre, Julián Herrera Arzola. Ok, buenos días en esta hermosa mañana. Salud para mi hermana Alondra Meyer. Buenos días, dice, bendecido día, pastor. Buenos días, mija. Dios te bendiga en esta hermosísima mañana. Buenos días, bendiciones. Les saludamos en el nombre maravilloso, bendito y santo de Jesucristo. Mire, por favor, este es el momento donde usted me escribe un mensajito, ¿no? Dígame, pastor, aquí estamos, le bendecimos en el glorioso nombre de Jesucristo. Eso se siente muy... Por cierto, hoy tenemos un cultazo maravilloso, tanto en Izúcar de Matamoros como en Houston, Texas. Hoy en Houston a las 7:30 de la tarde y en Izúcar de Matamoros a las 5 de la tarde. En Izúcar de Matamoros a las 5 de la tarde, en Houston, Texas a las 7:30 de la tarde. Y si hay algo que me gusta del culto de Houston es precisamente que oran por mí. Muchas gracias. Gracias. Bueno, yo espero en Dios que hoy ya regrese también mi hermana Lucy, que andaba, se fue por allá en un crucero. Me dijeron que por ahí andaba mi hermana Lucy, que Dios la bendiga mucho. Espero que a mí, bueno, Dios bendiga a mi hermana Martita y a mi hermano Fernando. Les mando un saludo, un abrazo de todo corazón. Les bendigo en el nombre de Jesucristo. Le mando saludos también por ahí a mi hermana Elvia. Yo espero en el Señor que ya por ahí también me dijeron que andaban de vacaciones. Dios les bendiga mucho. Ella y su esposito, que Dios les bendiga grandemente. Le bendecimos en el nombre de Jesucristo. Y bueno, hoy es el día. Hoy nos reunimos todos los miércoles. Porque mire usted, imagínese que usted le diera solamente a su cuerpo que le diera nada más una comida a la semana. Si usted le diera a su cuerpo una comida a la semana, estaría usted bien raquíticamente tilico, tilica, flaco, flaca, delgado, delgada, anémico, si le diera a usted solamente una comida a la semana. Bueno, imagínese cómo está nuestro espíritu también si no somos ministrados por la palabra del Señor, si no leemos la Biblia en la casa, si no oramos, si no buscamos del Señor. ¿Para qué le cuento? Si así, como yo siempre digo, si así, buscando de Dios las cosas que pasan, que por cierto, esta semana ha sido, pero que de verdad que ha sido una semana que, ay Dios mío, el día lunes, el lunes ya no aguantaba porque se terminara el día lunes, ¿eh? Porque desde el día domingo comenzó a fallar el internet. Y ya, bueno, estoy hablando de antier, ¿verdad? Antier. Y que hablando, que checando una cosa, que checando otra cosa, que hablando con las compañías, que llegó la compañía, que no es aquí, que es allá afuera. Mandaron después un carro a checar todo el cablerío de la parte de afuera. Bueno, todo un show. Y estamos ahí, y me hablan de otra cosa, que había pasado tal cosa. Ay, Dios mío, vamos para allá. Y después que me hablan. Bueno, ya por último, me manda un mensajito a la pastora. Dice, ¿sabes qué, amor? Dice, el techo se está escurriendo. Y ahí voy a ver qué estaba pasando en el techo. Estaba el aire acondicionado. No, fue el día lunes, sí. Y el día lunes se supone que yo tenía que salir para estar en Laredo durante el día, estar viendo todo cómo vamos a levantar la torre de Radio Vida 1490 ahí en Laredo. Así que, mis amados, qué día tan tremendo. Pero bueno, por fin ya terminó el día. Todavía el lunes en la noche todavía hay otro pequeño golpe, pero gracias al Señor ya me pude quedar dormido. En la mañana, a las 2 de la mañana con 30 minutos me levanté. Y vámonos, a las 2:45 de la mañana salí de Houston, Texas, manejando en la misionera. Ya revivió la misionera. Yo tengo una misionera que ya tiene 600,000 millas. Es del año 2004, no, perdón, del año 2003. 2003, yo la compré en el año 2004 con 18,000 millas. Y esa camioneta me ha funcionado y ya revivió, gracias a Dios. Le faltaba que le hicieran ahí unos ajustes y gracias al Señor que ya revivió, bendito sea el Señor. Y en esa me vine ahí, chilla todo, ¿no? Parece ahí, le suena todo el chasis, pero yo me vine manejando para la frontera. Ahí estuve negociando, tratando de a ver cómo vamos a levantar la torre de Radio Vida 1490. Y ahí trabajando, hablando con la gente, hablando con pastores, a ver qué vamos a hacer para poder levantar la torre de Radio Vida, a ver si encuentro pastores que quieran ser parte de nuestro equipo, trabajar. Hay mucho, mucho trabajo. Si usted me está escuchando allá en Houston, en cualquier lugar, y usted conoce a pastores en Laredo, Texas, y quieren trabajar con nosotros a través de Radio Vida, por favor, dígales que se comuniquen conmigo. Mi teléfono es 713-374-5027. 713-374-5027. Bueno, después de que estuve ahí negociando, ya hablando con la gente, a ver qué cosa vamos a hacer, dejé ahí mi camioneta. Me hicieron el favor de llevarme al puente número 1. De ahí me crucé caminando, tomé un taxi, me fui a la central de autobuses ahí del Omnibus, y de ahí me fui en el autobús para Monterrey. Llegué a Monterrey, tomé un taxi para el aeropuerto. No me dejaban comprar el vuelo de avión, pero logré comprar un vuelo de avión para salir de Monterrey a México. De México tomé el autobús para acá, para Puebla, once y media estaba yo llegando acá al Monte de Dios, 11:30 de la noche. Entonces, y luego para acabarla de amolar, aquí le va, mire usted, para acabarla de amolar, entonces llego a mi cuarto y me estoy lavando los dientes y veo que pasa un zancudo. Dije, ¿por qué hay zancudos? ¿Y por qué hay zancudos? Y empiezo a ver, Padre Santo de la Gloria, estaba lleno de zancudos porque se había quedado una ventana, se había quedado abierta. Así que entonces intenté dormir. Pero mire usted, a cada ratito en mi oído, y ahí estoy. Y luego me tapaba yo, pero curiosamente estaba caliente aquí en el Monte de Dios. Estaba, no caliente, pero estaba fresco. No podía abrir las ventanas porque se meten más zancudos. Entonces, y mire usted, así que, Padre mío, ¿para qué le cuento? Pero mire, en medio de todo, a mi Padre Celestial sea toda la honra y toda la gloria. Gracias al Rey Eterno.

No, que dice usted, híjole, ya no aguanto porque se acabe este día, ya no aguanto porque, híjoles. Bueno, yo decía ayer, ya quiero llegar al monte de Dios, pero con la desvelada, mire, toda la noche me la pasé con los zancudos. Y bueno, estoy todo picoteado y aparte de eso, golpeado con mis propias manos, pues me agarraba yo a golpes ahí en la cara. Buenos días, dice, bienvenido Espíritu Santo, mi hermano Rudy, ¿cómo está usted? Buenos días en esta hermosa mañana. Mi hermana Viri Rutiaga dice, buenos días. Dios le bendiga, gracias a Dios por su bondad. Dios le bendiga, pastor. Dios bendiga a su familia. Gracias, mi hermana Viri Urtiaga. Un abrazotote para usted. Salud para su pastora. Y bueno, hemos estado orando por ustedes. Que el Señor sea con ustedes. Sea la tragedia por la que pasaron. El dolor, ¿no?, de haber perdido a su pastor en ese accidente. Pero que Dios les bendiga. Y en medio de todo, mire, en medio de todo, aprender a darle gracias al Padre en el nombre de Jesucristo. Cuando usted y yo, en medio de las tormentas, de los huracanes, usted y yo nos mantenemos firmes como quiera, adorando al Padre, dándole gloria al Padre, Dios va a ser glorificado. Se lo puedo asegurar. Cuando una persona retrocede o se desanima, porque las cosas no salen como él quisiera, como ella quisiera, pues no, eso no es lo correcto, porque nosotros no somos de los que retroceden para perdición, sino de los que tenemos fe para preservación del alma. Dios no dijo que todo iba a estar bien. Dios no dijo que todo nos iba a salir bien. Jesucristo lo que dijo es que Él nos daría la paz que el mundo no da. Y esa paz, que es sobre todo entendimiento, que sobrepasa todo entendimiento, la podemos tener a pesar de que no te dejen dormir los zancudos, ¿okay? Así que bueno, buenos días en esta hermosa mañana. Salud por ahí para mi hermana Guadalupe Pérez. Buenos días en esta hermosa mañana. Bendiciones a todos los que están en sintonía de Radio Vida. Dios le bendiga a mi hermana Paula Mora. Buenos días, pastor. Y Dios le bendiga grandemente. Gracias, mi hermana Paula. En el nombre de Jesucristo le bendecimos. Rojas, dice, buen día, pastor. Dios le bendiga a usted y a su esposa, la pastora Maritza. Gracias, Dios le bendiga mucho. Mi hermana Nena dice, buenos días, pastor Julián. Dios le bendiga grandemente, abundantemente. Gracias, mi hermana Nena, un abrazo para usted y para su esposito, mi hermano Pedrito García. Dios le bendiga mucho en esta hermosa mañana. Buenos días, salud para todos, mi hermana Micaelina. Buenos días, que el Señor le bendiga grandemente. A todos los que están en las redes sociales, buenos días, les bendecimos en el nombre maravilloso de Jesucristo. Dice, buenos días, mi pastor, aquí lo estamos escuchando en Malacatepec. Mi hermana Marce, un abrazo totote bien fuerte, mi amada hermana Marce, que Dios le bendiga grandemente. Buenos días, salud para Durango también. Buenos días en esta hermosa mañana, bendiciones, que el Señor le bendiga grandemente. Gracias, saludos para todos los que están en sintonía de Radio Vida, bendiciones. Y es que, mire usted, hay que ponerle. Ayer pasó algo y el Espíritu Santo trató conmigo. Mire usted, mire, no lo va usted a creer, pero esto me pasó a mí ayer. Cuando me subí al avión, estaba yo, no en el avión, sino en el gusano ese que le lleva al avión. Ya ve usted que hay una especie como de gusano, que uno, después de estar en la puerta, después de que te piden el boleto, entonces uno se mete al gusano. Y adelante de mí iba mucha gente, pero iba una señora con su niño, un niño como de unos, no sé, como de unos 10, 12 años más o menos. Y yo estoy atrás de la señora y del niño, estoy atrás, y la señora le dice a su niño que sonría. Porque se van a sacar una foto. Ahora, la señora le dice al niño que sonría porque el niño iba como fastidiado. No sé si venía, no sé de dónde venía, no sé de. Pero el niño se veía así como medio fastidiado. Pero cuando la señora va a tomarle la foto, el niño hace, no solamente pone una cara completamente diferente, no solamente sonríe, sino que hace una pose así bien elegante, y la señora también se levanta los lentes y hace una pose y sonríe así bien, bien tremendamente. ¿Sabe qué pasó? Cuando yo veo que ellos sonríen, se va usted a reír de mí, se va usted a reír de mí, pero cuando yo veo que ellos sonríen, yo también me sonrío. Estoy atrás, yo se supone que yo no debo de salir en la foto, pero yo sonrío también, como que pensando, por si acaso salgo en la foto.
Ya ve usted todo lo que le conté, de cómo venía yo de cansado, de haber manejado tanto, de desde las 2:30 de la mañana venir manejando, estar hablando con gente, después subirme al, pasarme al lado mexicano, después venirme en el autobús y todo. Entonces, estar allí en Monterrey y estar atrás. Entonces, estoy atrás de estas personas, veo que ellos se van a sacar la foto, y yo instintivamente también sonrío como si yo fuera a salir en la foto, pero yo no iba a salir en la foto. Los de la foto era la señora con el niño. Pero yo me quedé pensando, yo me empecé a reír y me empecé a hacer reír solito. Y digo, el poder de la cámara, ¿no? El poder de la cámara. No sé si usted se ha dado cuenta, pero cualquier persona, apenas le dicen que se va a tomar una foto, inmediatamente cambia su rostro, cambia su expresión. A veces hasta se da una peinadita. Algunas mujeres hasta se echan un poco de maquillaje. Los hombres como que sumen la panza, se paran más derechos y ponen la mejor expresión. El poder de la cámara. El poder de la cámara. Hace un tiempo atrás yo estaba escuchando a una psicóloga y ella dio un testimonio muy impactante. Ella estaba diciendo que estaba en su consultorio y llegó una muchacha que estaba deprimida, no tenía ganas de vivir. Empezó a contarle sus problemas porque ella, la psicóloga, pues estaba ahí para escucharle. Y esta psicóloga estaba escuchando a la muchacha de cómo se sentía, de cómo había llegado hasta ahí, que tenía ganas de quitarse la vida, y la psicóloga la estaba escuchando. De pronto le dice la muchacha, oiga, permítame, necesito hacer un video. Dice, ¿un video? ¿Ahorita? Sí, dice, es la hora cuando hago mi video, es la hora cuando tengo que salir al aire. Pero estamos en la consulta. Dice, no, permítame, solamente son 5 minutos. Dice, y rápidamente la muchacha se levantó, se peinó, se cambió la, se puso otra cara. Bueno, me refiero a que se pintó, etcétera. Y entonces una de las personas que venían con ellas le empezaron a filmar y la muchacha dice, ¿qué tal, mis amados? Vamos para adelante, mire que ánimo, que tenemos que seguir viviendo, que si tú estás triste, o sea, otra persona completamente diferente a la que estaba acostada en el sillón, diciéndole a la psicóloga que se quería morir, que no aguantaba más, que no quería vivir. El poder de la cámara. Ella dijo, la psicóloga dice, a mí me asombró que apenas le pusieron la cámara, su rostro cambió, su expresión cambió. Y dice la psicóloga, y yo decía dentro de mí, si la gente que sigue a esta muchacha influencer, porque ella dijo, soy una influencer, tengo miles y miles de seguidores, decía la psicóloga, si la gente que sigue a esta muchacha se dieran realmente cuenta de cuál es su carácter, de cuál es su temperamento, seguramente que no la seguirían. Una vez más, es el poder de la cámara. Mientras yo ayer estaba meditando en eso, porque instintivamente cuando la señora se iba a sacar la foto con el niño, instintivamente yo también sonreí como si yo fuera a salir en la cámara, pero yo no salí obviamente en la cámara, pero como si yo fuera a salir, yo también sonreí hasta casi por otro poquito y también hago una posición así media bonita para poder salir. O sea, el poder de la cámara. Y mientras yo veía eso, empezaba a meditar, y ahí donde salió de el poder de la cámara. ¿Qué poder tan grande tiene la cámara? La cámara tiene el poder de transformar los rostros, aunque sea por un momento, aunque sea por unos minutos, pero tiene el poder de transformar el rostro, tiene el poder de subir la autoestima. Tiene el poder de presentar algo que tal vez no está viviendo, pero por lo menos en ese momento la persona va a presentar o a representar lo que la persona quisiera hacer en la vida real.
en unos minutos el poder de la cámara. Pero yo me estuve pensando, yo estaba ahí en el aeropuerto y estaba pensando, me quedé con ese pensamiento. Y yo decía entre mí, mañana les voy a comentar a los hermanos a través de Radio Vida, les voy a comentar lo de el poder de la cámara. Porque cuando alguien va a salir en una película, en una novela, esas personas que se dedican a hacer películas de Hollywood, ellos tienen unas transformaciones impresionantes, increíbles. Cuando usted los mira comprando el mandado en el supermercado, en la vida cotidiana, a veces ni los reconoce, porque no son los mismos físicamente hablando. Las expresiones, su comportamiento, todo es diferente cuando están frente a la cámara. Actúan diferente. Mire, hay un personaje muy famoso, muy, muy famoso, que, bueno, se lo voy a decir, un personaje que se llama Eugenio Derbez. Este señor anteriormente hacía un programa, me parece que ya no lo hace. Claro, hacía un programa que nada que ver, que para mí era un programa que lo que hacía era mal influenciar el comportamiento de las familias, por la forma como la señora lo trataba a él, con groserías, majaderías, insultos, le faltaba el respeto, todo eso. Entonces yo decía, qué lástima, ojalá que la gente no mire este programa. Pero mire usted, había un programa que precisamente tenía que ver con la cámara. Había un programa donde él se vestía de blanco, así como si fuera un monje, y lo rodeaban de niños. Y mientras estaba la cámara, el personaje, este señor Eugenio Derbez, está con los niños y, ¡ay, niños bonitos! ¡Qué niños tan más lindos! ¡Ay, los niños! Y está tratándolos de una forma tan respetuosa, elogiándolos, y él hablando de una forma tan sabia, pero apenas le dicen fuera del aire. Entonces, fuera del aire, y los empieza a tratar, chamaco, no estés gritando, chamaco, llévese este chamaco para allá, chamaco, no estés llorando, chamaco. Bueno, entonces, el poder de la cámara. Y entonces, ayer yo tuve mucho tiempo para estar pensando después de lo que me pasó. Estaba pensando, no cabe duda que la cámara tiene tanto poder. Pero si tan solamente el hombre se diera cuenta que hay una cámara que nos está filmando todo el tiempo, 24 horas al día. Y esa cámara es el ojo perfecto, el ojo divino, el ojo que nunca se cierra, nunca parpadea, es el ojo de mi Padre Celestial. Dios siempre nos está observando. Dios está mirando cada uno de los detalles. Si usted supiera que hay una cámara que siempre le está observando, que le está grabando todo, absolutamente todo, ¿usted se comportaría como se comporta? ¿Hablaría como habla? ¿Tendría usted las actitudes que tiene usted cuando no está la cámara? O sea, si usted supiera que hay una cámara que le anda siguiendo en todo momento, en todo momento, en todo momento, ¿seguiría usted con las mismas actitudes, comportamientos? ¿Hablaría usted de la manera que está usted hablando? Si usted supiera que hay una cámara que le está siguiendo las 24 horas del día, que le está grabando las 24 horas del día, que todo está quedando grabado, todo, todo, todo está quedando grabado, ¿usted seguiría con el mismo comportamiento que tiene o cambiaría usted de comportamiento? Porque si usted cambiaría de comportamiento, entonces tengo que decirle la gran realidad. La gran realidad es que hay una cámara que nos está observando. Hay un lente que nos está viendo. Ese es el lente del cielo, el lente divino, el ojo de mi Padre Celestial. Él nos está viendo. Si usted es capaz de animarse cuando ve usted una cámara, cuando ve usted un teléfono que le va a sacar una fotografía, ¿por qué no animarse entonces al darse cuenta que el ojo de mi Padre Celestial, que el ente de Dios, que el ente divino le está observando? Si usted sería capaz de cambiar su vocabulario en el momento que le digan cámara, acción,
si usted es capaz de cambiar su vocabulario, porque sabe usted que ese vocabulario que está usted usando no debe de quedar grabado en la cámara, no debe de quedar grabado ahí y que la gente lo va a ver. Si usted es capaz de cambiar, si usted tendría que cambiar su vocabulario porque le van a grabar, entonces usted tiene que cambiarlo ya, porque le tengo que decir que hay un lente, hay un ojo. Mi Padre Celestial le está viendo en todo momento. Si en este momento, mientras yo le estoy narrando esto, usted siente vergüenza, siente dolor, porque pensó usted que no le estaba viendo nadie, y resulta que el ojo de Dios sí le estaba viendo, entonces hoy hay que cambiar de actitud. Hoy hay que cambiar en todas las áreas, porque el ente de Dios nunca, nunca se apaga. El ente de Dios nunca deja de grabar. El ente de Dios está al pendiente de todo. Y lo más tremendo, y eso es lo más tremendo y lo más delicado, usted puede ver el ente de la cámara cuando le dicen: le voy a grabar, lo voy a subir a las redes sociales, voy a subirle al Facebook, a cualquier otro medio de comunicación. Amados, si usted puede ver a la persona que le va a grabar y usted se confía, porque dice usted: bueno, es que Dios, a Dios no lo puedo ver, ¿cómo estoy seguro, segura de que Dios realmente me está viendo y que Dios me está grabando? Bueno, la Biblia dice que Dios, que los ojos de Dios atalayan la tierra, que Dios lo observa todo, que Dios lo ocupa todo, que Dios lo llena todo. El salmista decía: si me remontare a las estrellas, ahí estás tú. Si me fuere a lo profundo del mar, ahí estás tú. Si en el Seol hiciere mi estrado, ahí está tu presencia. ¿A dónde huiré de tu presencia? ¿A dónde me iré? ¿A dónde escaparé de tu presencia? No hay lugar a donde usted y yo podamos escapar. No hay lugar a donde usted y yo nos podamos ocultar de Dios. No hay lugar. El ojo de Dios atalaya la tierra. La mirada de Dios está en todo lugar. Por eso cuando Jonás se quiso escapar, irse, porque la orden de Dios era que se fuera a Nínive, y él se fue para Tarsis, Jonás actuó insensatamente. Insensatamente. Por eso, después de que el huracán comenzó a trabajar allí con toda la tempestad y la embarcación casi se partía, cuando los marineros echan suertes, dice la Biblia que cayó la suerte sobre Jonás, y vienen los marineros y dicen: a ver, revélanos quién eres, de dónde vienes, para dónde vas, por qué la suerte cayó en ti. Y entonces Jonás dijo: yo soy siervo del Dios Altísimo, soy siervo de Jehová de los ejércitos, échenme a mí al agua, porque yo estoy seguro que cuando me echen al agua, porque yo soy el causante de todo esto. En otras palabras, no puedo escapar de Dios, yo estoy consciente que yo soy el que está provocando todo esto, porque estoy haciendo las cosas que no son las que Dios me mandó. Dios me mandó para Nínive y yo me agarré para Tarsis. Nadie puede escapar de su presencia. Nadie puede escapar de su ojo, nadie puede escapar de su lente. Hay un lente divino que nos está observando. Si Dios le está observando, ¿por qué no cambiar nuestro rostro? ¿Por qué no cambiar nuestra actitud? ¿Por qué no cambiar nuestros modales? Si la cámara, el teléfono es capaz de cambiarle su rostro, de cambiarle de actitud, de cambiarle, ¿por qué no permitir que el Espíritu Santo, ¿por qué no permitir que Dios mismo sea el motivo del por qué usted cambia su forma de ser, su carácter, sus respuestas, sus expresiones, su lenguaje? Porque al final Dios todo lo ve, absolutamente todo lo ve. Por eso ayer que estaba yo ahí en el gusano este para subirme al avión, yo me quedé riendo después. Porque la fotografía no era para mí, la fotografía era para la señora y el niño que estaba delante de mí, pero como yo estaba atrás, instintivamente dije:
¿y qué tal que salga yo en la foto? Así es que, aunque venía yo todo desvelado y cansado, yo hasta levanté la ceja, hasta sonreí y hasta como que quise tomar una posición así media extraña para que no se me viera la panza. El poder del lente, el poder de la cámara. Vamos, por favor, hay un lente divino perfecto que nos está observando. Hay una mirada perfecta que nos está mirando. Dios nos está mirando. Nuestro Padre Celestial nos está observando. Usted puede escapar de cualquier lente, de cualquier cámara. Usted puede escapar de cualquier teléfono, pero nunca escapará del lente de Dios. Y un día Dios nos pedirá cuenta. De toda palabra ociosa que digamos, Dios nos pedirá cuenta. De toda acción, Dios nos pedirá cuenta. Absolutamente de todo. Usted y yo necesitamos darnos cuenta que la mirada de Dios está en todo lugar. Dios está en todo lugar. Hay un canto muy lindo que canta mi hermano Marcos Witt, que por cierto ayer estuvo de cumpleaños el hermano Marcos Witt. Y ese canto es una inspiración que tiene una verdad bíblica. Dice el canto: tus ojos revelan que yo nada puedo dar, que no soy nada. Bueno, no me lo sé muy bien yo, pero la cosa es que el canto dice que Dios está observando. Esa es la gran realidad. Dios está observando. Déjeme en este momento, compartirles un mensaje de la palabra. Pero déjeme ir a un cántico, por favor. Déjeme poner un canto porque quiero compartirles en este día. Es más, déjeme también saludar aquí que tengo mucha gente que está por ahí en las redes sociales. Buenos días en esta hermosa mañana. Dice: buenos días, pastor, Dios le bendiga y le fortalezca grandemente, bienvenido. Gracias, mi hermana Jocelyn, un abrazo. Mi hermana Jocelyn, ya me comentaron todo cómo le fue. Que Dios le bendiga mucho, le bendigo y espero en Dios que ya esté usted muy bien, ¿ok? Dice mi hermana Elizabeth Mejía, que es mi hermana Madeleine, dice: buenos días, hermanos de Radio Vida, pastor, Dios le bendiga. Gracias, Dios le bendiga mucho, mi amada. Un abrazo todo bien fuerte en esta hermosísima mañana. Buenos días en este maravilloso día. Gracias. A ver, ¿qué más tenemos por acá en esta hermosa mañana? Usted puede mandarme un mensajito en esta mañana y decirme: pastor, aquí estamos. Puede hacerlo en las redes sociales o puede usted hacerlo también a través de Facebook, que es donde estamos, ¿ok? En Facebook, aquí a través de Arca 7. Mi hermana Zoila dice: buenos días, pastor Julián, que Dios le bendiga en el nombre de Jesús, que tenga un excelente día. Gracias. Hoy voy a estar en Izúcar de Matamoros predicando con la ayuda del Señor. Vamos a estar predicando en Izúcar de Matamoros, por ahí le esperamos en la calle Filadelfia, adelantito de la clínica dental Anglo, adelantito de la clínica dental Anglo. Ahí vamos a estar hoy y yo agradezco al Señor porque me permite ir a ver también a mi madrecita. Yo aprovecho, los miércoles aprovecho para ir, veo a mi madrecita, la abrazo, le doy un beso, luego comparto la palabra del Señor, abrazo a todos los hermanos, les bendigo en el nombre de Jesucristo. Los que me permiten orar por ellos, pues oro por ellos, pongo aceite sobre su cabeza en el santo nombre de Jesucristo, rogándole al Señor que Dios bendiga sus vidas. Hoy a las 5 de la tarde nos vemos.

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4: 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Si usted no sabe cómo llegar a la clínica Dental Anglo, bueno, si va usted sobre la calle Independencia del Mercado para Oaxaca, apenas cruza usted el puente del río Nejapa. Apenas usted cruza el puente del río Nejapa, inmediatamente la primer calle que usted encuentra apenas cruzando el puente del río Nejapa, para los que no saben cómo se llama ese río, se llama Nejapa, ¿ok? 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No le vaya usted a dar derecho porque se va usted a ir para otro lugar, no. En la Clínica Dental Anglo le da usted a la derecha, y ahí estamos, ahí está la iglesia de Radio Vida, y hoy en este día estaré compartiendo la bendita palabra del Señor, estaré orando por la gente, si usted me lo permite, obviamente pondré aceite sobre su cabeza en el nombre de Jesús Cristo. Venga usted, vamos a ser ministrado. Le aseguro que lo que estoy compartiendo, estoy ministrando, va a ser de mucha bendición. Le puede cambiar su futuro. En serio, le digo, le puede cambiar su futuro. Y hoy a las 7:30 de la tarde le esperamos también en Houston, para toda la gente que está en Houston. Hoy a las 7:30 de la tarde en el 2902 Milroy Lane, Houston, Texas, 77066. Ahí estará mi esposita, la pastora Marisa Alfaro. Estará con todos los hermanos. Ahí van a estar mi hermano Ismael, mi hermano Josecito. Ahí estará mi hermana Lucita. Ahí estará mi hermana Claudia. Todos los predicadores ahí. Estará también la agrupación, ahí estará mi hermano Pedrito, mi hermano Timo, mi hermano Eduardo, mi hermano, bueno, yo espero en Dios que lleguen todo el grupo, ¿verdad? Mi hermana Noemí, mi hermana Elizabeth, ahí van a estar todos, ¿ok? Adorando, alabando al Rey de Reyes y Señor de Señores. Hoy a las 7:30 de la tarde, ahí estarán todos los servidores, mi hermana Lucy, mi hermana Martita, mi hermana Rosario, mi hermana Marisela, todos, mi hermano Refugio, mi hermano Chencho, ahí estará también hoy en esta tarde, todos, y por favor, cuando sea el momento de la oración, les pido que oren por mí. De verdad necesito su oración, se lo digo en serio, necesito su oración, porque necesitamos levantar la torre de Radio Vida 1490, y yo necesito que Dios me diga qué vamos a hacer, porque no tengo el dinero, no me alcanza el dinero. Ayer estuve ahí en Laredo, hablé con los ingenieros, hablé con varias personas ahí, hablé con varios pastores también, y caramba, hay tanta indiferencia con respecto a predicar el Evangelio de Jesucristo, porque todos están esperando recibir algo, todos, o sea, quieren recibir algo. Imagínese usted, le digo, vamos a trabajar juntos, le digo a varios pastores ahí, y lo primero que me dicen es, ¿y cuánto voy a ganar? Digo, no, pues se trata aquí de predicar, estamos en una zona fronteriza, tanta gente que necesita escuchar el Evangelio del Señor. O sea, amados, hay tanta indiferencia, y esa indiferencia se da por la condición del corazón de ciertos ministros del Evangelio, que por causa de eso es que nos generalizan y piensan que todos somos iguales. La semana pasada una persona me llamó, me dice, ¿por qué siempre piden? ¿Por qué? Y le digo, bueno, pues porque le invito a la gente que nos apoye para poder predicar el Evangelio de Jesucristo. ¿Y por qué siempre lo tienen que hacer? Bueno, pues porque ¿a quién le voy a pedir? Ni más que vaya yo con los de la Budweiser, los de la Tecate, ni más que vaya yo con los que venden la droga, decirle, oye, ayúdame, dame una ofrenda para predicar el Evangelio de Jesucristo. No me van a dar nada. Imagínense que vaya yo con los del nightclub. Digo, oye, dame una ofrenda porque voy a necesito pagar para predicar el evangelio del Señor. Me dice, no, si tú me quitas los clientes porque después de que se convierten a Cristo ya no vienen aquí a emborracharse. ¿Usted cree que me van a ayudar? No me van a ayudar. Entonces, ¿a quién le vamos a pedir? ¿Y para qué se meten si no tienen el dinero? Pues sí. Nada más que ahí no tiene usted que venir a lastimarme a mí. Ahí lo que tiene que hacer es hablar con Dios, porque es Dios el que pone tanto el hacer como el querer. Entonces, yo lo que quiero solamente en este momento es saber las indicaciones del Señor, saber qué es lo que debemos de hacer. Si Dios quiere, porque ya compramos la torre, gracias al Señor, ya la tenemos. Somos literalmente, nuestro ministerio es dueño de esa concesión, de esa licencia. O sea, somos dueños de la licencia, de la concesión, tenemos los equipos. Pero el punto aquí es que necesitamos pagarle a la gente que va a montar, que va a establecer la torre. Y ese es el dinero. Pero luego de eso, también hay que estarle pagando mes a mes al dueño de la tierra. Y estamos hablando que entre la renta de la tierra, más el pago del ingeniero, más el pago de la luz y de las utilidades que se utilizan, estamos hablando que son $5,000 más o menos mensuales que hay que pagar. Así que tiene que ser Dios el que me dirija, porque si doy un paso en falso, no solamente puedo perder eso, puedo perder otras cosas. Entonces, si hay temor en mi corazón, se lo digo de verdad, si hay temor, mientras gente me acusa de que me he enriquecido, que no sé qué tantas cosas dicen, la verdad es que si vieran las cuentas, tenemos que administrar hasta el último peso. Mire, ayer, por ejemplo, cuando yo estaba ahí en el avión, yo pude verme venido en un avión que me cobraba $5,800 para poder llegar para acá directo hasta Puebla. Pero para ahorrarme ese dinerito, me vine en los vuelos que yo siempre viajo, que pago solamente $700. Volé de Monterrey a México, y de México me vine en el autobús para acá. O sea que realmente lo que tuve que pagar, vamos a pensar que han sido unos, con todo y la gasolina, porque tuve que echar la gasolina a la Ben, póngale usted que con todo unos $1,500. Pero tengo que ahorrarlo. Si fuera así como dice este señor que me llamó la semana pasada, que qué lástima, caramba, que me haya llamado para eso. Si fuera así como dice este señor, ¿usted cree que yo iba a andar ahí? No hay problema, aquí lo que nos sobra es del dinero. No, tenemos que administrar todo. A veces me siento en un buen restaurante para poder comerme una buena comida. Sí lo he hecho, claro que sí. Sí lo he hecho. Y a veces cuando estoy con algunas personas que amo, yo me siento ahí, ¿sabe qué? Vamos a comer esto. Esta semana pasó algo. Le voy a contar. A unas personas a las que amo mucho, les dije, ¿saben qué? Hay un restaurante que venden una lasaña. Una lasaña riquísima. Entonces, mire, le dije, vamos a pedir dos platos. Ok, dos platos. Y los vamos a repartir para un plato entre ustedes dos y un plato entre nosotros dos. Pero no pidan bebidas, vamos a pedir solamente agüita, ¿ok? Porque yo quería comer esa lasaña. Pero claro, yo sé que en ese restaurante es caro. Y sí, yo pagué por los dos, yo creo como, no recuerdo bien, pero creo como $600 por los dos platillos. Pero estaba rico, pero le dije, ¿sabe qué? Pero no vayan a pedir bebidas, porque las bebidas son bien caras. Entonces, cuando ya nos metamos allá en el hay un salón donde yo tengo una tarjetita que se paga anualmente, y ahí nos metemos y ahí nos dan todo el agua que uno quiera, todas las bebidas que uno quiera. Y así lo hicimos. Entonces, a veces uno tiene que restringirse todo eso para poder ver cómo el dinero alcanza, gracias al Señor. Por eso que la gente cuando pregunta dice, ¿y cómo le hace este pastor? Algunos de una forma errada, equivocada, algunos malintencionados piensan que de alguna manera me ayuda, no sé, que me ayuda gente que se dedica a hacer daño, pero no, la gente que nos ayuda son hermanos trabajadores, hermanas trabajadoras, personas que de su corazón nos ayudan para nosotros mantenernos al aire y seguir predicando. Los pastores que tienen sus espacios acá, ellos dan una ofrenda para tener sus espacios en la radio, y ahí es lo que vamos juntando para pagar la luz de todas las estaciones de radio, los trabajadores y todo. Así que por eso yo necesito la dirección de Dios. Si el Señor quiere que pongamos al aire Radio Vida 1490, que Dios nos provea, porque en este momento sinceramente no tengo, pienso, ni siquiera ni el 20% del costo, no menos, yo creo ni el 15% del costo de lo que se ocupa para poder montar o levantar la torre. Ya está pagada, gracias al Señor. Pero ahora hay que levantarla en el nombre de Jesucristo y seguir predicando ahí en todo lo que es Laredo, Texas y Nuevo Laredo, Tamaulipas. Y se los comento por cualquier cosa, porque el enemigo trata de sembrar cizaña, de sembrar prejuicios, y hay gente que se las cree, o sea, piensan algo y se la creen, y no solamente la creen, luego van y le comentan a otra persona, y la otra persona lo da por hecho, y así se va corriendo el mensaje, se va corriendo las palabras, y luego lastiman la obra del Señor. Imagínense, este señor que me llamó, hasta me dijo que quién era su pastor, que a qué iglesia iba. Imagínense, si este va con esas palabras a la iglesia donde se congrega y logra convencer a otras personas de que así es como él está pensando, oye, caramba, ¿quién nos va a querer ayudar? Pero todo esto, gracias al Señor, ha funcionado, gracias a Dios y a la generosidad de la gente, al club de amigos de Radio Vida, las congregaciones que nos ayudan. De verdad, gracias, gracias. Gracias. Vamos a continuar, no vamos a parar, vamos a seguir predicando y compartiendo que solo en Jesucristo hay salvación y vida eterna. No nos vamos a detener, de eso se lo puedo asegurar. No vamos a detenernos porque sabemos y estamos plenamente conscientes cuál es el trabajo que Dios nos ha dado. Mire, déjeme leerle una porción bíblica. Ay, Dios mío, esta porción bíblica es la que leyó el presidente Donald Trump hace unos días cuando se rededicó los Estados Unidos de Norteamérica a los pies de nuestro bendito Señor y Salvador Jesucristo. En el segundo libro de Crónicas, capítulo 7, versículo 12, 13 y 14, dice la palabra del Señor de la siguiente manera, y aquí está la bendición para individuos, para personas, hombres, mujeres, para familias completas, para sociedades, para gobiernos, para naciones, para toda la gente. Escuche usted, por favor, lo que dice la palabra bendita del Señor en el segundo libro de Crónicas, capítulo 7, versículo 12, 13 y 14. Vea usted lo que dice. Y apareció Jehová a Salomón de noche y le dijo: yo he oído tu oración y he elegido para mí este lugar por casa de sacrificio. Si yo cerrare los cielos para que no haya lluvia, y si mandare a la langosta que consuma la tierra, o si enviare pestilencia a mi pueblo, si se humillare mi pueblo sobre el cual mi nombre es invocado, y oraren y buscaren mi rostro y se convirtieren de sus malos caminos, entonces yo oiré desde los cielos y perdonaré sus pecados y sanaré su tierra. Ahora quiero, por favor, que vayamos al trasfondo de este maravilloso mensaje. Aquí hay una enseñanza impresionante, pero créame usted, una enseñanza impresionante de lo que Dios hace con Salomón. Y si usted y yo lo aplicamos a nuestra vida, si usted y yo lo ponemos en práctica, le puedo asegurar que nuestra vida, nuestra familia, nuestros hijos pueden ser completamente transformados para bien, bendecidos en todo lo que es la extensión de la palabra. Mire usted, el capítulo 7, versículo número 1 en adelante, dice: cuando Salomón acabó de orar, descendió fuego de los cielos y consumió el holocausto y las víctimas, y la gloria de Jehová llenó la tierra, la casa, perdón. y no podían entrar los sacerdotes en la casa de Jehová, porque la gloria de Jehová había llenado la casa de Jehová. Cuando vieron todos los hijos de Israel descender el fuego y la gloria de Jehová sobre la casa, se postraron sobre sus rostros en el pavimento y adoraron y alabaron a Jehová diciendo: porque Él es bueno y su misericordia es para siempre. Entonces el rey y todo el pueblo sacrificaron víctimas delante de Jehová, y ofreció el rey Salomón en sacrificio 22,000 bueyes y 120,000 ovejas. Así dedicaron la casa de Dios el rey y todo el pueblo. Amados, se lo voy a volver a leer porque esto está poderosísimo. Dice: entonces el rey, versículo 4, capítulo 7, de versículo 4 y 5 del segundo libro de Crónicas, ok, dice: entonces el rey y todo el pueblo sacrificaron víctimas delante de Jehová, y ofreció el rey Salomón en sacrificio 22,000 bueyes y 120,000 ovejas, y así dedicaron la casa de Dios el rey y todo el pueblo. Ahora quiero que tomen usted en cuenta que ya había descendido el fuego. Ya Dios había aceptado la oración de Salomón. Ya Dios había escuchado. Usted puede leer en el capítulo 6 de este segundo libro de Crónicas, capítulo 6, desde el versículo, todo el capítulo 6. Usted se va a encontrar con la oración que hace Salomón. Dios le contesta: desciende fuego. Amados, un fuego santo que no lastima, que no quema, pero es la forma de la gloria, de la presencia de mi Padre Celestial. Y ese fuego yo lo estoy pidiendo al Señor. Que en cualquier lugar donde prediquemos y hablemos de su gloria, de su presencia, de la obra que Él está haciendo, fuego del cielo descienda. Y escuche usted, literalmente, no hace daño, solo nos hace ver su amor bendito y sublime. Ahora, pero quiero, por favor, quiero centrarlo en algo que mucha gente pasa desapercibido. Mucha gente pasa desapercibido, porque muchas personas solamente se quedan con la presencia, con la gloria, y está bien.

a Jesucristo, porque Él es el camino, la verdad y la vida, y nadie se puede acercar al Padre si no es por medio de Él. Cuando usted y yo utilizamos a Jesucristo para llegar al Padre, créame usted que el Padre se va a agradar, porque no es por lo que usted haga, es por lo que Jesucristo hizo. Dios no le va a escuchar por su voz bonita, o por su glosolalia, o por su intensidad de voz, o por sus expresiones bien formuladas. No, no, no. Dios le va a escuchar por Jesucristo, por la sangre que Él derramó en la cruz del Calvario. Dios siempre le va a escuchar, porque usted viene al Padre en el nombre de Jesucristo. Salomón ya había hecho la oración. Salomón habló con el Padre y Dios contesta, pero ya en este capítulo 7, versículos 5 y 6, Salomón se mete en otra dimensión. Salomón entra en otro nivel. Amados, dice el versículo 5, y ofreció el rey Salomón en sacrificio 22,000 bueyes y 120,000 ovejas. Así dedicaron la casa de Dios, el rey y todo el pueblo. ¿Por qué hizo Salomón esto? Por gratitud. Porque se dio cuenta que estaba no ante cualquier personaje. No estaba ante un mito, ante un humo que simplemente aparecía, desaparecía. No, no. Salomón sabía que estaba frente al Dios eterno, frente al Dios todopoderoso, el Dios real y verdadero. Por eso Salomón va y dedica, ofrece 22,000 bueyes y 120,000 ovejas. 22,000 bueyes y 120,000 ovejas. ¿Sabe qué provocó eso? Provocó no solamente que Dios enviara fuego, provocó no solamente que Dios se manifestara en una presencia. No, amados, el versículo número 12 dice la Biblia bien claro: y apareció Jehová a Salomón de noche. Dios mismo vino, Dios mismo habló, Dios mismo le habló al oído. Dios mismo dice, y apareció Jehová a Salomón de noche. Es que hay mucha gente que solo vienen delante de Dios para hacer oración, para pedir, y Dios, que es bueno, bondadoso y misericordioso, Dios va a contestar. Dios va a contestar con fuego, con su presencia, les va a hacer sentir paz, va a sentir gozo. Hay gente que tiembla, que se calla, hay personas que danzan, que lloran. Hasta ahí está bien. Ah, pero es otro nivel que venga Dios y se le aparezca Dios. Dios se le apareció a Salomón, pero ¿por qué se le apareció a Salomón? Bueno, porque Salomón fue algo mucho más allá. Salomón ofreció 22,000 bueyes y 120,000 ovejas. Salomón no llegó con las manos vacías. Salomón no se conformó con lo que ya había dicho, sino que fue a la acción. Por eso viene Dios y se le apareció Jehová a Salomón de noche y le dijo: yo he oído tu oración y he elegido para mí este lugar por casa de sacrificio. Y Dios le da instrucciones a Salomón y dice: si yo cerrare los cielos para que no haya lluvia, y si mandare a la langosta que consuma la tierra, o si enviare pestilencia a mi pueblo. Dios le dice a Salomón: mira, Salomón, esto es lo que tienen que hacer. Si pecaren, si hicieren lo malo, si se apartaren de mis caminos, y por causa de pecar, por causa de apartarse de mis caminos, por causa de hacer los malos, yo cerraré los cielos para que no haya lluvia, y mandaré la langosta que consuma la tierra, o si enviaré pestilencia a mi pueblo. Esto es lo que tienen que hacer, Salomón. Si se humillare mi pueblo, sobre el cual mi nombre es invocado, y oraren, y buscaren mi rostro, y se convirtieren de sus malos caminos, entonces yo oiré desde los cielos y perdonaré sus pecados y sanaré su tierra. Si usted en este momento dice: ¿qué está pasando? ¿Qué está sucediendo?

qué se cerraron los cielos? ¿Por qué la langosta está consumiendo el fruto de mi trabajo? ¿Por qué hay tanta enfermedad en casa? ¿Por qué? ¿Por qué hay cosas que simplemente no le hallo explicación? Ah, bueno, ¿sabe qué? Aquí está la respuesta. Esta respuesta es para usted y esta respuesta es para mí. Nada más que hay que ser sinceros, porque si hay algo que nos cuesta trabajo es aceptar que muchas veces estamos sufriendo las consecuencias de nuestro mal proceder. Mire, yo como pastor muchas ocasiones tengo que venir delante del Señor y pedirle perdón. Muchas ocasiones tengo que venir delante de Dios y decir: Señor, ¿soy yo? ¿Es la consecuencia de algo malo que hice? ¿Por qué a veces no me alcanza? ¿Por qué a veces batallo para esto? ¿Por qué, Señor? Y a veces, aunque no tengo respuesta, humillo mi corazón y le digo: Señor, perdóname. Si algo hice mal, sea intencional o tal vez ni siquiera me di cuenta, Señor, a conciencia o sin conciencia, perdóname. Porque en estos casos no se trata de justificarte. No se trata, porque recuerde usted, el que encubre su pecado no prosperará, pero el que lo confiesa y se aparta alcanza la misericordia de Dios. A veces las cosas no suceden simplemente porque no tenemos el más mínimo remordimiento para venir delante del Padre y pedir perdón. El Padre nos está esperando a que pidamos perdón. El Padre quiere abrir los cielos para bendecirnos. El Padre quiere darnos en abundancia. El Padre quiere hacer tantas cosas. Y lo único que necesitamos hacer es humillarnos delante de Dios, pedirle perdón, reconocer. Por eso Dios le dice a Salomón: Salomón, si se humillare mi pueblo sobre el cual mi nombre es invocado. O sea, si están viendo que se cerraron los cielos, si están viendo que mandé la langosta para que consuma la tierra, y si hay enfermedad y pestilencia, si la gente se está muriendo, lo que tienen que hacer es humillarse, invocar mi nombre, orar, buscar mi rostro y apartarse de sus malos caminos. Porque cuando hagan eso, entonces yo iré desde los cielos y perdonaré sus pecados y también sanaré su tierra. Tal vez usted que me está escuchando en este momento diga: Pastor, ¿pero de qué me tengo que arrepentir? No lo sé, eso lo sabe usted. Pastor, pero yo no he hecho nada malo. Yo no lo sé. Eso lo sabe usted. Yo no conozco su corazón. Yo conozco mi vida. Ni siquiera conozco mi corazón, porque engañoso y perverso es el corazón. ¿Quién lo podrá entender? Solo Dios puede conocer el corazón. Pero ¿por qué no humillarnos y pedirle perdón al Señor? Pedirle que nos perdone. Rogarle. Esto que hizo el presidente el domingo pasado en Estados Unidos, allá en Washington D.C., si lo hicieran todas las naciones, si lo hicieran todos los gobernantes, todos los que están en eminencia, si humillaran su corazón y pidieran perdón, le aseguro que todo cambiaría, todo comenzaría a cambiar. Y aun cuando vinieran a tratar de hacerle daño a las naciones, a los pueblos, a las ciudades, a los estados, no podrían, porque Dios pone un cerco en derredor de nosotros. Ojalá que si alguna autoridad, alguna persona que está en eminencia está escuchando, si usted ha criticado al presidente Donald Trump porque el domingo pasado reunió a cientos de miles de personas para humillar su corazón y pedir perdón al Padre en el nombre de Jesucristo y rededicar a los Estados Unidos de Norteamérica a los pies de Jesucristo, le aseguro que Dios bendecirá a los Estados Unidos como usted no se imagina. Vienen cosas favorables. Aunque el enemigo trate de atacar y aunque el enemigo trate de cegar el entendimiento y aunque el enemigo levante a gente que se convierten en sus títeres usados por él para tratar de hacer daño, no podrán. Y Dios bendecirá a los Estados Unidos como no se imagina, pero Dios quiere bendecir a México, a Canadá, a Guatemala, a Honduras, a El Salvador, a Nicaragua, a todas las naciones, si tan solamente nos humillamos delante de Dios. ¿Quiere usted humillarse? Mire, hagamos esta oración juntos. Diga conmigo: Padre Celestial, te pido perdón. Te ruego que me perdones. Que tu misericordia sea sobreabundante sobre mi vida
sobre mi familia, mis hijos, mi esposa, mis nietos. Que tu misericordia sea sobre todos los que llevan mi sangre. Padre celestial, que tu misericordia sea sobre todos aquellos que me conocen o aquellos que se cruzarán en mi camino. Que tu misericordia bendita sea sobre la tierra que piso. Que tu misericordia bendita sea sobre la nación que me vio nacer y la nación donde vivo. Que tu misericordia se extienda en todo lugar. Perdónanos, Señor. Perdona todo pecado. Perdona el pecado que se hizo a conciencia y los pecados que por ignorancia hicieron nuestros padres, nuestros gobernantes, todos aquellos que están en eminencia. Perdónanos, Padre mío, perdónanos en el bendito y santo nombre de Jesucristo. Perdónanos, Señor, que tu favor nos alcance, que tu gracia bendita se derrame sobre nuestras vidas. Y en el nombre santo de Jesucristo, dirígenos, danos guianza, bendícenos, prospéranos, ayúdanos, Padre mío, en el nombre de Jesucristo, en el nombre de Jesucristo, en el nombre de Jesucristo, ayúdame a mí, Padre mío. Solo quiero que la gente te conozca para que no se vayan al infierno, que reconozcan a Jesucristo como su único y suficiente Salvador, para que no se vayan al infierno. Suple todo lo que nos haga falta. Suple todo, Señor. Suple todo, Dios mío. Suple todo lo que nos haga falta en el santo nombre de Jesucristo. Y ayúdanos a seguir extendiendo tu palabra a través de todos los medios de comunicación.

0: sobre todas las cosas.
1: En Radio Vida Izúcar es la 1:34.
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Es la 1:44. 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
1: Cuando tú vienes a su presencia, Él te llena como nadie más. Te quiero invitar a que levantes esas manos conmigo, donde quiera que estés, y le digas conmigo al Señor: te necesito, Señor. Más que la vida misma, Señor.

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0: buenas tardes, muy buenas tardes. Bueno, ya estamos en los saludos y las complacencias. Saludos y complacencias de 2 a 3 de la tarde. Ya son las 2, hermanos, ya es hora de los saludos y las complacencias. Así es que ya estamos aquí presentes, ya estamos aquí para esperar las llamadas, ya estamos aquí para saludarlos. Y bueno, pues muchos saludos para todos los hermanos que escuchan Radio Vida, para todos los radio oyentes de la. Ay, padre. Vamos a agarrar una llamadita. Radio Vida, Dios le bendiga. Radio Vida. Radio Vida,
1: Dios le.
0: Ay, sí, hermanita Filo, ¿cómo está?
1: Terrible.
0: Ay, hermanita. Ay, hermana.
1: Gracias, mil bendiciones a las dos.
0: Sí.
1: Una de Lorena Leal.
0: Sí, hermanita, con mucho gusto, hermanita.
1: Un día a la vez.
0: Un día a la vez. Ah, está bien. Ahorita se la pone la hermanita Jessy.
1: No voy a poder ir por las burritos, como se llaman, no son burritos.
0: Ah, por las burritos. No, pero las podemos.
1: Me encantan, pero no poder ir.
0: Se las podemos mandar.
1: ¿Sí?
0: Sí.
1: Cada una.
0: Se las mandamos a domicilio.
1: ¿Cómo cada una?
0: A 50 en la orden de 3.
1: Uh-huh.
0: Ahí me dice usted, ahí me llamaste.
1: El sábado.
0: El sábado.
1: ¿Y a la mañana?
0: No, todo el día, pues.
1: Ah, bueno, todo
0: sí,
1: el día, bueno.
0: Sí.
1: Dios, que Dios venga y salud. Mucha suerte y me mandan 3.
0: Amén, amén.
1: Me mandan 3, ya las pago.
0: Sí, manita. Sí, sí, con mucho gusto.
1: Bendiciones.
0: Sí, hermanita.
1: ¿Adiós?
0: Sí, sí. Amén, amén.
1: Dios,
0: ayer, sí, sí, sí, hermanita. Estamos pedidos. Bueno, pues seguimos aquí en los saludos y las complacencias. Mire, ahí estuvo la hermanita Filo ya pidiendo las pupusas ya para el sábado. Qué bueno, qué bueno. Ya vamos a estar a empezar a anotar para que ya nada más el sábado que no. Dicen, no, pues ya vamos a empezar a apartar nuestros pedidos para que cuando lleguemos ya están los pedidos de las pupusas, pues nosotros bien felices, ¿verdad?, esperando acá. Así es que mis hermanos, pues bendito sea el Señor y que Dios me los bendiga mucho y mandamos muchos saludos para todos los hermanos, para todos los oyentes, para todos los que escuchan Radio Vida. Felicidades, que se encuentren bien, que estén muy bien. Todos los alrededores de Izúcar de Matamoros, barrios, colonias, los saludamos con ese cariño de siempre, pues mandando bendiciones, que Dios derrame de sus bendiciones sobre Izúcar de Matamoros, sobre los oyentes, que somos felices nosotros que escuchamos Radio Vida, que en Radio Vida no hay otra cosa, no hay música fea, música que nos mande a pensar otras cosas. Esa música que pasa en Radio Vida es para que nos lleve nuestro pensamiento, nos lleve al Señor, para que escuchemos, para que sepamos que hay un Dios verdadero y es muy bonito. Así es que se los recomiendo, no dejen de escuchar Radio Vida. Y muchos saludos para los hermanos, los que escuchan Radio Vida, que es allá por Tehuizingo, por Atencingo. Radio Vida, Dios le bendiga.
2: Buenas tardes, hermanita Faisa, que Dios le bendiga.
0: Amén, hermanito Luciano, ¿cómo está?
2: Aquí ya descansando de está regando las plantas.
0: Sí, de tanto sol, ¿verdad? Qué bueno, pero ya está descansando. Gloria a Dios.
2: Bendiciones para usted y para la hermana.
0: Amén.
2: Jessy.
0: Amén, amén.
2: Para todos los hermanos en Cristo Jesús.
0: Sí, los están escuchando, hermano.
2: Los oyentes.
0: Sí, para los oyentes de Radio Vida.
2: A ver si me puede poner una alabanza.
0: Sí, con mucho gusto.
2: Sin ti, con marido.
0: ¿Cuál me dijo?
2: Sin ti.
0: Marino. Sin ti con Marino.
2: Uh-huh.
0: Sí, hermanito, con mucho gusto. Sí.
2: Buenas tardes y que Dios bendiga.
0: Amén, amén. Sí. Ahorita se la ponemos. Sí, hermanito, que Dios me lo bendiga. Bueno, pues muchos saludos para el hermanito Feliciano, para el hermanito la hermanita Raimunda, para todos ellos, para allá, para Atencinco, para el hermanito Samuel, para Chetla, si ya no nos llama, por lo menos nosotros sí les ya mandamos saludos, nosotros sí les mandamos saludos a los de Chetla, a todo Chetla, a toda la iglesia del Alfa y el Omega que mandan saludos para ellos, pues ahí están los saludos para todos los de Chetla, para la iglesia del Alfa y el Omega, para todos los oyentes, los que están escuchando Radio Vida. Les mandamos muchos saludos para allá, para Tencingo y para Colón, también en Colón nos escuchan, allá se escucha muy bien, me dicen, Radio Vida, Dios le bendiga.
3: Dios le bendiga, maestra.
0: Hermanita Socorrito, Dios me la bendiga.
3: Quiero un canto.
0: Sí.
3: Con paciencia.
0: Sí, hermanita, ¿cuál?
3: Dios cuida de mí.
0: Dios cuida de mí. Sí, hermanita, con mucho gusto. Sí, sí, hermanita.
3: Le mando salud a la hermana Jessie y a usted.
0: Ay, gracias, hermanita Socorrito, gracias. Sí, hermanita.
3: Pero sí los oigo.
0: Ah, qué bueno, qué bueno. Está bien.
3: Sí los oigo en la radio.
0: Bueno.
3: Los oigo.
0: Qué bueno. Sí, está bien.
3: Sí, maestra, si me lo puede, poner, por favor.
0: Sí, sí, sí, sí, te lo vamos a poner, ¿eh?
3: Y sal, sí, gracias.
0: Sí, ándale, pues. Ándale, Socorrito. Sí. Sí, sí. Sí, muchos saludos para la hermanita Emilia también, para el hermano Benito, para la hermana allá en el mercado, para la hermanita Angélica también, le mando muchos saludos porque ella escucha todo el día, escucha Radio Vida. Muchos saludos para ella, que Dios la fortalezca. Y bueno, pues nos vamos yo creo con la primera.
4: Muy buenas tardes, amada audiencia de Radio Vida, que el Señor les bendiga. A los amigos y a los hermanos, a todos les damos la bienvenida y le vamos a poner el canto a nuestra hermanita Filo. Que Dios me la bendiga mucho, hermanita. Saludos para usted y para toda su amada familia. Y le ponemos el canto de la hermana Verónica Leal, Un día a la vez.

0: Bueno, pues seguimos aquí en los saludos y las complacencias. Estamos aquí para servirles. Si gustan llamar, pues nosotros estamos aquí para agarrar la llamada. Y gustan pedir una alabanza, pues a eso estamos acá. Y también les aviso que al ratito va a estar el servicio. Ya viene el pastor en camino, ya está por llegar aquí. Así es que va a predicar el pastor. Así es que vénganse, hermanos, para escuchar palabra de Dios. No se queden en casita, sino vénganse. Si alguna visita, alguien que quiera visitarnos, que no sepa dónde es, bueno, pues es por aquí, por la calle Filadelfia, por el barrio San Juan Coahuila, y la calle es Filadelfia, y está mero adelantito de la Clínica Anglo. Allí estamos, allí los esperamos, allí se hacen los servicios, y va a estar el pastor, va a estar predicando la palabra. Así es que mis hermanos, pues vénganse a las 5 de la tarde, a las 5, si pueden venir 4:30, pues qué bueno, porque así llegan a buenas horas para adorar a Dios, para darle gracias a Dios y ya pues para que empiecen las alabanzas. Así es que mis hermanos, pues no se queden en casita, vénganse. Es el día que adoramos a Dios, el día que exaltamos al Dios viviente. Porque eso es lo que nos queda, no nos queda otra cosa más que adorar a Dios, reconocer que tenemos un Dios en el cielo, eso es, que no somos absolutos, que aquí en la tierra todos somos humanos y aquí no hay para estar pensando que no, pues quién sabe si Dios exista, no, Dios está en el cielo, lo dice en Apocalipsis 5, Apocalipsis 5, allí todo ese verso lo va diciendo que Dios está, que nuestro Señor Jesucristo vino para sacarnos del pecado, para sacarnos de todo lo que la inmundicia que había en nosotros, porque estábamos viviendo bajo maldición, porque la tierra estaba maldecida por causa de Adán y de Eva, pero vino nuestro Señor Jesucristo y nos sacó de ese pecado, de esa maldición, y ahora gracias a Dios nos vino a salvar y ahora tenemos salvación, pero reconocer que solamente en Dios encontramos la paz, el consuelo, todo lo encontramos en Dios, todo. El oxígeno, todo lo que comemos, todo lo que nos lo da el Señor. Entonces, ¿qué esperamos? Hay que agradecerle, hay que ser agradecidos, agradecerle al Señor por todo lo que hace por nosotros. Él nunca escatima nada, Él siempre está al instante. ¿Qué haríamos con que dijera un segundo que dijera no, les voy a mandar el oxígeno? ¿Qué haríamos? ¿Íbamos a brincar como los chapulines? Porque, pues, ¿qué vamos a aguantar? ¿Ah? Así es que por eso tenemos que agradecerle a Dios y darle su tiempo de Él, porque el tiempo es del Señor. Todo el tiempo lo queremos agarrar para nosotros, todo el tiempo queremos todo para mí. Y el Señor, no le damos tiempo a Él. Tenemos que darle unas horas de tiempo para adorarle, para agradecerle todo lo que hace por nosotros. Así es que mis hermanos, para el rato, a las 5 de la tarde, empieza el servicio, vénganse, no pierdan tiempo y vénganse con antes, a las 4:30, o por lo menos a las 5 en punto que lleguen, para que ya estemos más esperando ya la palabra de Dios, para que escuchemos todo el servicio, la alabanza y todo. Así es que los esperamos, hermanos, esperamos al rato. Hoy miércoles a las 5 de la tarde va a ser el servicio. Así es que aquí los esperamos, que Dios me los bendiga mucho y aquí estaremos. Radio Vida, Dios le bendiga.
1: Buenas tardes, hermanita Paula.
0: Hermanita Raimunda, ¿cómo está?
1: Bendecida
0: y en victoria, ¿verdad?
1: Sí, hermanita.
0: Ay, qué bueno.
1: Bendiciones para la hermanita Jessy, para usted.
0: Sí, hermanita, gracias.
1: Y para todos los radioescuchas.
0: Sí, lo están escuchando, ¿eh?
1: Para todos los hermanos en Cristo Jesús.
0: Sí, amén.
1: Sí. Amén. Sí, hermanita. ¿Me puede poner un canto?
0: Sí, hermanita.

le mandamos también un fuerte abrazo de aquí de Radio Vida a él, a su amada esposa Raimunda. Muchas bendiciones en Cristo, y le vamos a dejar su canto del hermano Marino, Sin Ti.

Bueno, pues seguimos aquí en los saludos y las complacencias. Saludos y complacencias. Así es que mis hermanos, pues ahí estamos, aquí estamos. Muchos saludos para todas las combis, para todos los que van para Rijo, para la hermanita Silvia, para el hermano Everardo que andan manejando la combi que se va para Rijo, y para todos los choferes de Rijo que están manejando, para los que van para Tlapanalá, para los que van para Atencingo, para el hermano Juan José, que Dios me lo bendiga mucho. Yo sé que él siempre nos escucha, para todo su pasaje, todos los que van allí en su combi, que Dios me los bendiga mucho. Y pues para todos los que van para Colón, Atencingo, para los que van para Chetla, muchos saludos. Para los que van para Raboso, también mandamos muchos saludos para los que van manejando para Raboso, para todos los barrios y colonias que andan, para los que van para la colonia Cruz Verde, para Vista Hermosa, todos les mandamos muchos saludos.

0: para los taxis que también andan acarreando el pasaje, también a ellos, y luego les gusta escuchar Radio Vida. Muchos saludos y bendiciones, que Dios derrame de sus bendiciones sobre ustedes. Y el anuncio de las pupusas para el sábado. Las pupusas para el sábado llegaron aquí a Matamoros, las pupusas de allá de Houston, esas pupusas que anuncia el pastor, esas riquísimas pupusas que está anunciando el pastor, han llegado aquí a Izúcar de Matamoros, y para el sábado van a estar aquí, para el sábado las vienen a probar. Los que no las conocen, pues vénganse, aquí va a haber, aquí en la calle Filadelfia, aquí donde está el Bazar Vida, allí, adelantito de Clínica Anglo, allí vamos a estar vendiendo las pupusas, allí está, van a estar bien riquísimas. Así es que con todo lo que lleva, con agüitas frescas ahorita para el calor, unas agüitas bien frías, mire, pues caen bien, definitivamente. Así es que no se lo pierdan, no se lo pierdan. Pues al caso, como la hermanita Filo dice, yo no voy a poder ir, pues dígame y se las mandamos a su casita. Así es que la cosa es que quieran probar las pupusas, y los que puedan venir aquí los esperamos. Aquí va a haber una mesa donde se sienten y allí se comen sus pupusas, se beben su agua fresca de horchata de Jamaica, y bueno, va a estar una fiesta vamos a hacer para el sábado. Así es que no se pierdan el sabor de las pupusas. Vénganse que ahí los vamos a estar esperando, aquí donde está el Bazar Vida, por la calle Filadelfia, en el barrio San Juan Coahuila, allí adelantito de la Clínica Anglo. ¿Quién no conoce la Clínica Anglo? Muchos la conocen porque ahí vienen todos a arreglarse la dentadura y llegan, bueno, pues adelantito de Clínica Anglo estamos, no van a caminar mucho. Van a caminar poquito, luego verán allí una sombrilla azul que está fuera en la calle, y van a ver allí emerito es. Así es que mis hermanos no pierdan la oportunidad. Radio Vida, Dios le bendiga. Radio Vida, ¿sí? Sí, hermanito, no lo escucho. Ah, hermanito, a ver, no doy con quién. Hermanito Carlitos. No, hermano.
1: No.
0: ¿Quién? A ver. Hermanito. Ay. Ahora sí se me está pasando. Porque... ¿Hermanito David?
1: Hermana.
0: Ah, eso sí, hermanito David, ¿cómo está? Gloria a Dios, hermanito.
1: Gloria a Dios, hermana.
0: Sí, hermanito.
1: ¿Puedes poner un canto, hermana?
0: Sí, claro, con mucho gusto. Sí, dígame. Ay, ya que no.
1: ¿Cuántos caminos hay, hermana?
0: Ah, nomás dos caminos hay. Sí, hermanito, a eso le ponemos, con mucho gusto. Sí, hermanito, que Dios me lo bendiga mucho, que como que se está cortando el teléfono porque no se escucha bien.
1: Sí, hermana.
0: Ajá, bueno. Amén, hermanito David. Y saludos para la hermanita Filadelfia, que Dios me la bendiga. Sí, hermanito. Uh-huh. Ahí estuvo el hermanito David, que Dios me lo bendiga mucho. Y bueno, pues entonces no se les olviden los anuncios, el anuncio de las pupusas, el anuncio de hora para el servicio de hora este día, que estemos aquí todos juntos. Miren, no se apuren, no, mucho calor, no, aquí está fresco. Aquí en el lugar donde, aquí donde está, en la iglesia, aquí donde hacemos el servicio, está fresco. Está pasando, cruzando el airecito, fresco. Así es que vénganse, aquí nos venimos a refrescar tanto el alma, el cuerpo y todo. Así es que ustedes vénganse, dejen todo. Nos vamos a morir y todo se va a quedar. No nos vamos a llevar nada. Solamente nos vamos a llevar, ¿qué? Lo que hayamos hecho. La salvación que Dios nos ha dado y las veces que nosotros nos reuníamos para adorar y glorificar el nombre del Señor. Así es que mis hermanos, pues vénganse para el rato, para las 5 de la tarde empieza el servicio. Aquí va a estar el pastor predicando la palabra, va a estar en vivo aquí predicando la palabra bendita. Ya el pastor ya viene en camino, ya viene llegando, así es que no, ustedes vénganse a las 5 de la tarde o 4:30, como quieran. Aquí los esperamos de todos modos, aquí los esperamos. Que Dios me los bendiga mucho y pues adelante, no desmayemos, porque eso de que si empezamos a desmayar, no, el espíritu a la verdad está dispuesto, nomás que la carne en vez se nos gana, pero vamos a hacerle caso al espíritu y no a la carne, es al espíritu. Si le hacemos caso al espíritu, mire, todo va a estar bien, pero si le hacemos caso a la carne va a estar mal, porque la carne no quiere nada. La carne quiere pues, estar descansando, quiere dormir, quiere todo la carne. No, vamos a hacerle caso al espíritu. Así es que adelante, hermanitos, que Dios me los bendiga mucho. Y adelante, hermanita.
2: Amén, gloria a Dios. Vamos a poner otro canto para nuestra hermanita Socorrito. Le mandamos muchos saludos a su mamá Emilia, a su papá Benito. Que el Señor me los bendiga siempre y grandemente. Le vamos a poner el canto de Dani Berrios, Dios cuida de mí. Muchas bendiciones, hermanita.

0: Amén, gloria a Dios, así es. Así dice la palabra del Señor, que Él nos cuida. Dice en el Salmo 92, versículo 4, que con sus plumas te cubrirá y debajo de sus alas estarás seguro. Entonces el Señor es quien nos cuida de día y de noche. Él es nuestra sombra, Él es la sombra, nuestra mano derecha. En Él tenemos protección, bendición. En Él está todo lo que necesita el hombre y la mujer, porque Él nos creó para estar en comunión con Él, y estando en la comunión con Él, Él es cuando nos protege, nos cuida y nos guarda. Esas son sus promesas, y quien cree en Él debe de creer en su palabra y en sus promesas. Amén, gloria a Dios. Pues, amados hermanos, nuestra hermana Zoila tuvo que hacer alguna diligencia y me pidió que tomara su lugar por un momentito, pero mandamos saludos a todos los hermanitos que están ahí escuchando, que Dios les bendiga grandemente. Y pues sigan llamando, aquí estamos la hermana Yesenia y el hermano Eloy para recibir sus llamaditas al 243-688-5419 para todo el que guste llamar. Y ya si quisieran mandar un mensajito de texto, es el 243-110-1312. Y pues, amados hermanos, nosotros los invitamos para este próximo sábado, para la actividad que vamos a tener. Va a haber pupusas de diferentes sabores, colores no, pero sabores sí. Vamos a tener agua de horchata, agua fresca de Jamaica, para todo el que guste venir hasta acá, hasta el lugar de la iglesia de Radio Vida. Aquí estamos nosotros, aquí vamos a estar nosotros, primeramente Dios, para el sábado 23 de mayo. Pues aquí vamos a estar, y para todos los que no puedan venir porque quizás estén trabajando o quizás estén haciendo algunas labores en casa y digan, no, es que no puedo ir, pues nosotros, pues muy gustosamente, ustedes hacen sus órdenes por teléfono y nosotros se los llevamos. El número para hacer sus órdenes de las pupusas que se van a estar cocinando para el día sábado 23 de mayo es el número 243-108-9222. 243-108-9222. Este número de teléfono es para todos los que gusten o que quieran comprar pupusas pero que no puedan venir. A este número pueden llamar para que podamos nosotros llevarlos hasta su hogar o trabajo, hasta donde nosotros podamos llevarlo. Nosotros muy gustosamente pues vamos a estar cocinando estas deliciosas pupusas. Y por supuesto que es todo lo que se va a estar realizando, esta actividad va a ser para apoyar lo que es Radio Vida. Lo que pasa es que pues son muchos gastos lo que nosotros llevamos aquí a través de esta radiodifusora, y pues necesitamos las finanzas. Entonces, pues para todo el pueblo de Dios que escucha Radio Vida, pues échenos la mano, aquí estamos nosotros y vamos a estar realizando esta actividad para el próximo sábado, y esperamos a que ustedes pues nos llamen o vengan, hagan su orden o vengan aquí directamente. Aquí estamos, aquí en la calle Filadelfia, adelantito de la clínica dental Anglo, estamos adelantito, ahí está una sombrilla azul grandota, no se van a perder. Enseguida que están ahí frente a la clínica dental Anglo, miran hacia el fondo, hacia la calle Filadelfia, y ahí ustedes van a ver esa sombrilla azul, y ahí estamos, primeramente Dios, ahí vamos a estar este próximo sábado. Y también los estamos invitando para hoy, para nuestro servicio que va a ser a las 5 de la tarde. Los invitamos a toda la iglesia de Radio Vida y a todos nuestros hermanos en Cristo que no tengan un lugar donde congregarse. Aquí estamos nosotros, la iglesia de Radio Vida, aquí en la calle Filadelfia. Vamos a tener nuestro servicio a las 5 de la tarde en este día miércoles. Y también los domingos tenemos servicios a las 8:45 de la mañana. Aquí estamos con la escuela de discipulado y con la predicación de la palabra. Pues aquí estamos, amados hermanos, gracias, que Dios les bendiga grandemente. Los dejamos con otro canto.
1: Bueno, pues vamos a poner otro canto para nuestra hermanita Raimunda, que Dios me la bendiga mucho, le mandamos un fuerte abrazo de aquí de Radio Vida, y le dejamos su canto, ¿Qué le daré?, con el hermano Humberto Sabán. Muchas bendiciones, hermanita.
0: Amén.

0: Gloria a Dios, amados hermanos. A través de la palabra del Señor, nosotros podemos entender que el dueño de todo lo que existe es Dios. Y nosotros como seres humanos no le podemos ofrecer nada a Él, porque si dijéramos las fuerzas de nuestro cuerpo se las ofrecemos a Él, Él nos da las fuerzas. Si podemos traer de lo que Él nos da a través de nuestro trabajo, todo es de Él. Si tuviéramos algo en casa, es de Él. Si buscando, no sé, en los mares encontráramos, no sé, perlas preciosas y las trajéramos a Él, o si buscáramos diamantes, oro, lo que sea, todo es de Él. Nosotros no tenemos nada. Nada es de nosotros, todo es del Señor. Pero algo que nosotros le podemos dar es nuestro corazón. Y así como dice en el Salmos 51, 17, que dice la palabra del Señor: los sacrificios de Dios son el espíritu quebrantado, al corazón contrito y humillado no despreciarás tú, oh Dios. Entonces es lo que nosotros le podemos ofrecer al Señor, nuestro corazón, porque de Él es toda la tierra y su plenitud, los cielos, todo lo que existe, todo lo que podemos ver, todo lo que podemos tocar, pero también todas aquellas cosas que son espirituales, que con nuestros ojos carnales pues no podemos ver. Todo es de Él, pero nosotros le podemos ofrecer ese corazón arrepentido, ese corazón humilde, que Él dice la palabra del Señor, que Él no desprecia ese corazón. Y ese corazón es el que está buscando un corazón dispuesto, un corazón agradecido, porque es un corazón de esa manera, es un corazón que se moldea fácilmente. Pero un corazón rebelde, orgulloso, altanero, presuntuoso, esos corazones difícilmente se dejan moldear. Pero Cristo, cuando viene a nuestras vidas, la palabra del Señor dice que de modo que si alguna Segunda de Corintios 5:17 dice la palabra del Señor de esta manera. Gloria a Dios. De modo que si alguno está en Cristo, nueva criatura es. Las cosas viejas pasaron, he aquí, todas son hechas nuevas. Entonces, en el Señor es que nosotros venimos a ser nuevas personas, pero nuestro corazón, de ahí comienza todo. Gloria a Dios. Los dejamos con el siguiente canto, hermanos. Dios les bendiga.
1: Bueno, amados hermanos y amigos, todos están invitados. Les recordamos la invitación para el sábado y, bueno, ahorita nuestro servicio a las 5 de la tarde. Aquí les esperamos, los hermanos de Radio Vida, con los brazos abiertos. Todos son bienvenidos. Muchas bendiciones en Cristo. Y le vamos a poner el canto a nuestro hermanito David, allá de San Nicolás. Que Dios me lo bendiga mucho, a usted, a toda su amada familia. Muchas bendiciones en Cristo. Y le vamos a dejar el canto. Un camino hay. Bueno, vamos a poner otro canto porque ese no está ahorita, pero ahorita se lo busco, hermanito. Vamos a poner el canto de la hermanita Isabel, del hermano Sergio Rugama. Dice del hermano Sergio Rugama: ¿cómo es el amor? Muchas bendiciones, hermanita.

0: Gloria a Dios, amén, así es. El amor nunca deja de ser, eso es lo que dice la palabra del Señor. Y está fuerte este canto, ¿verdad? Está fuerte, pero muchos de nosotros es lo que hacemos. Predicamos acerca del amor, pero en realidad el amor no lo conocemos. Y es lo que necesitamos para poder nosotros madurar espiritualmente, para poder perdonarnos mutuamente, para poder ayudarnos, para poder vivir más en paz con nuestros seres queridos, con todas las personas que nos rodean en la iglesia, por supuesto. Necesitamos amor para poder ser mejores personas, porque ese es el mandamiento del Señor, ¿no? El primer mandamiento, que dice que debemos de amar a Dios con todo nuestro corazón, nuestra mente, nuestra alma, con todo nuestro ser. Y el segundo mandamiento es similar, dice el Señor Jesucristo, que debemos de amar a nuestro prójimo como a nosotros mismos. Entonces el Señor Jesucristo dice que en estos dos mandamientos se resume toda la ley, toda la Biblia, todo lo que leemos de la palabra del Señor se resume en estos dos mandamientos. Entonces el amor es lo que necesitamos para poder madurar, para poder ser mejores hijos de Dios y para cada día ir creciendo poco a poco en el camino en el cual el Señor Jesucristo nos ha puesto para poder ser guiados solamente por su Espíritu Santo. Gloria a Dios. Entonces, amados hermanos, pues nosotros los seguimos invitando para nuestra actividad el próximo sábado 23 de mayo. Vamos a estar aquí en la Iglesia de Radio Vida, adelantito de la Clínica Dental Anglo, en la calle Filadelfia. Ahí vamos a estar desde las 8:30. Nosotros ahí vamos a estar esperando a que ustedes lleguen, esperando a que ustedes nos llamen a través del número 243-108-9222. Este es el número para que ustedes nos llamen y pidan su orden y nosotros podamos llevar las pupusas hasta su casa, su negocio, su trabajo, dependiendo del lugar, por supuesto. Si es muy lejos, pues yo creo que no vamos a poder, pero aquí alrededor de Iscua de Matamoros, pues primeramente Dios, pues vamos a tener disponible a alguien quien pueda llevar las pupusas, ¿no?, hasta el lugar donde ustedes requieran. Y pues primeramente Dios, ustedes estén ahí apoyando a Radio Vida. Por eso es que Radio Vida 98.9 FM los invita a esta actividad, nuestra primera actividad que vamos a tener este próximo sábado 23 de mayo. 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Va a haber de chicharrón, va a haber de frijoles, parece que me comentó la hermanita Zoila que va a haber también de espinacas y algún otro. 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Necesitamos de su apoyo. Nosotros tenemos muchos gastos y necesitamos para que esto siga funcionando, para que esto siga yendo adelante, necesitamos del apoyo de la Iglesia del Señor, de la Iglesia que sabe, que conoce de las necesidades. Yo sé que cada congregación tiene sus propias necesidades y muchas veces como iglesia o como congregación, pues necesitamos también hacer actividades. Nosotros tenemos nuestra iglesia, la Iglesia del Señor de Radio Vida, pero también tenemos la radio, la frecuencia 98.9 FM, que necesitamos mantenerla activa, siguiendo hacia adelante, bendiciendo a través de la palabra del Señor, bendiciendo a través de muchos cantos. Esa bendición es la que nosotros queremos mantener siempre hacia adelante. Queremos seguir bendiciendo a toda esta región de Izúcar de Matamoros, parte quizás de Morelos, hacia Atlixco, hacia Chetla también se escucha. Amados hermanos, yo sé que ustedes conocen la necesidad de cada de su iglesia, pero nosotros aquí tenemos, aparte de nuestra iglesia, tenemos también esta radiodifusora que necesitamos mantener, y les suplicamos en el amor del Señor que nos echen la mano. Hoy estamos pidiendo que nos apoyen para este próximo sábado 23 de mayo a esta actividad de pupusas, de 50 pesos la orden, 3 pupusas por orden. Ustedes piden sus órdenes y nosotros pues aquí se las preparamos. Si vienen, aquí estamos, y ya si es necesario que se la llevemos a sus hogares, trabajo, negocio, como sea, pues primeramente Dios, pues ahí estaremos llegando. Y damos muchas, muchas gracias, amados hermanos, por escucharnos.
1: Bueno, también les recuerdo nuestro servicio, les invitamos hoy a las 5 de la tarde. Aquí va a estar nuestro pastor, es el que va a dar la palabra, va a predicar. Todo aquel que no tenga un lugar donde congregarse, aquí le esperamos en la iglesia de Radio Vida. Todo aquel que tenga en su corazón de venir, también aquí le esperamos en la iglesia de Radio Vida. Vamos a llegar a glorificar el nombre de nuestro Señor Jesucristo, a ponerlo en alto. Vamos a darle la gloria, toda la gloria para nuestro Señor Jesucristo. Y aquí va a estar nuestro pastor predicando la palabra. Quedan invitados todos a las 5 de la tarde de la Clínica Dental Anglo, 3 casas adelante. Ahí está la iglesia de Radio Vida. Todos aquí, los hermanos de la iglesia les van a estar esperando con los brazos abiertos y todos son bienvenidos. Amén. Bueno, vamos a ponerles el último canto de nuestro hermanito David. Que Dios me lo bendiga mucho. Amén. Le mandamos un fuerte abrazo de aquí de Radio Vida. Muchos saludos para usted y para toda su amada familia. Le dejamos el canto del hermano Tony Sauceda, nada, nomás un camino hay. Muchas bendiciones.

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0: buenas tardes, querida audiencia de Radio Vida. Qué alegría poderles saludar a todos ustedes en esta bonita tarde. Bienvenidos sean todos ustedes a su programa La Hora con los abogados Juan Reyes y Roberto Blum, abogados de inmigración. 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Llega a todos ustedes de lunes a viernes de 4 a 5 de la tarde. Les invitamos para que participen, para que tomen nota de nuestro número y puedan ustedes llamar y hacer todas las preguntas que deseen hacer a los abogados. En esta tarde al abogado Roberto Blum, abogado de inmigración. El abogado Roberto Blum juntamente con el abogado Reyes han servido a la comunidad. El abogado Reyes por más de 43 años ya, el abogado Blum por más de 10 años. Y juntos están cada tarde para poder responder a cada una de las preguntas relacionadas a casos civiles, casos criminales, como también casos de inmigración. 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Saludamos en esta tarde a todos los que se conectan a través de 1480M, 94.9 FM, a través de 1150M, cubriendo Bowman, Texas, Puerto Arturo y sus alrededores.
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0: A través de Facebook y ahora también a través de TikTok. También pueden visitar Reyes Blum, no sé cómo se llaman en TikTok, ¿verdad? Pero ahí están ellos para responder a sus preguntas. Y ahora en Vida TV, en canal 21.2 y 21.4 en la ciudad de Houston y también en la ciudad de Lake Charles. En Beaumont, Texas, estamos en 22.2. También estamos en Corpus Christi a través de Vida TV. Así que estamos contentos de poder anunciarles que estamos a través de todos estos canales para poder llegar a todos ustedes y ofrecerles pues el mejor servicio para poderle llevar a ustedes también este programa que es de mucha ayuda a la comunidad aquí en Houston y por supuesto también a sus alrededores y en otros países donde nos escuchan para que también puedan recomendar a los abogados con sus familiares aquí en la ciudad de Houston. En esta tarde tenemos ya al abogado Roberto Blum más que listo como siempre para contestar a todas sus preguntas. Para todos ustedes, mi nombre es Maritza Alfaro y como siempre un placer compartir los micrófonos con el abogado Roberto Blum y por supuesto también le damos la más cordial bienvenida y también a la primera llamada que ya tenemos aquí en el programa. Abogado Roberto Blum, muy buenas tardes.
2: Muy buenas tardes.
0: ¿Cómo está usted?
2: Aquí excelente, como siempre. Ahí muy agradecido de estar aquí para contestar todas las preguntas.
0: Excelente, excelente. Bueno, ya tenemos la primera llamada, abogado, así que adelante, por favor, con su pregunta para el abogado Roberto Blum.
3: Buenas tardes, hermana Marisa Alfaro y el abogado Roberto.
0: Buenas tardes, adelante, por favor, con su pregunta.
3: Sí, bueno, me decía el hermano Roberto. Es que a mi esposa le llegaron los papeles en El Salvador, le sellaron el pasaporte y vinimos para acá, pasó todo y fuimos con la secretaria del abogado que le tramitara la tarjeta pero dice que cada vez que entra al sistema y le piden la información de la tarjeta para pagar, en este caso de débito, le cierra el sistema, no la deja entrar y vuelve a tratar otra vez y a veces no puede.
0: ¿Y qué es lo que desean solicitar? Dijo que desean solicitar. Dice que en El Salvador ella recibió sus documentos, allá le sellaron el pasaporte, ¿sí? ¿Y qué es lo que necesitan hacer con las oficinas de los abogados que tenían ustedes?
3: Si él nos puede ayudar a tramitar la tarjeta de residencia porque la otra persona no puede.
0: ¿Abogado Blum?
2: Sí, nosotros podemos intentar a lo mejor lo que hay que hacer es hablar a su banco o a su tarjeta, porque a veces ellos pueden pensar que es un fraude o algo y no dejan que el cargo vaya a ser permitido. ¿Usted ya ha hablado con su banco o qué ha sucedido con eso?
3: Cuando ella quiere meter la información de la tarjeta, no la dejan meter nada, le cierran el sistema. No alcanza a meter la información de la tarjeta.
0: O sea, ¿el sistema de UCIS o quién no le deja? Sí. Okay. Abogado, pero si ellos recibieron ya la entrevista en El Salvador, a ella le sellaron el pasaporte en El Salvador. ¿No automáticamente le van a mandar su tarjeta de residencia?
2: No.
0: ¿No?
2: Entonces, okay. Una vez que va a la entrevista, ajá, y le sellan el pasaporte con la visa de residente, ella tiene que venir y aquí paga la tarifa para la tarjeta, $235.
0: Okay.
2: Ya pagarlo, ya hacen la tarjeta y se la mandan. Pero eso se me hace extraño. Aquí no hemos tenido ese problema que he visto. Entonces sí que nos hable y podemos intentar a ver qué anda sucediendo ahí con el sistema, por qué no le anda dejando poner su número de tarjeta.
3: Okay, sí, porque ya le mandaron un papel, migración le mandó un papel diciéndole que como la primera llamada, le dicen, es la primera llamada que necesitas someter la petición por la tarjeta y pagarla, y ya recibimos un papel, y por eso le digo, es que no lo hemos podido someter, pero pues voy a hablarle al abogado a ver si nos puede ayudar.
0: Muy bien, bueno, llamen y hagan una cita entonces con los abogados Reyes y Blum para que ellos les puedan asistir con eso. 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
3: Así okay. Es. Uh-huh. Muchas gracias, Pastora.
0: Con mucho gusto a usted y muchas felicidades por ser ya residente de los Estados Unidos. Sí, con el favor de Dios, vamos a celebrar la fiesta lo grande, el 10º aniversario de Radio Vida. Así que aquí va a poder conocer a los abogados, porque los estamos esperando también a los abogados para que vengan a celebrar con nosotros el 10º aniversario de Radio Vida. Muchas gracias por llamarnos y feliz tarde.
3: Gracias.
0: Seguimos en vivo con el programa de los abogados Reyes y Blum. Aquí está con nosotros el abogado Roberto Blum, abogado de inmigración. El abogado Roberto Blum está aquí para responder a sus preguntas. 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Nos vamos a la siguiente llamada. Adelante, por favor, con su pregunta para el abogado Roberto Blum. Hola.
4: Sí, Dios le bendiga. Mire,
0: Dios le bendiga, adelante.
4: Llamando, sí, quiero saber si los abogados atienden casos civiles.
2: ¿Abogado? ¿Qué tipo de caso?
4: Bueno, nosotros tenemos un problema era una compañía de panel.
0: Okay. ¿Tienen problemas con una compañía de paneles solares?
4: Y de paneles solares, okay. Ya por muchos años, de que no hicieron buen trabajo, nos rompieron el techo y todo, y ahora queremos bajarlos para arreglar ese techo, pero ellos ni nos ayudan para arreglar lo que ellos hicieron, los destrozos que ellos hicieron, y tampoco nos permiten bajar los paneles a nosotros de nuestra propia casa. Dicen que no, dicen que ni siquiera toquemos eso. Y están en nuestra casa mojándose. Ya se está mojando la casa. ¿Sí me escucha?
0: La escuchamos, pero está entrando un ruido medio extraño por ahí. Ah, me parece que es porque tenemos otra llamada, abogado. Por eso es. Okay, está entrando otra llamada. Permítame un ratito, por favor. Vamos a ver si podemos tomar esta llamada. Bueno, ahí está. Bueno, vamos a ver si se corrigió. Adelante. Entonces, se le está mojando el techo. Quieren poner una demanda a la compañía de paneles solares.
2: Así es. Ese tipo de caso nosotros no llevamos ese tipo, pero quizá lo podemos recomendar a alguien de confianza para que pueda consultar y ver si le pueden ayudar. Pero sí, esos casos son... uno tiene que tener mucho cuidado con quién hace un trato, porque si no es alguien de confianza,

0: para todas las personas que nos presentamos allí en esa corte para que nos ayudaran a ver qué podíamos hacer, ¿verdad?, en contra de esa compañía, ¿verdad?, que ha hecho mucho daño a varias personas. Nosotros somos personas ya retiradas y pues vamos, ¿verdad?, haciendo el esfuerzo, ¿verdad?, de salir adelante, pero el daño que hicieron, porque hicieron muchos hoyos, porque los pusieron arriba de la casa. Entonces ahora mi esposo, él quiere cambiar.
1: Sí. Esos casos, como dije, cuidado antes de hacer los contratos, porque una vez que se hacen y les estos problemas surgen, esas compañías muchas veces se desaparecen o cambian el nombre, cambian cosas para casi estafar a la gente. Y son de las cosas que ahora son partes que ahora el gobierno no anda realmente ayudando en estos casos. Se supone que hay una agencia del gobierno que debería proteger a los consumidores, pero son de las partes que ahora han quitado. Cuando Elon Musk fue y empezó a deshacer partes del gobierno, entre ellas eran estas agencias que se suponen que ayudan a los consumidores. Entonces, aquí la regla es el comprador tiene que tener cuidado y tiene que asegurar que anda haciendo trato con una persona de confianza. Y eso es para casi todo, entre cosas de la casa, construcción, pero también con abogados de migración o abogados en general, porque hay muchos que a lo mejor ni siquiera son abogados reales, o dos no hacen trabajo bien y no les importa el caso de uno. Entonces, sí, lamentablemente eso es lo que vemos.
0: Pero en la oficina, ¿tendrán algún número de teléfono de algún abogado que nos puedan referir, por favor?
1: Sí, ya le dije a la recepcionista que le pasara un nombre cuando hablara ahorita.
2: Llame, por favor, a las oficinas y ahí le van a poder dar un número telefónico. Es el número 713.
0: Sí, sí, ya lo tengo anotado.
2: Ah, perfecto, perfecto. Llame, sí, entonces a las oficinas y ellos le van a poder asistir con mucho gusto.
0: Sí, bueno, muchas gracias.
2: Con mucho gusto, igualmente. Adiós. Muchas gracias por llamarnos. Y bueno, lamentablemente esa es una realidad, abogado. Hemos escuchado de mucha gente que ha sufrido, ¿verdad?, esos inconvenientes por firmar contratos con compañías que después algunas veces se desaparecen y algunas veces pues también a veces no se hacen cargo. A veces están ahí presente para poder, ¿verdad?, lograr el cometido, pero cuando hay que responder de parte de ellos, pues lamentablemente es lo opuesto. Seguimos en vivo con el abogado Reyes, abogado Bloom, y hoy con nosotros el abogado Bloom. Nos vamos a la siguiente llamada. Adelante, por favor, con su pregunta para el abogado Bloom.
3: Buenas tardes, ¿cómo están ustedes?
2: Buenas tardes, adelante, por favor, caballero.
3: Bueno, un saludo, torísimo Roberto Bloom, más de 10 años de experiencia, ya es PhD, ¿no?
2: Así es, 10 años, más de 10 años de experiencia. Bueno, adelante, caballero.
3: Otra vez la hice, ¿no? Es con la visa EB2. EB2.
2: Lo escuchamos muy, muy lejos. ¿La visa qué, perdón? ¿Sí nos escucha? Hola.
3: Eso. EB2 NIB, así se llama, internacional.
2: ¿Abogado?
1: Sí, pero no escuché lo resto. Una visa EB2 y luego ¿qué sigue?
2: La visa no sé si nos tiene, no sé si es que nos tiene en alta voz, pero no estoy entendiendo todo lo que nos está diciendo.
4: Ah, ¿me escucha ahora?
2: Ahora lo escuchamos mejor.
4: Ajá, la visa se llama EB / 2.
1: Sí, EB2.
4: IB.
1: ¿Y cuál es la pregunta?
2: ¿Cuál es su pregunta sobre esa visa?
4: Ajá, tienen, o sea, se puede aplicar

0: para esa visa, porque me han dicho que teniendo uno un caso de asilo uno puede aplicar para esa visa.
1: Típicamente no, porque para ese tipo de visa es una visa de empleo y uno tiene que o salir del país y hacerlo afuera del país en un proceso de consulado, o tiene que estar aquí adentro del país bajo un estatus legal de migración para cambiar estatus. Y hay otros requisitos también que se necesitan, como una certificación laboral o un tipo de excepción. Pero sí, típicamente alguien que entró aquí, aunque haya entrado legalmente con visa, pero si luego se le acabó el tiempo de la visa, aunque haya sometido su asilo al mismo tiempo, ahí va a haber complicaciones.
0: Bueno, doctor, disculpe que le insista sobre eso, porque lo que está en lo que están ofreciendo para este tipo de visa es diferente a la H1B. Yo tuve una H1B y yo sé cómo es la H1B. En este caso es otro tipo de visa que está ofreciendo el gobierno por un periodo determinado, que se llama EP-2 de interés nacional, que es para profesionales que estén aquí en el país, que Estados Unidos vea con interés para ayudar a la economía y otras cosas, pues.
1: Sí, pero esa excepción por interés nacional, eso es para la excepción de la certificación laboral, porque parte del proceso, típicamente el empleador tiene que sacar una certificación laboral que cuesta mucho y es difícil y cuesta tiempo. Entonces, bajo la excepción de interés nacional, no se necesita un empleador y uno puede básicamente autopeticionarse sin el empleador y sin la certificación laboral. Pero eso no quita de los otros requisitos, que es que uno o salga del país o esté en estado de migración legal. Y para eso el asilo pendiente no cuenta, ya si no cuenta.
0: O sea, lo que están ofreciendo esta gente, estos abogados que son oficinas de abogados reconocidas y con una gran publicidad en las redes sociales, entonces es mentira, porque ellos están diciendo de que pues se puede optar a ese tipo de, se puede aplicar, que es un proyecto que se le presenta a UCIS, ellos saben a quién se le va a presentar. Sí.
1: Entonces, yo creo que hay alguna gente que sí pudiera aplicar y beneficiar, pero mucho de eso sí creo que es casi fraude. Y esto me anda dando impresión similar a lo que estamos viendo de VAWA, en donde mucha gente empezó a decir, sí, uno puede calificar para el VAWA, arreglar sin salir. Y sí, para alguna gente sí es real, pero para la mayoría, como lo estaban anunciando, no. Y creo que esto es similar a lo que vamos a ver ahora con esas visas EB2 por interés nacional. Porque sí, yo también he visto la propaganda, muchos anuncios, muchos abogados diciendo que esto va a curar cualquier cosa. Y creo que más bien andan aprovechándose de gente que realmente quiere hacerlo bien, quiere una oportunidad. Y que ahorita la ley no le da la oportunidad. Pero sí, tenga cuidado con eso, porque yo sospecho que va a ser similar a lo que vemos con el VAWA.
0: Muy buena advertencia, entonces, su eminencia. Gracias, con eso me aclara la duda que tenía con respecto a eso. Muchas gracias.
2: A usted muchas gracias por acompañarnos, por llamarnos, y a todos ustedes que están en sintonía, seguimos en vivo con el abogado Roberto Blum, abogado de inmigración, aquí contestando a cada una de sus preguntas. 281-781-7930, el número en cabina de Radio Vida. Nos vamos a la siguiente llamada. Adelante, por favor, con su pregunta para el abogado Roberto Blum.
3: Hola, buenas tardes.
2: Buenas tardes.
3: Mira, tengo una consulta. Lo que sucede, yo llegué hace 8 años al país con visa de turismo. Antes de que se me venciera el permiso, yo pasé asilo. En estos 8 años, pues nunca me han llamado a la primera cita en UCI. El año pasado me llamaron, pero pues yo estaba con otros abogados y yo estaba en un proceso de la I-130 con ellos. Y me dijeron que llevara una carta que ellos mismos me dieron para cerrar mi caso de asilo y la petición I-130 y el acta de matrimonio. La entregué en UCI y en febrero de este año me llegó una carta que me tengo que presentar en corte el 6 de agosto. La I-130 todavía no está aprobada. No sé, digamos, qué tengo que hacer.
1: Muy buena pregunta. Entonces ahí, la I-130, ¿quién te metió la I-130?
3: Mi esposo.
1: Ok, perfecto. Sí, entonces ahí lo que hay que hacer es presentarse con el juez, porque el juez, si no se presenta, lo va a ordenar deportado y eso va a ser un problema muy grande. Y va a tener que básicamente seguir con el asilo. Sí puede pedir que le den tiempo para que aprueben esa petición, pero ahorita los jueces tienen órdenes de no dar tiempo. Entonces lo que se va a querer hacer es tratar de ganar tiempo, tratar de pedir que se continúe. Cada manera en el proceso pedir o tratar de extender el tiempo para que esa I-130 pueda ser aprobada. Y luego ya que sea aprobada, uno puede meter un ajuste a residencia. Entonces, yo recomendaría que nos hable. Ahorita vamos a dar el número y le puedo explicar todo esto en más detalle. No hay costo para la consulta. Pero sí, aquí puede haber un caso bueno, pero hay que hacerlo bien porque si no se va a meter en una complicación. Lo malo ahorita es que esa I-130 se andan tardando casi 5 años. Entonces hay que, como digo, eso va a ser la batalla de conseguir más tiempo para que pueda ser aprobado. A lo mejor hay otras cosas que podemos recomendar.
3: Ok. Sí, me gustaría el teléfono pues para comunicarme con ustedes.
2: El número,
1: ahorita lo vamos a dar.
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3: Muchísimas gracias.
2: A usted, gracias por llamarnos. Seguimos en vivo con el abogado Roberto Blum, abogado de inmigración. 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Muy buenas tardes. Adelante con su pregunta para el abogado Blum, por favor.
4: Sí, le estoy llamando porque mi esposo fue detenido ayer, fue a reportarse a la oficina de ICE. Él entró con parol. Nunca ha tenido ningún crimen, nunca ha sido detenido, nunca ha tenido corte, tiene una petición pendiente I-130 y la I-104-85. Fuimos a la entrevista de la petición, abril 20, está bajo revisión, lo están revisando. Entró, fue parol, hace su tase, ha estado ahí día con todo, siempre se ha reportado a tiempo, no ha faltado ninguna cita, no ha tenido de ningún delito y en verdad es injusto lo que le hicieron a mi esposo. Quería ver si el abogado...
2: ¿Ayer se presentó a una corte y lo detuvieron?
4: No corte, fue a reportarse.
2: Ah, ok, se fue a reportar, ok.
4: Sí.
2: Ok. Abogado Blum.
1: ¿Y él en dónde está detenido ahorita?
2: ¿En dónde está detenido su esposo?
4: Pensilvania, Filadelfia.
1: Pensilvania. Sí, ahí... esas son las órdenes que tienen ahorita, es de detener a casi cualquier persona que se presenta. Entonces, antes de presentarse, uno debería consultar porque eso es lo que anda pasando. Ahora, él va a tener que pedir una fianza del juez. Tenemos que ver si en Pennsylvania se puede pedir directamente la fianza con el juez o si no, va a tener que ir ante un juez federal y pedir una petición de habeas, como se dice.
4: Okay.
1: Entonces, pero ahí, ¿él ya tiene orden de deportación? ¿Ya tuvo orden antes?
4: Nunca tuvo órdenes antes, no tiene orden ahorita. Ayer le dieron corte para ver el juez en 2 semanas en New Jersey. ¿Qué proceso sería más rápido? ¿El habeas o una fianza?
1: Depende, si se puede la fianza, ahí sería lo más rápido, porque el habeas se tiene que hacer y es un proceso adicional que toma más tiempo, más dinero. Entonces, si se puede, la fianza directa es mejor.
4: Ok, pero ¿qué tan rápido con el habeas él puede salir, más o menos?
1: Va a depender. Entonces, hay algunos lugares en donde no se tiene que hacer el habeas. Se va directamente con el juez de migración y eso es lo mejor, lo más ideal, lo más rápido. Pero si es un lugar como Texas, en donde no se puede ir al juez, muchas veces se tiene que ir al juez federal, al habeas. ¿Él entró con visa o sin visa?
4: Sin visa. Una pregunta, ¿cómo yo puedo ir a donde el juez?
1: Eso es lo que ando explicando. Es en una moción para fianza que se entrega al juez.
4: ¿Pero se entrega el día que tiene la corte?
1: No, se tiene que hacer antes. Entonces sí, hable con nosotros, háblenos a la oficina y le puedo explicar, porque estas no son cosas que uno pueda hacer sin abogado fácilmente.
4: Ok.
1: Sí.
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2: Sí, claro. 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Puede llamar y puede hacer una cita.
4: Ok, gracias.
2: Con mucho gusto a usted por llamarnos. Nos vamos a la siguiente llamada. Adelante, por favor, con su pregunta para el abogado Roberto Blum.
5: Buenas tardes.
2: Buenas tardes. Adelante, que el abogado le escucha.
5: Pues mi pregunta es la siguiente. Alguien me comentó de que si alguien se quiere mover del país y llena la aplicación que le llaman City One, creo que.
1: Sí.
2: ¿Nos puede hacer el favor de bajarle el volumen a su teléfono, perdón, a su radio, para que nos escuchemos solamente por el teléfono, por favor?
5: Ok. Me comentaban de que le dan el boleto, o sea, le pagan el viaje y que le daban un chequecito o algo así. O sea, quería saber si era verdad.
1: ¿Me puede repetir? Porque no escuché al final.
2: ¿Sí nos escucha? ¿Puede repetir, por favor, lo que dijo al final?
5: Sí. Quería saber si es verdad que le dan el boleto y un cheque extra, pues.
1: Ah, ok, ya capté. No le van a pagar su boleto, uno todavía lo tiene que comprar, pero sí supuestamente le van a dar algo de recompensa después. Estaban diciendo, creo que eran hasta $3,000. Entonces, si uno quiere salir, quiere regresar a su país, pues eso es lo mejor que hacer. Pero yo sugiero, antes de tomar esa decisión, a consultar con un abogado, nada más para asegurar, porque también va a haber consecuencias. Pero sí, eso es una manera que he recomendado a alguna gente.
5: Ok, muchísimas gracias. 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
5: Ok,
2: Gracias por llamarnos a usted. Nos vamos a la siguiente llamada. Adelante, por favor. Se nos fue. Nos pueden seguir marcando al 281-781-7930. El número para que usted nos pueda marcar y el abogado Roberto Blum le podrá responder a sus preguntas. Nos vamos con la siguiente llamada. Adelante, por favor, con su pregunta para el abogado Blum.
6: Buenas tardes. Oiga, yo sé que el abogado nomás arregla pues casos de migración, pero yo tengo una pregunta muy importante para él, uh-huh. A ver si él me puede ayudar en este caso. Es una pregunta muy leve.
1: Okay.
6: Mire, abogado, yo tenía un hijo, ya se me murió hace 8 meses.
1: No siento escuchar eso.
6: Yo no sabía nada de los negocios de él ni nada. Entonces, él abrió una cuenta en un banco de $10,000, pero yo nunca firmé ningún papel para esa cuenta del banco. Nunca, ni mi firma aparece allí. Y el banco me está cobrando el dinero a mí y yo nunca firmé ningún papel. ¿Sí me explico?
1: No, pero ¿cómo que te anda cobrando el dinero? ¿Tú dices que esa cuenta tiene dinero?
6: No tiene dinero.
1: Es una deuda.
2: ¿O fue un préstamo que él sacó de $1,000?
6: Es una deuda.
2: Ah, ok, es una deuda de $1,000. Ok.
1: No,
6: de 10,000.
2: Oh, de 10,000, perdón. Ok.
6: Hey.
2: Ok.
6: Y yo nunca firmé ningún papel ni nada.
2: Okay.
1: Pero como no debería tener que pagar
6: información y todo. Él abrió y él se murió y yo no sabía nada de eso.
1: Sí. Ahí usted no debería ser responsable. Solamente sería responsable usted si firmó en el préstamo para él. Pero si usted no firmó nada para el préstamo, usted no tiene ninguna obligación de pagar eso. La única cosa sería si él había dejado una herencia y entonces, por decir, él dejó $20,000 y tiene esta deuda, pues ahí sí, ahí la herencia debe de pagar las deudas y lo que sobre es la herencia. Pero si él no dejó nada o dejó más deudas que herencia, entonces eso se cancela y usted no es responsable.
6: Pero fíjese, yo honestamente no firmé ningún papel y el banco me dice que me está cobrando a mí. Pero como le dije yo al banco, yo fui al banco y le dije, pues si yo no, ni mi firma aparece allí, como que alguien puso mi firma, o sea, la falsificó. ¿Sí me explico?
1: Bueno, ahí hay que hacerlos que ellos comprueben que tiene la firma. Que te enseñen el papeleo y luego ahí quizá usted va a tener que enseñar como su firma real y todo eso, si él hizo un fraude o algo, eso ya es algo un poco más diferente.
6: Sí, pero en su conocimiento que tiene como abogado, yo sé que ¿qué es lo que usted me puede aconsejar?
1: Así como digo, ahí usted tiene que exigir que le muestren en dónde tienen la supuesta firma y revisar esos documentos. Y si ellos salen con unos documentos que ellos dicen que usted firmó, pues ahí se va a tener que pelear ese punto y usted alegar que no fue usted, que fue un fraude.
2: Y posiblemente tendría que eso arreglarlo a través de una corte, ¿no, abogado?
1: Bueno, ellos posiblemente...
2: O ellos quizá lo vayan a tener que llevar, ¿no?
1: A él, y luego eso sería una defensa en la corte, que no fue él, que fue fraude.
2: Es posible.
6: En el banco me dijeron que eso fue un fraude que hizo él.
1: Sí, entonces usted no es responsable, al menos que usted hubiera sido parte de eso.
2: Al menos pero, como si hubiese sido un cosigner, ¿verdad? Tal vez, abogado.
6: No, yo nada.
1: Pero a mí suena que el hijo firmó por él, bajo nombre del papá, y lo puso como cosigner. Pero él dice que él nunca lo hizo en realidad, que fue un fraude.
6: Exactamente. Yo nunca firmé ningún papel. Y la firma que aparece allí nunca se parece a la mía.
2: Ah, sí. Bueno, no está tan difícil entonces, ¿verdad? Porque si su firma no coincide con la que ellos tienen, entonces menos lo pueden hacer responsable. ¿Y qué debería de hacer en este caso entonces el abogado?
1: Así como digo, exigir que le muestren la firma esa, el papel, y luego ellos probablemente lo van a demandar si es que piensan que realmente fue él, y luego ahí esa va a ser su defensa con el juez, que no fue él, que fue un fraude.
6: Entonces, ¿qué es lo que tengo que hacer yo? ¿Agarrar
1: exigir
6: un abogado
1: que
6: o espero que me manden un papel o qué?
1: Sí, exigir que te manden esos papeles.
6: Porque me dijeron ellos que me iban a mandar unos papeles. Porque ellos ya saben que fue un fraude y que mi firma no aparece.
1: Ok.
6: Entonces, me voy a esperar a que me manden los papeles y luego ya que manden lo que van a mandar y ya de allí vamos a ver qué, ¿verdad?
1: Así es, y checar su, a ver si lo reportan al crédito o si meten una demanda, si ellos realmente piensan que fue usted. O si ellos ya dicen que es fraude, entonces probablemente no van a hacer nada en contra de usted, si ellos ya andan reconociendo que fue un fraude.
6: Exactamente, pero porque yo ya más o menos cuando me dijo la señora eso del así, ¿cómo me explicaría? Que mi firma no aparece, mi firma nunca se parece a la firma donde él abrió la cuenta.
1: Sí, digo, eso es lo primero, exigir que te enseñen y para que tú puedas leer qué dice.
6: Bueno, Andy, pues sí, ya más o menos tengo la idea, pero me voy a esperar ahí me manden lo que van a mandar y ya, yo voy a decirles, pues yo nunca hice nada, ya hablé con ellos y les dije, mire, yo nunca abrí esta cuenta, yo no firmé ningún papel.
1: Exacto.
6: Entonces, yo no tengo que por qué preocuparme de pagar una cuenta que yo nunca abrí.
1: Ah, bueno, usted sí, no debería tener... Sí se tiene que preocupar porque si lo andan acusando, pero no, usted no debería pagar eso, no es su responsabilidad, es de ellos. Ellos dejaron que hiciera eso y no checaron los papeles bien.
6: Exactamente. Así me dijeron en el banco, que él lo hizo en línea.
2: Ah, okay. Fue un trámite en línea que él hizo. Okay.
6: Entonces yo nunca firmé, porque mi hijo lo hizo en línea.
2: Okay.
6: Es lo que dijeron allí. Y en línea no te pregunta nada.
2: Bueno, usted sí le pregunta, ¿no? Pero el punto es que usted no lo hizo tampoco en línea, ni en persona, ni en línea, ¿no?
6: No. Es más, no sé ni usar el teléfono
2: para
6: mandar mensajes. Cuanto más en línea.
2: Okay.
6: Bueno, muchas gracias. Que Dios los bendiga. Y ya me siento un poquito más aliviado de mi mente con el dolor que perdí a mi hijo y luego como que dejé eso, pero yo no tengo que preocuparme porque yo nunca abrí esa cuenta.
2: 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Muchas gracias y esperemos que pueda resolver esa situación tan incómoda, ¿verdad? Nos vamos a la siguiente llamada. Adelante, por favor, con su pregunta para el abogado Roberto Blum. Adelante. Háganos el favor de bajarle todo el volumen a su radio, por favor, para que le escuchemos solamente por el teléfono. Adelante, por favor.
7: Sí, yo quisiera hacer una pregunta. El día miércoles detenieron a mi esposo migración, ICE. Él se estaba presentando para una cita de probatoria ese día le tocaba ver un video y llevar la información donde iba a ser el servicio comunitario. En eso, pues entró a una oficina y cuando entró a una oficina estaba ahí. Ahorita mismo está en Arizona. Entonces, él ya estaba preso en una oportunidad por un robo que fue un malentendido. Salió con eso, con una fianza. Y pues, ahorita cuando fue a hacer todo lo de su probatoria, lo agarró ICE. ¿Qué puede hacer o qué se puede hacer en este caso? Él ahora mismo está en Arizona.
1: Entonces, a lo mejor ahí, sí, ahí nosotros recomendamos que uno termine su proceso penal primero, porque si uno sale bajo fianza del proceso penal, todavía migración lo puede levantar y esos cargos pueden afectarle en si el juez le da una fianza o no, porque el juez va a ver los cargos pendientes y básicamente va a pensar que él es culpable. Entonces, lo recomendable es terminar con el caso penal, resolverlo. Lo mejor es que le hagan dismiss si no hay evidencias o pruebas, o que se consigue lo menos posible. Y ya que esté resuelto, lo mandan a migración y ahí puede pedir la fianza con el juez un poco más fácil. Entonces aquí sería de tratar de pedir la fianza con el juez. ¿Él fue deportado antes o ya ha tenido una orden de deportación?
7: No, es primera vez. Él nunca ha tenido problemas en el resto de su vida. O sea, es primera vez que le pasan estas cosas. Y
1: la cosa es que con un cargo de robo,
7: firmar a juro la deportación.
1: Sí, la cosa es que
7: con un cargo, si no firmaba, pues que igual lo iban a sacar y que iba a ser peor para su...
1: La cosa es que con un cargo de robo, eso le va a afectar a su fianza y ni siquiera va a ser elegible para una fianza. Entonces, en realidad, se tiene que resolver eso primero y tratar de ver si lo pueden regresar al condado para resolver ese caso penal.
7: Okay, pero ¿cómo se hace? Yo en estos momentos estoy con un abogado que le está haciendo una moción para poder enviarla, para ver si puede tener una corte y se puede defender él solo en la corte con el juez. Eso sería una buena oportunidad.
1: Nada más, señora, déjame, asegure que sea un abogado que se compromete a ir a la corte y no que sea uno que solamente le va a hacer el papeleo y que se lo va a dar para que usted lo haga o para que él lo haga él solo. Debería ser un abogado que lo va a representar en toda su corte y que se va a hacer responsable, porque ahorita hay muchos abogados, típicamente están en Florida o en otros lugares, no están en donde él está. Aquí sería un abogado probablemente de Arizona que pueda hacer su proceso y comprometerse a ir con el juez.
7: Okay, entiendo. Sí,
1: entonces,
7: porque
1: asegúrense que
7: si va a ser
1: un abogado que
7: para ver si le llega
1: que va a ir al juez con él, no solamente que solamente le va.
2: ¿Puede dejar que hable el abogado para que puedan escucharse, por favor, señora?
7: Okay.
2: Adelante, abogado.
1: Así, como estaba diciendo, que sí, lo más importante es que sea un abogado que va a ir con él con el juez. No uno que solamente va a meter los papeles, porque eso andan defraudando a muchos y quitándole el dinero y luego no se presentan con el juez y uno queda estafado.
7: Entiendo. Okay. Entonces usted me está diciendo que mejor contacte yo un abogado de Arizona que pueda acompañarlo a él el día de la corte, si le llega a una corte. ¿Usted cree que pueda salir el viaje bajo fianza otra vez de nuevo?
1: Si tiene un cargo de robo, no. Porque ahora con esa ley, Riley-Leichen Act, no dejan que ni siquiera un cargo, un arresto de robo. Entonces tienen que regresarlo al condado y resolver ese cargo de robo.
2: Ahora, mencionó usted que ese caso había sido clarificado ya de él, esos cargos previos.
7: En la primera corte y el abogado que lo representó en la primera corte le dijo que tenía que hacerse culpable de todo para que pudiera salir libre ese día de la corte, y así le tuvieron, y así le dieron la el servicio comunitario. Entonces, me imagino, el juez le dijo que perdía todos los beneficios, tanto como juez, discúlpame, tanto como la fianza, como testigos y otras oportunidades que tenía.
1: Sí, entonces si él ya se declaró culpable para un cargo de robo, eso no lo va a dejar salir bajo fianza del juez. Él ahí debería haber hablado con un abogado de migración para que le aconsejaran cómo le iba a afectar. Pero si él ya se declaró culpable, ahí eso ya no se va a poder hacer, porque pasaron estas leyes que, aunque sea un crimen menor de robo, no es elegible para fianza.
7: ¿Y cuánto tiempo usted cree que se demore eso? Porque usted me está diciendo básicamente que hay que pelear el asilo.
1: Si uno pelea el asilo en la detención, son como 3 a 6 meses mínimo.
7: Entiendo. Bueno, abogado, de verdad que me sirvió bastante las respuestas. Muchísimas gracias, de verdad.
2: A usted muchísimas gracias por llamarnos, y le damos el número de las oficinas de los abogados Reyes y Blum. 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
7: Ok, muchísimas gracias.
2: Con mucho gusto.
7: Que tenga buen día.
2: Igualmente, hasta luego. Nos vamos a la siguiente llamada. Adelante, por favor, con su pregunta para el abogado.
8: Hola, buenas.
2: Sí, buenas tardes. Adelante, por favor, con su pregunta para el abogado.
8: Hola, abogado, buenas tardes. Tengo una pregunta.
2: Adelante.
8: Yo estoy casado con una ciudadana y sometimos mi aplicación de ajuste en diciembre del 2023. Y en julio del 2025 tuvimos nuestra entrevista. Nuestra entrevista fue muy rápida, nomás 5 preguntas. Pero al momento de mi entrevista de la I-485, yo le dije al oficial que me negaron visa en el pasado, y también perdí mi pasaporte con el sticker de la visa, y tuve 2 tickets de velocidad, los cuales los pagué en línea. Y hasta la fecha, ya hoy mayo, no toman una decisión. Incluso el 2 de mayo mi caso se volvió a actualizar, la I-485, acaso aún siendo procesado por UCIS. No sé si se debió a eso, porque en enero del 2026 le pedí ayuda a un congresista y él mandó una solicitud, y pues a UCIS le contestó que por motivos de seguridad pública o seguridad nacional mi caso estaba pendiente y que todavía no hay una fecha, y que le dieran 120 días para volver a tomar una consulta.
1: Sí, entonces es lo que andamos viendo. Suena por lo menos que andan algunos casos revisando adicionalmente, aunque uno ya quizá ya se tomó las huellas, andan haciendo más chequeos de seguridad. En realidad, probablemente ahorita yo no le movería, yo lo dejaría ahí pendiente, sigue monitoreándolo, checando esa página para ver si hay cambios, checando el correo, pero ahorita se me hace que hay más peligro moverle que dejarlo, especialmente al menos que haya una razón muy excepcional porque necesita actualizarlo más rápido. Pero ahorita yo creo que lo mejor es no moverle tanto y dejar y esperar a ver qué decisión sale.
8: Sí, yo también tengo el permiso de viaje aprobado. Quería preguntarle si es como recomendable salir con ese permiso, o mejor me espero hasta que tome una decisión.
1: Muy buena pregunta. Entonces, yo creo que depende cuáles son las razones y qué es el riesgo que uno quiere tomar. Porque en teoría no hay problema. Usted puede salir y regresar, ya tiene el permiso de viajar aprobado. Pero siempre puede pasar una cosa que no se espera. puede estar fuera y ese día le niegan el caso y le quitan el permiso de viajar. Eso puede ser un problema. O puede pasar hasta algo hasta que hasta menos espera, una guerra, un incidente de medio ambiente, un huracán, cosas así. Entonces, si uno va a viajar para una fiesta que no tiene una razón realmente importante, a lo mejor no, yo digo no, pero si es para ver a su mamá que está muy enferma o un propósito de un trabajo muy importante, pues ahí uno tiene que tomar ese cálculo, si el riesgo vale la pena. En teoría no debería haber mucho riesgo, pero siempre puede pasar algo que no se espera. Entonces, así es.
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0: Bendiciones, familia maravillosa, familia de Radio Vida, Iglesia Cristiana de Radio Vida y toda la audiencia de Radio Vida. Pues bien, ahora tenemos el Centro de Convenciones de Radio Vida y el Salón de Adoración de Radio Vida. El Centro de Convenciones en Bosques de San Ángel, Chachapa, y el Salón de Adoración de Radio Vida en el Zócalo de la maravillosa y chula Puebla. Pues mis amados, tenemos un desafío muy grande para que rindamos culto, porque recuerde que todo tiene que ver con adoración. El enemigo de nuestras almas lo que más quiere es la adoración para él. 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

tardes, muy buenas tardes, hermosa audiencia de Radio Vida. Qué alegría poderles saludar a todos ustedes en esta tarde maravillosa y poderles dar la más cordial bienvenida a su programa, el programa más alegre de las tardes de Radio Vida, su programa de remembranzas. Bienvenidos sean todos ustedes en esta tarde maravillosa. Gracias por estar con nosotros, gracias por acompañarnos. A los que vienen saliendo de sus trabajos, un saludo muy cariñoso en esta tarde preciosa, un saludo bien especial para los que están trabajando desde casa, para los que les tocó estar de descanso también hoy, un saludo muy especial para todos ustedes en esta tarde maravillosa. Bienvenidos sean ustedes a su programa de remembranzas, el número aquí en cabina donde podrán ustedes llamar y pedir su clásico favorito es el 281-781-7930, el número para que usted nos pueda llamar y con mucho gusto le vamos a complacer aquí en su programa de remembranzas. Saludos bien especiales a nuestra querida audiencia en la República Mexicana. Un cariñoso saludo a ustedes que nos ven a través de Arca 7, nuestra aplicación, a través de Vida TV Mundial, a través de nuestros canales aquí en Houston. Un saludo muy especial para todos ustedes, a toda la audiencia también de las prisiones, a toda la audiencia también en Puebla, en Izúcar de Matamoros, en Huamuxitlán, Guerrero, en Chinameca, Morelos, en Puebla y sus alrededores, en Durango, en Monterrey, Nuevo León. A todos ustedes un saludo muy cariñoso. Gracias por estar con nosotros aquí en su programa de remembranzas, donde juntos vamos a recordar los hermosos clásicos del ayer. Y comenzamos en esta tarde maravillosa con este popurrí interpretado por nuestro hermano

0: Y ahí quedó ese hermoso y precioso popurrí de coros con nuestro hermano Marcos Witt y todo su grupo. Un saludo bien especial para todos ustedes, recordando estos hermosos clásicos del ayer aquí en su programa de remembranzas. El número a marcar aquí en cabina es el 281-781-7930. 281-781-7930, el número para que usted nos llame y le podamos complacer con su clásico favorito. Hoy es miércoles ya 20 del mes de mayo y estamos más que agradecidos con el Señor por cada uno de ustedes que nos acompañan y por cada uno también de los que nos siguen en las redes sociales. Un saludo muy cariñoso para todos ustedes. Nos vamos a ir a la línea telefónica y vamos a ver a quién tenemos por acá. Radio Vida, Dios le bendiga.
1: Dios le bendiga, hermana Marisa.
0: Dios le...
1: la hermana Elisa de Puebla.
0: Dios le bendiga,
1: le
0: hermana.
1: Este helado.
0: La que quién, perdón.
1: Helado, hermana.
0: Ah, sí. Sí, ya me acordé. Dios me la bendiga, mi hermanita. Dios me la bendiga.
1: Por eso digo, la hermana Elisa de Puebla.
0: Ah, okay. Dios me la bendiga, sí, mucho, mi hermana Elisa. Adelante, por favor.
1: Sí, hermana. ¿Qué sería que si no me podías poner el canto del hermano Erison de rodillas?
0: Okay. Vamos a ver, buscar ese canto y le vamos a complacer en un momentito más. Muchas gracias por llamarnos, mi hermanita.
1: Gracias,
0: Dios le bendiga. Feliz tarde para usted. Sí, gracias. Que Dios le bendiga mucho. El número aquí en cabina, 281-781-7930. El número para que usted nos llame y con mucho gusto le vamos a complacer aquí en su programa de remembranzas. Nos vamos a escuchar este tema. Para saludar a todos los pastores en la ciudad, para todos los pastores que tienen un espacio también en Radio Vida. Este tema se llama El Ángel que vi llorar. Así se llama este tema. Para todos ustedes que están en sintonía en esta hermosa y preciosa tarde, muchas gracias por ser parte de Radio Vida.

0: Muy buenas tardes.
1: Buenas tardes, hermana.
0: Dios le bendiga, muy buenas tardes.
1: Sí, por favor, me voy a complacer con la alabanza. La que dice lágrimas de un pastor o lágrimas de pastor. No,
0: lágrimas no me... de un pastor. Uh-huh.
1: Lágrimas de un pastor. Está muy bonita y vengo manejando y... Pero mi corazón, mi mente, ese canto y está muy bonito y para todos, pastor.
0: Sí, sí, sí, muy lindo, por cierto, muchísimas gracias. Claro que sí, le vamos a complacer, mi hermano Hernán, con sí. ese tema para saludar a todos los pastores y creo que todos los pastores, todos.

0: aquellos hombres que lo han dado todo por el Señor.
1: Amén.
0: Aquellos hombres que se han entregado con todo el corazón y que han servido al Señor sin importar muchas veces el sacrificio, que muchas veces no se ve porque uno solamente los ve ahí de frente, ¿verdad? Pero que son tan, tan humanos, pero tan, tan humanos como nosotros, pero que dan siempre la milla extra también por nosotros, ¿verdad? Entonces, qué lindo que se les pueda reconocer y que se les pueda honrar, que no solamente en el día del pastor, sino que siempre como esos siervos del Señor. Claro que sí.
1: Muy bien, a mi mente, y lo felicito a ustedes, su esposo, a usted, como a todos en el mundo y en la tierra, porque es un trabajo arduo que hay que hacer.
0: Sí, es un trabajo arduo. Y
1: o sea, que tocó mi corazón y ya tengo tiempo que no lo escucho porque me encanta. Y dije yo, hoy lo voy a pedir.
0: Bueno, hoy se lo vamos a poner en un ratito más, mi hermano Hernán. Que Dios me lo bendiga mucho y muy feliz tarde para usted. Muchas gracias, que Dios me lo bendiga muchísimo.
1: Aquí vamos manejando.
0: Amén, un saludo bien especial. Y para todos esos hombres y mujeres de Dios, ¿verdad? Que lo han entregado todo. Y sabe que en medio de los ataques, de las adversidades, lo que nos hace mantenernos de pie es estar de rodillas delante del Señor. Así como dice este hermoso canto, de rodillas, que no creo que es un clásico y no creo que entra entre los clásicos, pero que es una gran verdad lo que este canto dice, de rodillas. Y todos necesitamos estar de rodillas delante del Señor, porque es de rodillas cuando se pelean, es ahí donde se pelean las batallas, es ahí donde nos rendimos delante del Señor. Postrarnos de rodillas delante de Él es solamente un simbolismo de humillación, reconociendo la grandeza de nuestro Dios Todopoderoso, y que lo mínimo que nosotros podemos hacer es estar de rodillas a sus pies.

de rodillas, el tema que nos interpreta el salmista Erickson Alexander Molano. Él es quien pelea nuestras batallas y Él es quien guía nuestro caminar. Esto sé, que de rodillas venceré. De rodillas. Un hombre, una mujer que se mantiene de rodillas, se podrá mantener de pie cuando llegan los ataques a la vida cotidiana, cuando llegan las adversidades, cuando llegan las tentaciones. De rodillas. Qué hermoso poder estar de rodillas ante Dios, y qué hermoso poder saber que Él es quien pelea nuestras batallas. Qué hermoso saber que Él es el que pelea nuestras batallas. Y es solamente de rodillas que podemos venir delante de Él, reconociendo que sin Él no somos nada, que separados de Él no podemos hacer nada, como dijo Jesús, que separados de Él nada podíamos hacer. Es por eso que cuando nosotros nos rendimos a Él, estamos expresando devoción, entrega, humildad y reconociendo la verdadera fuerza, el poder de ese Dios todopoderoso. Qué hermoso que nos podamos mantener siempre delante de Él, ante Dios, de rodillas, para poder vencer ante las adversidades de este mundo. Ya son las 5 de la tarde con 32 minutos. 4 de la tarde con 32 minutos en la República Mexicana. Hoy es miércoles, el servicio es en Izúcar de Matamoros y le invitamos para que usted hoy se haga presente y que juntos podamos adorar al Señor. Hoy a las 7:30 de la tarde, a las 7:30, hoy a las 7:30 es en Houston el servicio, así que le invitamos para que usted hoy se haga presente también. El Salmos número 95 y el versículo 6 dice: venid, adoremos y postrémonos, doblémonos de rodillas ante el Señor nuestro Hacedor. Y la palabra del Señor nos enseña que lo más lindo, ¿verdad?, poder estar delante del Señor de rodillas, reconociendo a ese Dios todopoderoso, a ese Dios sublime, a ese Dios que se entregó por usted y por mí, y que cuando nosotros estamos de rodillas, ahí está Él viéndonos, mirándonos, pero también escuchando. Representa reconocer la soberanía divina y una entrega a la propia voluntad de Dios, y que a través de la oración, con un corazón agradecido, con un corazón sumamente agradecido y también rendido a los pies del Señor. Es un llamado a usted y a mí a que nos rindamos, para que adoremos y nos postremos, para que nos postremos de rodilla delante de Él. Aquel hombre que vino pidiendo un milagro a Jesús, dice que inclinada la rodilla, hincada la rodilla, pidió oración, y Dios en aquel tiempo, los tiempos de Jesús, hizo el milagro en aquel hombre que hincada la rodilla le pidió misericordia, le pidió un milagro a Jesús, y Jesús le concedió esa oración, le contestó la oración, hizo el milagro en él, y ese mismo poder sigue sanando, sigue operando en todos aquellos que se rinden, que se postran delante de Él. Y qué mejor cuando reconocemos que Él es el Dios todopoderoso y que Él es el único que puede hacer milagros. Por eso, venir delante de rodillas delante de Él es una señal de rendimiento, de rendirnos delante de Él, una señal de alabanza, de adoración, postrarnos delante de Él, doblar nuestras rodillas ante nuestro Dios, nuestro Hacedor. Y es como también, por ejemplo, este personaje Daniel lo hacía. Dice la palabra del Señor que oraba de rodillas 3 veces al día. Y el apóstol Pablo, quien escribió en el capítulo 3 y el versículo 14 en su carta a los hermanos en Éfeso, él les escribe y les dice: doblo mis rodillas delante del Padre, ante ese Dios todopoderoso. Nuestra postura
como una práctica de devoción constante al Señor, debe de ser una postura de rodillas. Jesús nos enseña con su ejemplo. En el huerto del Getsemaní, Jesús se arrodilló para orar, demostrando su rendición absoluta al plan perfecto del Padre Celestial. Él le dijo: Padre, si quieres, pasa de mí esta copa, pero no se haga mi voluntad, sino la tuya. Postrarnos de rodillas también es reconocer la autoridad de Jesucristo, porque la misma profecía del Antiguo Testamento y su cumplimiento en el Nuevo Testamento, según nos dice el apóstol Pablo en la carta a los hermanos en Filipo, en el capítulo 2, y versículo 10, indica, nos enseña que toda rodilla se doble delante del Señor en los cielos. Cuando ese pasaje el apóstol Pablo nos enseña, nos recuerda cómo Dios exaltó al Padre Celestial y lo exaltó, le dijo el apóstol Pablo, hasta lo sumo, y le dio un nombre que es sobre todo nombre, para que ante ese nombre todas rodillas se doble de los que están en los cielos, en la tierra y aún debajo de la tierra, y toda lengua confiese que Jesucristo es el Señor, para gloria de Dios Padre. Este hermoso canto, petición de mi hermano Hernán, Lágrimas de un Pastor.

lágrimas de un pastor, casi nadie las comprenderá, dice este hermoso canto. Y es verdad, los pastores son muy señalados, muy criticados, pero muy pocos saben lo que realmente conlleva poder cumplir con esa gran misión, todo lo que conlleva para poder realizar ese gran trabajo, esa gran comisión encomendada por nuestro Señor Jesucristo. En esta hermosa tarde, porque la Biblia es clara, ¿sabe? La Biblia dice que el Señor mismo fue quien instituyó, quien ordenó, en otras palabras, a los pastores, a los maestros, a los evangelistas, a los profetas. Entonces, Dios fue quien instituyó este ministerio. Y usted y yo debemos de reconocer, valorar y respetar a cada uno de estos ministerios establecidos por el mismo Dios. Vamos a saludar en esta tarde hermosa a todos los que en esta preciosa hora están de mantelitos largos, en especial a nuestra hermana Bernardina, que hoy está de cumpleaños. La saludamos en esta tarde bonita hasta Atlixco. Le mandamos un gran saludo. Y nos vamos, bueno, se nos fue. El número aquí en cabina 281-7.

Felicidades, muchísimas felicidades para toditos los cumpleaños en esta tarde maravillosa. Que el Señor les bendiga grandemente, que la gracia y el favor del Señor sea sobre cada uno de ustedes. Muchas, pero muchas gracias. Que el Señor les bendiga grandemente. Y en esta tarde preciosa seguimos complaciéndoles a todos ustedes con estos lindos temas. Ustedes pueden llamar al 281-781-7930. 281-781-7930. El número para que usted nos pueda marcar. Y con mucho gusto, aquí le vamos a complacer en su programa de remembranzas, donde juntos vamos a recordar los clásicos del ayer. Y nos vamos a escuchar este hermoso clásico, este hermoso tema, interpretado por la hermana Verónica Leal, este tema que nos dice un día a la vez. Para todos ustedes que nos acompañan en esta tarde preciosa, Verónica Leal y este tema hermoso, un día a la vez.

Ese hermoso tema con Verónica Leal, Un Día a la Vez. Ayúdame hoy, yo quiero vivir un día a la vez. Es el tema que nos interpretó mi hermana Verónica Leal en esta tarde maravillosa. Ya son las 5 de la tarde con 48 minutos, 5 de la tarde con 48 minutos. Y aprovechando también para saludar a todos los que están en las redes sociales. Vamos a ver a quién tenemos por acá. Mi hermana Guadalupe Tapia dice, Dios le bendiga, pastora Maritza. Saludos a su linda familia pastoral. Muchas gracias. Dice saludos desde Izúcar de Matamoros. Alondra Gómez dice buenas tardes, pastora. Bendecida tarde. Gracias, que Dios me la bendiga mucho. Bendiciones, pastora. Dice bonita tarde. Dice mi hermana Lupita Flores. Vianey Martínez dice Dios me la bendiga, hermana, y a todo el auditorio de Radio Vida. Saludos para mi mamá Antonia Martínez, que a diario la escucha. Dice si nos podría poner el poderoso de Israel. Muchas gracias, que Dios me la bendiga mucho en esta tarde preciosa. A todos ustedes, gracias por ser parte de Radio Vida. A todos los que están en las prisiones, también un cariñoso saludo. Muchas gracias, que la gracia y el favor del Señor sea con todos ustedes. Y nos vamos a escuchar este tema, El Poderoso de Israel, con el hermano Juan Carlos Alvarado, aquí en su programa de remembranzas, recordando los clásicos del ayer.

0: regreso de Israel con el hermano Juan Carlos Alvarado aquí en su programa de remembranzas, recordando los hermosos clásicos del ayer. Hermosa audiencia de Radio Vida, gracias por acompañarnos en este tiempo maravilloso. Y ya casi nos vamos despidiendo, ya casi vamos terminando de este su programa de remembranzas. Y por supuesto, muy agradecidos con cada uno de ustedes por acompañarnos en este hermoso tiempo. Nos vamos a la línea telefónica. Radio Vida, Dios le bendiga.
1: Dios le bendiga, mi pastora.
0: Dios le bendiga, hermano Misael. ¿Cómo estás?
1: Aquí estamos oyendo el programa más feliz de las tardes, remembranzas.
0: Qué lindo, gracias Misael, que Dios te bendiga mucho, un gusto escucharte, mijo. ¿Cómo está el clima en Puebla?
1: Pues en Puebla ahorita está en 26 grados,
0: okay. Pues,
1: y nublado, pastora.
0: Ajá.
1: Está nublado y está hasta allá, hasta el fondo, está lloviendo ahí por el centro de Puebla, o no sé si es lluvia o viento, pero siempre Ajá. se pone así oscuro, ya no se ve ningún edificio.
0: Oh, wow. Bueno, aquí también está aquí igual, ha estado lloviendo mucho, no hemos tenido sol, pero ha sido un día muy bonito, muy lindo, con bastante lluvia, con muchos truenos, y en medio de todo, pues muy contentos, agradecidos con el Señor y disfrutando de este programa y disfrutando de poder escucharte a ti también, Misael.
1: Sí, pastora.
0: Y cuéntame, ¿qué clásico quieres escuchar?
1: Me gustaría volver a escuchar el tercer clásico, que cuando la tercera vez hablé, que es de cuando estaba todavía su papi.
0: Ah, mira, a ver cuál clásico fue que pediste cuando estaba todavía mi papá conmigo en el programa. Yo no me acuerdo, pero si tú te acuerdas, ¿y esa fue la tercera vez que llamaste al programa?
1: Sí, pastora.
0: Ah, mira, qué bonito. ¿Y cuál fue ese clásico que pediste?
1: Fue Carlos Toscano, Sobre esta roca.
0: Sobre esta roca. Bueno, vamos a buscar ese canto y te vamos a complacer mientras escuchamos el canto que tenemos aquí de fondo. Sobre esta roca se llama.
1: Sí, pastora. ¿Sí?
0: Ok, vamos a buscarlo y te vamos a complacer. Y si el tiempo no nos alcanza, con mucho gusto mañana, ¿ok? Que Dios te bendiga y muy feliz tarde para ti, Misael. Que Dios te bendiga, Dios te guarde y muchos saludos a tu familia también.
1: Sí, pastora.
0: Dios te bendiga mucho, Misael. Y este es un canto para usted, mi querido radioyente. A usted que todavía no ha recibido a Jesús en su corazón. O a usted que sí ha escuchado de Jesús y que ya lo recibió en su corazón, pero que necesita comprometerse de lleno con el Señor. Búsquele, busque de su presencia, enamórese cada día.

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1: Como un grano de mostaza. En el Evangelio de San Mateo, capítulo 28, versículo 18 en adelante, dice de la siguiente manera: Y Jesús se acercó y les habló diciendo: Toda potestad me es dada en el cielo y en la tierra. Por tanto, id y haced discípulos a todas las naciones, bautizándolos en el nombre del Padre y del Hijo y del Espíritu Santo, enseñándoles que guarden todas las cosas que os he mandado. Y aquí, yo estoy con vosotros todos los días hasta el fin del mundo. Amén. ¿Qué tal? Bendiciones. Le habla el pastor Julián Herrera. 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
4: son las 5 con 21 minutos.
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0: podían ir al Torah, a la palabra, a la ley de Dios, no podían estudiarla nada más porque sí, tenían que lavarse. Y ahora los sumos sacerdotes, cuando iban a hacer los sacrificios, cuando iban a presentar el sacrificio del pueblo, no solamente las purificaciones en el lavamiento de sus cuerpos, sino también los vestidos, todo tenía que ser bien, pero cuidadosamente bien ordenado, las piedras que tenían ahí en el pectoral, los lienzos, todo tenía que ser perfecto. Imagínense, una persona en la vida le tocaba entrar al lugar santísimo. Por eso, cuando se rompe el velo del techo a la tierra, cuando Jesucristo dice consumado es, a partir de ese momento todo el que quiera por medio de Jesucristo puede entrar a la gloriosa presencia del Padre, porque el lugar santísimo representaba la presencia del Padre. Recuerde que en el lugar santísimo también es donde estaba el arca del pacto. Entonces, una persona que entraba al lugar santísimo sin haberse purificado correctamente caía fulminado, se morían, caían muertos, no podían ni tocar ni mirar el arca del pacto. Era terrible lo que pasaba, tenía que ser perfectamente preparado. Hoy podemos acercarnos al trono de la gracia de nuestro bendito, precioso, poderoso, majestuoso Padre Celestial por medio de Jesucristo, su Hijo amado. Esa sangre bendita que Él vertió, derramó en la cruz del Calvario, nos garantiza que nuestros pecados fueron perdonados y podemos venir delante del Padre Celestial. Y usted puede decirle gracias, Señor, y ese gracias va a llegar al cielo porque lo está haciendo en el nombre de Jesucristo. Usted puede levantar las manos y se rinde delante del Padre, y ese rendimiento llegará al cielo porque lo está haciendo delante del Padre en el nombre de Jesucristo. O sea, todo tiene que ver con Jesucristo. Por eso Jesucristo dice en San Juan capítulo 14 versículo 6, yo soy el camino, la verdad y la vida, nadie puede acercarse al Padre si no es por mí. Él lo dijo y eso es lo que se mantiene vigente. Solo por medio de Jesucristo podemos acercarnos al trono de la gracia de nuestro Padre Celestial. Por eso en esta hermosa mañana usted hace bien en acercarse a nuestro amado Dios, adorando, uniéndose conmigo, alabando, exaltando, abriendo su boca para decir gracias, muchas gracias, Padre, te adoro, te alabo, te exalto, gracias, Señor, gracias por ser tan bueno, bondadoso y misericordioso, gracias porque no nos has pagado conforme a nuestras iniquidades, sino conforme a tus muchas misericordias. Muchas, pero muchas gracias, Padre Celestial.
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0: Y por eso en esta hermosísima mañana saludamos a toda la gente linda que está en sintonía de Radio Vida en este maravillosísimo día. Que Dios bendiga a toda la audiencia de Radio Vida en Houston, a todos nuestros amados hermanos a través de Radio Vida 1480. ¿Cómo están? Que Dios les bendiga. Les mandamos un saludo de todo nuestro corazón a toda la audiencia de Radio Vida 1480 en todo lo que es Houston, Texas y todos los pueblos circunvecinos. Les bendecimos en el nombre de Jesucristo a toda la gente que nos escucha en la parte noroeste de Houston, en todo lo que es de la parte norte de Houston, 45 norte y 8, 45 norte y 8 west. Bueno, si usted por ahí por la Veterans Memorial y todo eso, rumbo hacia el 8, hacia el 290, después en el 10 hacia Katy. Bueno, para toda la gente que nos escucha por ahí a través de la 94.9 FM, que Dios les bendiga, bendecimos todos esos lugares en el nombre bendito y santo de Jesucristo. Para toda la gente que nos escucha en lo que es el área de Beaumont, Texas, a todos los que están por ahí a través de 11:50 AM, ¿cómo están? Que Dios les bendiga mucho. Qué bueno que está usted en sintonía de Radio Vida. Toda la gente que está en las prisiones, que se une con nosotros, buenos días, que Dios les bendiga grandemente. A todos los que están ahí, 13 prisiones están siendo cubiertas con la señal de Radio Vida 11:50 AM. Les bendiga. bendecimos en el nombre bendito, santo y glorioso de Jesucristo. Repórtense con nosotros. El teléfono es 713-374-5027. 713-374-5027 para toda la gente linda en Bowman, Texas, en Puerto Arturo, Texas, en lo que es Houston, Texas, y todos los pueblos circunvecinos a través de cualquier medio de comunicación que usted esté sintonizando. Que Dios les bendiga. Deseamos de todo corazón que el Señor les bendiga abundantemente. Le mando un saludo por ahí a los pipiles, a este restaurante, bueno, o sea, restaurante salvadoreño, y también a la panadería de los pipiles, también los pipiles Baker. Dios le bendiga. Saludos para el Señor Salvador. Le mandamos un saludo de todo corazón. Que Dios lo bendiga mucho en el nombre santo de Jesucristo. Mandamos saludos en este maravillosísimo día a toda la gente de Durango. Buenos días. Que Dios le bendiga mucho. Por ahí un saludo para el pastor Felipe, para el pastor Armando, para el pastor Pablo, para el pastor Valdés. Dios le bendiga mucho. El pastor Miguel Ángel. Dios le bendiga mucho. Para todos los pastores por ahí le mandamos un saludo. Si no digo todos los nombres, por favor, perdónenme. No más los que me acuerdo, pero el pastor Miguelito. Dios le bendiga mucho. Buenos días. En esta hermosa mañana, su amada esposita, que el Señor les bendiga grande, abundantemente. Saludos en esta hermosa mañana para toda la audiencia de Radio Vida. Por ahí va a haber un evento maravilloso en el mes de junio, este mes que viene, allá en Durango, y lo estamos anunciando ahí en la radio. Apoye, apoye usted, porque me dicen que nunca habían permitido que se hiciera un evento cristiano en esa población, que nunca, nunca habían dejado, pero hoy, gracias a Dios, las mismas autoridades buscaron a los pastores para que hicieran este evento, y extraordinariamente va a estar maravilloso. Y por ahí a lo mejor les doy la sorpresa, por ahí les caigo, ¿verdad? No estoy seguro, pero a lo mejor por ahí puedo llegar. Ya cuando se vaya llegando la fecha, me avisan para ver si podemos llegar para Durango, ¿ok? Buenos días en esta hermosa mañana para toda la gente linda de Durango, para toda la audiencia. ¿Puede usted mandarme un mensajito de texto para saludarme y decirme, pastor, aquí estamos en Durango escuchando Radio Vida? Mi teléfono dentro del territorio mexicano es 22 22 99 99 76. Normalmente por WhatsApp es que llegan bien los mensajes. Es el 22 22 99 99 76, 22 22 99 99 76. Le mando un saludo en esta hermosa mañana para toda la audiencia aquí en Puebla. Estamos en el Monte de Dios, en San Andrés Azumiatla, hoy transmitiendo desde este maravilloso lugar, desde este bendito lugar, el Monte de Dios en San Andrés Azumiatla, un lugar donde usted se desconecta del mundo y se conecta con Dios. Aquí está, y aquí tenemos el auditorio de Radio Vida, aquí tenemos todo lo necesario, y se está preparando para el Centro de Retiros del Monte de Dios. Centro de Retiros, el Monte de Dios, ya pronto lo va usted a escuchar aquí en la radio y en todos los medios de comunicación. Centro de Retiros del Monte de Dios, queremos utilizar este lugar para que vengan aquí a retirarse, olvidarse del bullicio, olvidarse de tanto ruido, olvidarse de tantas preocupaciones, de tantos afanes, tantas cosas, olvidarse para concentrarse solo en Dios, para recibir ministración del Señor. Y vamos a comenzar, nuestras iglesias van a comenzar, ya están terminando la alberca, porque queremos que apenas terminamos, bueno, ya está, la alberca ya está terminada, pero nos sucedió por ahí algunas cositas y la están arreglando. El techo especialmente están arreglándolo para que así tengamos todo bien listo para las grandes actividades, todo lo que Dios quiere hacer. Yo sé que Dios quiere hacer cosas grandes. Dios nos ama, Dios ama México, Dios ama Puebla, Dios ama toda la República Mexicana, y bueno, nosotros estamos contribuyendo, poniendo nuestro granito de arena y poniendo todo esto para que la gente que quiera retirarse, tener un encuentro con el Señor, un retiro espiritual, olvidarse de tantos afanes y venirse al Monte de Dios. Bueno, eso es lo que anhelamos, es lo que queremos, y pronto vamos a estarle dando los anuncios cómo es que vamos a trabajar con el Centro de Retiros del Monte de Dios, ¿ok? Así que saludamos a toda la audiencia de Radio Vida 97.5 FM. Buenos días a toda la gente de Izúcar de Matamoros, 98.9 FM, a toda la gente de Chinameca, Morelos, y en cualquier lugar, en cualquiera de las estaciones de radio. Que Dios les bendiga mucho, les bendecimos en el maravillosísimo nombre de Jesucristo. Gracias por ser

0: Saludos en esta hermosa mañana para toda la audiencia, también se me olvida, la audiencia de Vida TV Houston, Vida TV Lake Charles, Vida TV Corpus Christi, Vida TV Conroe, Vida TV Bowman, Texas también. Buenos días, ¿cómo están? Que Dios les bendiga. Si usted nos está mirando en el canal de televisión, mándeme un mensajito. Mire, esta semana vamos a empezar a dar regalos por todas las llamadas que recibamos de la televisión. Siempre que abrimos un nuevo medio de comunicación, damos regalos a todos los que se comunican con nosotros. El teléfono dentro de Estados Unidos para todos los que están a través de los canales de televisión es el 713-374-5027. Es muy simple lo que usted tiene que decir. Si usted me manda un mensajito, usted me dice: pastor, estoy viendo el programa en el canal tal, en tal lugar. Así yo me doy cuenta dónde estamos cubriendo, ¿ok? Así que mi teléfono 713-374-5027 en cualquiera de los canales. En Houston es el canal 21.2, ahí estamos saliendo en el canal 21.2, y con la ayuda del Señor yo sé que llevaremos vida en el nombre santo de Jesucristo. Va usted a ver todo lo que el Señor va a hacer. Gracias a Dios por su bondad, por su misericordia, a Él sea toda la gloria y toda la honra. Gracias, muchas gracias por ser parte de Radio Vida.
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0: Oiga, y déjeme saludar también a las redes sociales. Buenos días, ¿cómo están por aquí? Oiga, sabe, por favor, ahora es el momento donde usted tiene que dar like en Facebook, porque nosotros solamente utilizamos Facebook, aunque me dice mi hermano Pedrito que también estamos a través de YouTube, pero yo hasta este momento no lo he podido encontrar. Sabrá Dios cómo estamos ahí en YouTube. Pero bueno, mi hermano Pedrito me dice que estamos en YouTube, yo le voy a creer, ¿ok? Pero para la gente que está a través de las redes sociales, a través de Arca 7 o a través de Julián Herrera Arzola, porque ese es mi nombre, para los que no me conocen, mi nombre es Julián Herrera Arzola. Y para los que me conocen, también es el mismo nombre, Julián Herrera Arzola. Ok, buenos días en esta hermosa mañana. Salud para mi hermana Alondra Meyer. Buenos días, dice, bendecido día, pastor. Buenos días, mija. Dios te bendiga en esta hermosísima mañana. Buenos días, bendiciones. Les saludamos en el nombre maravilloso, bendito y santo de Jesucristo. Mire, por favor, este es el momento donde usted me escribe un mensajito, ¿no? Dígame, pastor, aquí estamos, le bendecimos en el glorioso nombre de Jesucristo. Eso se siente muy... Por cierto, hoy tenemos un cultazo maravilloso, tanto en Izúcar de Matamoros como en Houston, Texas. Hoy en Houston a las 7:30 de la tarde y en Izúcar de Matamoros a las 5 de la tarde. En Izúcar de Matamoros a las 5 de la tarde, en Houston, Texas a las 7:30 de la tarde. Y si hay algo que me gusta del culto de Houston es precisamente que oran por mí. Muchas gracias. Gracias. Bueno, yo espero en Dios que hoy ya regrese también mi hermana Lucy, que andaba, se fue por allá en un crucero. Me dijeron que por allá andaba mi hermana Lucy, que Dios la bendiga mucho. Espero que a mí, bueno, Dios bendiga a mi hermana Martita y a mi hermano Fernando. Les mando un saludo, un abrazo de todo corazón. Les bendigo en el nombre de Jesucristo. Le mando saludos también por ahí a mi hermana Elvia. Yo espero en el Señor que ya por ahí también me dijeron que andaban de vacaciones. Dios les bendiga mucho. Ella y su esposito, que Dios les bendiga grandemente. Le bendecimos en el nombre de Jesucristo. Y bueno, hoy es el día. Hoy nos reunimos todos los miércoles. Porque mire usted, imagínese que usted le diera solamente a su cuerpo que le diera nada más una comida a la semana. Si usted le diera a su cuerpo una comida a la semana, estaría usted bien raquíticamente tilico, tilica, flaco, flaca, delgado, delgada, anémico. Si le diera a usted solamente una comida a la semana. Bueno, imagínese cómo está nuestro espíritu también si no somos ministrados por la palabra del Señor, si no leemos la Biblia en la casa, si no oramos, si no buscamos del Señor. ¿Para qué le cuento? Si así, como yo siempre digo, si así, buscando de Dios las cosas que pasan, que por cierto, esta semana ha sido, pero que de verdad que ha sido una semana que, ay Dios mío, el día lunes. El lunes ya no aguantaba porque se terminara el día lunes, ¿eh? Porque desde el día domingo comenzó a fallar el internet. Y ya, bueno, estoy hablando de antier, ¿verdad? Antier. y que hablando, que checando una cosa, que checando otra cosa, que hablando con las compañías, que llegó la compañía, que no es aquí, que es allá afuera. Mandaron después un carro a checar todo el cablerío de la parte de afuera. Bueno, todo un show. Y estamos ahí, y me hablan de otra cosa, que había pasado tal cosa. Ay, Dios mío, vamos para allá. Y después que me hablan. Bueno, ya por último, me manda un mensajito a la pastora. Dice, ¿sabes qué, amor? Dice, el techo se está escurriendo. Y ahí voy a ver qué estaba pasando en el techo. Estaba el aire acondicionado. Fue el día lunes, sí. Y el día lunes se supone que yo tenía que salir para estar en Laredo durante el día, estar pues viendo todo cómo vamos a levantar la torre de Radio Vida 1490 ahí en Laredo. Así que, mis amados, qué día tan tremendo. Pero bueno, por fin ya terminó el día. Todavía el lunes en la noche todavía hay otro pequeño golpe, pero gracias al Señor ya me pude quedar dormido. En la mañana, a las 2 de la mañana con 30 minutos me levanté. Y vámonos, a las 2:45 de la mañana salí de Houston, Texas, manejando en la misionera. Ya revivió la misionera. Yo tengo una misionera que ya tiene 600,000 millas. Es del año 2004, no, perdón, del año 2003. 2003, yo la compré en el año 2004 con 18,000 millas. Y esa camioneta me ha funcionado y ya revivió, gracias a Dios. Le faltaba que le hicieran ahí unos ajustes y gracias al Señor que ya revivió, bendito sea el Señor. Y en esa me vine ahí, chilla todo, ¿no? Parece ahí, le suena todo el chasis, pero yo me vine manejando para la frontera. Ahí estuve negociando, tratando de a ver cómo vamos a levantar la torre de Radio Vida 1490, y ahí trabajando, hablando con la gente, hablando con pastores, a ver qué vamos a hacer para poder levantar la torre de Radio Vida, a ver si encuentro pastores que quieran ser parte de nuestro equipo, trabajar. Hay mucho, mucho trabajo. Si usted me está escuchando allá en Houston, en cualquier lugar, y usted conoce a pastores en Laredo, Texas, y quieren trabajar con nosotros a través de Radio Vida, por favor, dígales que se comuniquen conmigo. Mi teléfono es 713-374-5027. 713-374-5027. Bueno, después de que estuve ahí negociando, ya hablando con la gente, a ver qué cosa vamos a hacer, dejé ahí mi camioneta. Me hicieron el favor de llevarme al puente número 1. De ahí me crucé caminando, tomé un taxi, me fui a la central de autobuses ahí del Omnibus, y de ahí me fui en el autobús para Monterrey. Llegué a Monterrey, tomé un taxi para el aeropuerto. No me dejaban comprar el vuelo de avión, pero logré comprar un vuelo de avión para salir de Monterrey a México. De México tomé el autobús para acá, para Puebla, once y media estaba yo llegando acá al Monte de Dios, 11:30 de la noche. Entonces, y luego para acabarla de amolar, aquí le va, mire para acabarla de amolar. Entonces llego a mi cuarto y me estoy lavando los dientes y veo que pasa un zancudo. Dije, ¿por qué hay zancudos? ¿Y por qué hay zancudos? Y empiezo a ver, Padre Santo de la Gloria, estaba lleno de zancudos porque se había quedado una ventana, se había quedado abierta. Así que entonces intenté dormir. Pero mire usted, a cada ratito en mi oído, y ahí estoy. Y luego me tapaba yo, pero curiosamente estaba caliente aquí en el Monte de Dios. Estaba, no caliente, pero estaba fresco. No podía abrir las ventanas porque se meten más zancudos. Entonces, y mire usted, así que, Padre mío, ¿para qué le cuento? Pero mire, en medio de todo, a mi Padre Celestial sea toda la honra y toda la gloria. Gracias al Rey.

0: no, que dice usted, híjole, ya no aguanto porque se acabe este día, ya no aguanto porque, híjoles. Bueno, yo decía ayer, ya quiero llegar al monte de Dios, pero con la desvelada, mire, toda la noche me la pasé con los zancudos. Y bueno, estoy todo picoteado y aparte de eso, golpeado con mis propias manos, pues me agarraba yo a golpes ahí en la cara. Buenos días, dice, bienvenido Espíritu Santo, mi hermano Rudy, ¿cómo está usted? Buenos días en esta hermosa mañana. Mi hermana Viri Rutiaga dice, buenos días, Dios le bendiga, gracias a Dios por su bondad, Dios le bendiga, pastor, Dios bendiga a su familia, gracias, mi hermana Viri Rutiaga, un abrazo todo para usted, salud para su pastora, y bueno, hemos estado orando por ustedes, que el Señor sea con ustedes, sea la tragedia por la que pasaron, el dolor, ¿no?, de haber perdido a su pastor en ese accidente, pero que Dios les bendiga y en medio de todo, mire, en medio de todo, aprender a darle gracias al Padre en el nombre de Jesucristo. Cuando usted y yo, en medio de las tormentas, de los huracanes, usted y yo nos mantenemos firmes como quiera, adorando al Padre, dándole gloria al Padre, Dios va a ser glorificado. Se lo puedo asegurar. Cuando una persona retrocede o se desanima porque las cosas no salen como él quisiera, como ella quisiera, pues no, eso no es lo correcto, porque nosotros no somos de los que retroceden para perdición, sino de los que tenemos fe para preservación del alma. Dios no dijo que todo iba a estar bien. Dios no dijo que todo nos iba a salir bien. Jesucristo lo que dijo es que Él nos daría la paz que el mundo no da. Y esa paz, que es sobre todo entendimiento, que sobrepasa todo entendimiento, la podemos tener a pesar de que no te dejen dormir los zancudos, ¿okay? Así que bueno, buenos días en esta hermosa mañana, saludos por ahí para mi hermana Guadalupe Pérez, buenos días en esta hermosa mañana, bendiciones a todos los que están en sintonía de Radio Vida, Dios le bendiga a mi hermana Paula Mora, buenos días pastor, Dios le bendiga grandemente, gracias mi hermana Paula, en el nombre de Jesucristo le bendecimos. Rojas Brice, buen día pastor, Dios lo bendiga a usted y a su esposa, la pastora Maritza, gracias. Dios le bendiga mucho. Mi hermana Nena dice, buenos días pastor Julián, Dios le bendiga grandemente, abundantemente, gracias mi hermana Nena, un abrazo para usted y para su esposito, mi hermano Pedrito García, Dios le bendiga mucho en esta hermosa mañana, buenos días, salud para todos. Mi hermana Micaelina, buenos días, que el Señor le bendiga grandemente. A todos los que están en las redes sociales, buenos días, les bendecimos en el nombre maravilloso de Jesucristo. Dice, buenos días mi pastor, aquí lo estamos escuchando en Malacatepec. Mi hermana Marce, un abrazo totote bien fuerte, mi amada hermana Marce, que Dios le bendiga grandemente, buenos días, salud para Durango también, buenos días en esta hermosa mañana, bendiciones, que el Señor le bendiga grandemente. Gracias, saludos para todos los que están en sintonía de Radio Vida, bendiciones. Y es que, mire usted, hay que ponerle, ayer pasó algo y el Espíritu Santo trató conmigo, mire, no lo va usted a creer, pero esto me pasó a mí ayer. Cuando me subí al avión, estaba yo, no en el avión, sino en el gusano ese que le lleva al avión. Ya ve usted que hay una especie como de gusano, que uno después de estar en la puerta, después de que te piden el boleto, entonces uno se mete al gusano. Y adelante de mí iba mucha gente, pero iba una señora con su niño, un niño como de unos, no sé, como de unos 10, 12 años más o menos. Y yo estoy atrás de la señora y del niño, estoy atrás. Y la señora le dice a su niño que sonría, porque se van a sacar una foto. Ahora, la señora le dice al niño que sonría porque el niño iba como fastidiado. No sé si venía, no sé de dónde venía, pero el niño se veía así como medio fastidiado. Pero cuando la señora va a tomarle la foto, el niño hace, no solamente pone una cara completamente diferente, No solamente sonríe, sino que hace una pose así bien elegante. Y la señora también se levanta los lentes y hace una pose y sonríe así bien, bien tremendamente. ¿Sabe qué pasó? Cuando yo veo que ellos sonríen, se va usted a reír de mí, se va usted a reír de mí. Pero cuando yo veo que ellos sonríen, yo también me sonrío. Estoy atrás yo, se supone que yo no debo de salir en la foto, pero yo sonrío también, como que pensando, por si acaso salgo en la foto. Ya ve usted todo lo que le conté, de cómo venía yo de cansado, de haber manejado tanto, desde las 2:30 de la mañana venir manejando, estar hablando con gente, después subirme al, pasarme al lado mexicano, después venirme en el autobús y todo. Entonces, estar ahí en Monterrey y estar atrás. Entonces, estoy atrás de estas personas, veo que ellos se van a sacar la foto, y yo instintivamente también sonrío como si yo fuera a salir en la foto, pero yo no iba a salir en la foto. Los de la foto era la señora con el niño. Pero yo me quedé pensando, yo me empecé a reír y me empecé a hacer reír solito. Y digo, el poder de la cámara, ¿no? El poder de la cámara. No sé si usted se ha dado cuenta, pero cualquier persona, apenas le dicen que se va a tomar una foto, inmediatamente cambia su rostro, cambia su expresión. A veces hasta se da una peinadita. Algunas mujeres hasta se echan un poco de maquillaje. Los hombres como que sumen la panza, se paran más derechos y ponen la mejor expresión. El poder de la cámara. El poder de la cámara. Hace un tiempo atrás yo estaba escuchando a una psicóloga y ella dio un testimonio muy impactante. Ella estaba diciendo que estaba en su consultorio y llegó una muchacha que estaba deprimida, no tenía ganas de vivir. Empezó a contarle sus problemas porque ella, la psicóloga, pues estaba ahí para escucharle. Y esta psicóloga estaba escuchando a la muchacha de cómo se sentía, de cómo había llegado hasta ahí, que tenía ganas de quitarse la vida. Y la psicóloga la estaba escuchando. De pronto le dice la muchacha, oiga, permítame, necesito hacer un video. Dice, ¿un video? ¿Ahorita? Sí, dice, es la hora cuando hago mi video, es la hora cuando tengo que salir al aire. Pero estamos en la consulta. Dice, no, permítame, solamente son 5 minutos. Dice, y rápidamente la muchacha se levantó, se peinó, se cambió la, se puso otra cara. Bueno, me refiero a que se pintó, etcétera. Y entonces, una de las personas que venían con ellas, le empezaron a filmar, y la muchacha dice, ¿qué tal, mis amados? Vamos para adelante, mire que ánimo, que tenemos que seguir viviendo, que si tú estás triste, o sea, otra persona completamente diferente a la que estaba acostada en el sillón, diciéndole a la psicóloga que se quería morir, que no aguantaba más, que no quería vivir. El poder de la cámara. Ella dijo, la psicóloga dice, a mí me asombró que apenas le pusieron la cámara, su rostro cambió, su expresión cambió. Y dice la psicóloga, y yo decía dentro de mí, si la gente que sigue a esta muchacha influencer, porque ella dijo, soy una influencer, tengo miles y miles de seguidores, decía la psicóloga, si la gente que sigue a esta muchacha se dieran realmente cuenta de cuál es su carácter, de cuál es su temperamento, seguramente que no la seguirían. Una vez más, es el poder de la cámara. Mientras yo ayer estaba meditando en eso, porque instintivamente cuando la señora se iba a sacar la foto con el niño, instintivamente yo también sonreí como si yo fuera a salir en la cámara, pero yo no salí obviamente en la cámara, pero como si yo fuera a salir, yo también sonreí hasta casi por otro poquito y también hago una posición así media bonita para poder salir. O sea, el poder de la cámara. Y mientras yo veía eso, empezaba a meditar, y ahí donde salió de el poder de la cámara. ¿Qué poder tan grande tiene la cámara? La cámara tiene el poder de transformar los rostros, aunque sea por un momento, aunque sea por unos minutos, pero tiene el poder de transformar el rostro, tiene el poder de subir la autoestima. Tiene el poder de presentar algo que tal vez no está viviendo, pero por lo menos en ese momento la persona va a presentar o a representar lo que la persona quisiera hacer en la vida real en unos minutos. el poder de la cámara. Pero yo me estuve pensando, yo estaba ahí en el aeropuerto y estaba pensando, me quedé con ese pensamiento. Y yo decía entre mí, mañana les voy a comentar a los hermanos a través de Radio Vida, les voy a comentar lo de el poder de la cámara. Porque cuando alguien va a salir en una película, en una novela, esas personas que se dedican a hacer películas de Hollywood, ellos tienen unas transformaciones impresionantes, increíbles. Cuando usted los mira comprando el mandado en el supermercado, en la vida cotidiana, a veces ni los reconoce, porque no son los mismos físicamente hablando. Las expresiones, su comportamiento, todo es diferente cuando están frente a la cámara. Actúan diferente. Mire, hay un personaje muy famoso, muy, muy famoso.
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